Día, de veramente Dios la ama mucho, nos ama, ¿verdad que sí? Y su servidor Menelio Martínez, que estamos todavía, estamos vivitos y coleando, como decimos, ¿verdad? Pero gracias al Señor, a las donaciones que ustedes dieron, a Pueblo Fiel también, a Milagro Martínez, que utiliza el tiempecito para tomar el tiempo para recaudarnos un poquito también, ¿verdad? Porque se necesita la ayuda. Y también gracias, gracias por esa sintonía. Llámanos al 617-851-1871, que siempre vamos a estar conectados con esa bella y preciosa oración, porque la oración es el bálsamo que nos enriquece. Queridos hermanos, vamos a dar comienzo a nuestra programación pidiendo primero la unción del Espíritu Santo, la promesa de Jesús de que no nos dejaría solos, y yo te invito en este momento a que tú te unas con nosotros a pedir esa presencia del Espíritu Santo. Mi hermano, el Espíritu Santo en este momento puede hacer lo que tú no te imaginas, te puede dar fortaleza, te puede dar ánimo, pero levanta tus brazos al cielo en señal de que el Espíritu Santo te va a dar lo que necesitas en este preciso instante donde el agobio ha llegado. Y el Espíritu Santo también llegará con esos hermanos allá en Colombia para que así ese fuego de la unción del Espíritu Santo pueda fortalecerlos también. Y a ti que estás en sintonía, el Espíritu Santo puede darte esa fuerza, ese anhelo. Él puede romper cadenas también de tristeza y de dolor, pero levanta tus brazos al cielo en señal de que Él puede hacer grandes obras cuando uno lo pide. Oh Espíritu Santo, en esta noche, en este momento, te rogamos que siempre puedas entrar en esos hogares, en esos hospitales, en las cárceles también, donde quiera que te encuentres. El Espíritu Santo puede llegar y romper cadenas, te puede dar el ánimo sereno, te puede dar la paz. Te puede dar la luz en medio de la oscuridad, en medio de la tristeza, en medio de la desolación. El Espíritu Santo puede hacer grandes obras, grandes cosas, cuando tú se lo pides de corazón. Gracias, Espíritu Santo, por hacerte presente en este momento, en estas ondas radiales, en esta programación. Estás entrando con fuerza, para que así pueda darle valor también a nuestros hermanos. Gracias, Espíritu Santo. Bendito seas por siempre. Alabanzas a ti, Señor. Gracias, Espíritu Santo.

Ah, sí, mi hermano. Bueno, qué hermosa alabanza. Hay que afanarse por pedir otros bienes mucho más importantes que son eternos, y con ellos recibiremos la llave para abrir el tesoro lleno de gracia que se nos ha entregado y que no hemos querido recibir. La llave que abre tan mencionado tesoro es la luz del fuego del Espíritu Santo que hoy mismo debemos empezar a pedir. Gracias a Dios por ese mensaje, mi hermano. Llámanos al 617-851-1871, que siempre estamos conectados con esa bella y preciosa oración, porque hoy es un día en donde tú puedes sentir que esa presencia de Dios está serenándote a ti y a todos nosotros. Queridos hermanos, vamos a continuar con nuestra programación con el saludo del Ángelus. El Ángelus es una oración mariana y cristológica centrada en meditación del misterio de la encarnación, y yo te invito en este momento a que tú te unas con nosotros a pedir esa oración de nuestra Madre Santísima, porque acuérdate que ella está con nosotros en estos momentos, y la vamos a hacer también especialmente por nuestros hermanos de Colombia y por nuestros enfermos, por ti que estás en casa, y lo vamos a rezar en el nombre del Padre, del Hijo y del Espíritu Santo. Amén. El ángel del Señor anunció a María y ella concibió por obra y gracia del Espíritu Santo. Dios te salve María, llena eres de gracia, el Señor es contigo, bendita tú eres entre todas las mujeres y bendito es el fruto de tu vientre, Jesús. Santa María, Madre de Dios, ruega por nosotros los pecadores, ahora y en la hora de nuestra muerte. Amén. He aquí la esclava del Señor, hágase en mí según tu palabra. Dios te salve María, llena eres de gracia, el Señor es contigo, bendita tú eres entre todas las mujeres y bendito es el fruto de tu vientre, Jesús. Santa María, Madre de Dios, ruega por nosotros los pecadores, ahora y en la hora de nuestra muerte. Amén. Y el Verbo se hizo carne y habitó entre nosotros para la redención del mundo. Dios te salve María, llena eres de gracia, el Señor es contigo. Bendita tú eres entre todas las mujeres y bendito es el fruto de tu vientre, Jesús. Santa María, Madre de Dios, ruega por nosotros los pecadores, ahora y en la hora de nuestra muerte. Amén. Ruega por nosotros, Santa Madre de Dios, para que seamos dignos de alcanzar las promesas y gracias de nuestro Señor Jesucristo. Amén. Oremos. Te suplicamos, Señor, que derrames tu gracia en nuestras almas, para que los que por el anuncio del ángel hemos conocido la encarnación de tu Hijo Jesucristo por su pasión y cruz, seamos llevados a la gloria de su resurrección por el mismo Jesucristo.

0: Ah, sí, mi hermano. Bueno, hay algo precioso que dice esa alabanza. No te apartes de mí en los momentos de angustia y de dolor. 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Así es que la fecha es sábado 10 de octubre, desde las 8 a.m. a 5 p.m. Así es que los esperamos, porque ese retiro va a estar bueno. Todavía falta tiempecito, pero ve directamente para que tú vayas ya guardando el espacio, para que así pues tú puedas ver que el amor de Dios hace todo para que nosotros podamos siempre estar agradecido con Él, porque Dios es grande, Dios es todopoderoso, y nosotros solamente con Él podemos nosotros encontrarnos en esa fiesta tan bendita, mi hermano. Así es que Dios puede hacer de nosotros las cosas que tú no puedes hacer. Así es que Dios es grande y Él puede darte siempre el privilegio de poder saber que Él está siempre en estos momentos a tu lado. Así es que bueno, mi hermano, siempre seguimos orando por esos hermanos, de nuestros hermanos de Colombia. Tú sabes que es una situación muy difícil, muy dura, pero la oración tiene poder para que nosotros podamos siempre dar el apoyo incondicional, para que así ellos puedan levantarse y puedan restaurarse. Porque acuérdate que solo un leño en la hoguera no arde tan fácilmente. Ya con dos, pues ya uno puede disfrutar que puede tener uno esa calefacción. Así es que bueno, siempre las contribuciones van a llegar, y las oraciones también por todos esos hermanos que también nos están sintonizando. También oramos por los hermanos que están en las cárceles, en los hospitales, y bueno, hay mucha necesidad, y Dios puede también hacer grandes obras y grandes maravillas. Así es que déjate encontrar por Él, que Él está para darnos siempre la oportunidad de poder siempre estar con Él a nuestro lado. Él puede sanarnos, mi hermano, Él puede ayudarnos. Así es que por eso hay que estar uno siempre pendiente. Dios me los bendiga, y siempre comprendiendo que Dios es todopoderoso.
1: El Señor es mi luz y mi salvación. ¿A quién he de temer? amparo de mi vida es el Señor. Aunque pase por quebradas muy oscuras, no temo ningún mal, porque tú estás conmigo. Tu bastón y vara me protege. Quiero pues que en todo lugar los hombres oren, levantando al cielo manos limpias, sin enojos ni discusiones. Primera de Timoteo.

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Bueno, mi hermano, vamos a orar por estos hermanos, por Sofía Valentina. Bueno, ya está, ya salió de peligro esa nena que estaba en incubadora. Ya, bendito sea Dios, ya se recuperó. Por mi madre Esther Martínez, por don Gildardo Restrepo, por David Rosario, por los hermanos de Colombia, por Diana Marcela Mejía, por Elvira Berreyesa, Alison Recino. Bueno, también ella ya se recuperó bastante y bendito sea Dios, hoy ha dejado el hospital. Yalena Sánchez, María Acevedo, Alejandro Mazo Tavares, Astrid Viviana Arango, Dulce Valerie Martínez, es mi hija, por Lian Efraín Martínez. Bueno, mi niño que cumplió ya 6 largos años. Dios te bendiga, mijo. Te queremos. Por don Paulino Girón, por Mirna González, por Morelis Peguero. Vamos a seguir orando por todos ellos. Es que bueno, mi hermano, esa es la bendición y siempre esperamos que Dios nos siga fortaleciendo en esta hora tan preciosa, porque Él es grande y Él es todopoderoso.

buenas noches, queridos hermanos y público que nos escucha. Buenas noches, Menelio. Dios te bendiga. Le damos la gloria y la honra al Señor, ¿verdad? Porque una semana más de vida, queridos hermanos. Sabemos que recibimos el soplo del Señor cada día, ¿verdad? Entonces, le damos gracias porque imagínense, se nos retira su aliento. Pero gracias al Señor que nos tiene aquí de pie una vez más para llevar esta programación Caminando con Jesús, que se transmite todos los viernes de 8 a 9 por la 1600. Así que vamos a continuar, querido hermano, en esta noche. Y yo quiero hacerte una pregunta. ¿Qué cualidades dirías tú que te caracterizan en tu vida como cristiano? ¿Qué cualidades dirías que caracterizan tu vida como cristiano? Hay muchas características, ¿verdad? Pero también hay unas que es principal, que es el amor, ¿verdad? Porque si tenemos amor, lo podemos todo. Podemos hacer todo lo que el Señor nos pide. Así que recordemos que el Señor se preocupa mucho de cómo vivimos, ¿verdad? Y qué nos afecta. Él es tan, tan bueno que siempre está preocupado por cada uno de nosotros. Entonces, la carta a los Efesios nos da una guía práctica sobre cómo ser seguidores de Cristo. Eso es un, si ustedes quieren leer la carta a los Efesios, Efesios 4:1, ¿verdad? Nos dice que andemos de una manera digna de nuestro llamado. Que no andemos, fíjense bien, pongamos mucha atención, que andemos de una manera digna de nuestro llamado. Que no andemos como los incrédulos. Que andemos en amor, que andemos como hijos de luz y que tengamos cuidado de andar con sabiduría. Entonces, todas estas instrucciones se pueden resumir en el mandato que nos dice San Pablo: sed pues imitadores de Dios como hijos amados. Ser semejantes a Cristo significa buscar la santidad y amar como Dios ama. De eso se derivan estas preguntas que te voy a mencionar, que son muy importantes. Primero, la primera pregunta sería, ¿cómo podemos amar de la manera en que Dios lo hace? Bueno, sabemos que esto no se logra mediante un fervor emocional, sino solo a través del poder del Espíritu Santo que mora en nosotros. El primer fruto del Espíritu mencionado en Gálatas 5:22 es el amor. Es lo que produce, es lo que el Espíritu produce en nosotros cuando nos sometemos a Él. Entonces era lo que yo les decía al principio, ¿verdad? El amor. Pero nuestro problema, querido hermano, es que vivimos en la carne. Muchas veces vivimos en la carne y no vivimos conforme al Espíritu Santo. El amor divino es la expresión del Espíritu Santo en nosotros hacia los demás. Es una virtud que debe distinguir a todo aquel que pertenece a Cristo. Entonces, nosotros, ¿verdad?, tenemos que distinguirnos como seguidores de Cristo siguiendo esta virtud, ¿verdad?, pero siempre guiados por el Espíritu Santo. Y en segundo lugar, ¿cómo se manifiesta el amor de Dios? Esa es la otra pregunta. ¿Cómo se manifiesta el amor de Dios? El amor de Cristo por nosotros, recordemos que es incondicional, sacrificial y perdonador. De la misma manera estamos llamados a amar a los demás. Nuestro amor debe ser genuino y desinteresado. Así que amar así implica muchas veces renunciar a nuestros propios deseos, servir con entrega y estar dispuestos a perdonar así como Cristo nos perdonó. Y en tercer lugar, ¿en qué
se diferencia el amor de Cristo del amor del mundo? Entonces recordemos que el mundo solo puede ofrecer una imitación imperfecta del amor verdadero. Es por eso que le vamos a pedir al Espíritu Santo que produzca en nosotros, que produzca en ti, que produzca en mí ese amor desinteresado, ese amor sacrificial, ese amor incondicional, ¿verdad? Y perdonador. Puesto que esta es la voluntad de Dios para todos. Entonces, prestemos atención, querido hermano, a la voz del Señor. Él es el único que nos puede ayudar, ¿verdad? Y nos va a mostrar cómo amar a las personas que ha puesto en nuestro camino. Entonces, yo brevemente, ¿verdad?, quise hablarte de esto un poquito. ¿Qué nos caracteriza como cristianos, como seguidores de nuestro Señor Jesús? Pues sabemos que lo que nos debe caracterizar es el trato hacia los demás, ¿verdad? Cómo somos y cómo amamos. Porque mostrando el amor es que mostramos que el Señor vive en nosotros, que Él mora en nosotros y que nosotros estamos con Él. Así que, querido hermano, espero que esto te haya hecho reflexionar y también que nos preguntemos, ¿cómo soy yo? ¿Cómo trato a mi prójimo? ¿Cómo me expreso? ¿Cómo amo? ¿Soy perdonador? Esas, todas esas son las cualidades que debemos de tener como cristianos. Entonces, querido hermano, te dejo con ese pensamiento y vamos a continuar encaminando con

verdad, querido hermano, fuera del Señor no queremos nada, porque con Él todo y sin Él nada. Así que vamos a continuar en esta noche, queridos hermanos, con la bendita palabra del Señor. Sabemos que no nos puede faltar la palabra de Él. Y en esta noche quiero compartir con

día vendrá su señor. Fíjese bien, si un dueño de casa supiera a qué hora lo va a asaltar el ladrón, seguramente permanecería despierto para impedir el asalto de su casa. Por eso estén alerta, porque el Hijo del Hombre vendrá a la hora que menos piensan. Palabra del Señor, gloria a ti, Señor Jesús. En esta noche, queridos hermanos, como les dije, ¿verdad? Tres versículos, del 42 al 44. Pero esta lectura, aparentemente, ¿verdad? Solo dice, estén alerta, prepárense. Pero no, hermano, tiene mucho, mucho, mucho que nosotros nos habla la palabra de Dios en esta noche. Sabemos que vivimos en un mundo que corre tan rápido, ¿verdad? Que muchas veces se olvida, y a nosotros también nos pasa porque esta palabra es para nosotros. Se nos olvida mirar al cielo y recordar dónde está nuestra morada, ¿verdad? Entonces, corremos tanto y nos preocupamos del mañana. Y así, pero con todas esas preocupaciones, pensando en tanto, acumulamos todas esas preocupaciones en nuestro corazón, ¿verdad? Entonces, acumulamos mucho y hacemos planes como si el tiempo nos perteneciera. Pero hay algo que se nos olvida. Nuestro Señor Jesús nos recordó que debemos vivir despiertos, con el corazón atento y el alma preparada. Fíjense, solamente esas palabras. Vivir despiertos, con un corazón atento y el alma preparada. Recordemos, querido hermano, que el regreso de Jesús no es una leyenda ni una metáfora para que nos dé miedo o temor. Es la promesa del Rey que venció la muerte, ascendió al cielo y aseguró que volvería por quienes permanecen fieles. Cada palabra suya se cumplirá en el momento señalado. Entonces yo me pongo a pensar que tantas cosas, ¿verdad?, que están pasando hoy en día. La gente anda perdida, la gente anda corriendo, la gente se ha olvidado de Dios y se nos olvida que va a venir el día del Señor. Fíjense que la palabra de Dios nos dice cosas que estamos viendo y viviendo en estos momentos, que habrán pestes, que habrán terremotos, que habrán guerras, y todas esas cosas las estamos viendo. Entonces quiere decir que el Señor nos está mandando señales. Dice que eso solamente es el principio. Imagínense, ¿qué más vamos a ver, verdad? Le pedimos al Señor misericordia. Dice que eso será como el dolor de parto. Y para mí, querido hermano, siento que estamos viviendo el inicio del dolor de parto. Así que es bien importante que estemos velando, como nos dice la palabra, porque no sabemos la hora que va a venir nuestro Señor. Entonces, prepararse no significa vivir paralizado por el miedo, porque sabemos que el miedo nos paraliza. Sino prepararnos es caminar diariamente, dice, en obediencia. Es perdonar mientras todavía tenemos tiempo. Porque es muy importante perdonar antes de que sea muy tarde. Y fíjense que lo decimos siempre en el Padre Nuestro. Perdónanos como nosotros perdonamos. Entonces, si no estamos perdonando, somos mentirosos. Entonces debemos de amar sin reservas, dice. Abandonar aquello que apaga nuestra fe y buscar a Dios con un corazón sincero. Buscar a Dios con un corazón sincero. Debemos de mantener nuestra lámpara encendida, que eso representa una vida que no permite que la oscuridad del mundo apague la esperanza. Aunque muchos se distraigan, o muchos se enfrían, otros dejan de creer, el verdadero discípulo continúa esperando con aceite en su lámpara y fidelidad en su corazón. Entonces, hermano,

0: Recordemos las 10 vírgenes prudentes, habían 5 y 5 distraídas. ¿Y qué le pasó a las distraídas? Se quedaron fuera. Entonces, que no se nos haga tarde, que nosotros tengamos nuestra lámpara encendida siempre, ¿verdad? Que vivamos con un corazón conforme al corazón que quiere Dios, que lo busquemos con mucha fe, que seamos obedientes, pero lo más importante es perdonar. Aunque muchos se distraigan, muchos se enfríen o muchos dejen de creer, nosotros tenemos que continuar adelante porque no sea que se nos haga tarde. Pueda que nosotros estemos vivos cuando venga el Señor con toda su gloria, porque acuérdense que juicio final hay. Él va a venir al final de los tiempos, dice, rodeado de sus ángeles, y es cuando viene el juicio final. Pero otros, si nos adelantamos, recordemos que vamos a estar en esa lista de espera hacia el juicio final. Así que cierto es que no conocemos ni el día ni la hora, pero conocemos aquel que viene, ¿verdad? Conocemos aquel que no regresará como el siervo sufriente que fue rechazado, sino que vendrá como el Rey de Reyes, Señor de señores, lleno de su gloria, autoridad y justicia. Cuando Cristo aparezca, las riquezas, los títulos, los aplausos, todo va a perder su valor, querido hermano. Solamente importará haberlo conocido, haber permanecido en su camino y haber vivido cada día como alguien que esperaba encontrarse con él. Por eso es que es necesario que levantemos nuestra mirada y examinemos nuestro corazón. No esperemos una señal más grande para acercarnos a Dios. Hoy es el día, hoy, querido hermano, porque debemos de vivir el hoy. Ayer ya se fue, mañana no sabemos. Entonces, hoy es el día de encender tu lámpara. Hoy es el día de fortalecer tu fe y prepararte para ese glorioso regreso de Jesús. Fíjense que una de Tesalonicenses 5:2 nos dice: porque vosotros sabéis perfectamente el día del Señor. Vendrá así como ladrón en la noche. Entonces, debemos de tener esas lámparas encendidas. Muchos vamos a estar descansando, muchos quizás con poco tiempo, pero Jesús nos enseña que su regreso llegará cuando el mundo menos lo espere, de manera repentina e inesperada. Entonces, la expresión como ladrón en la noche no significa que Cristo vendrá para robar, sino que su llegada sorprenderá a quienes viven distraídos, los que viven confiados y sin preparación espiritual. El ladrón no anuncia la hora, él llega cuando nadie lo espera. Así también será el día del Señor. Por eso es que el Señor Jesús nos dice en su palabra: velen pues, porque no saben a qué hora ha de venir vuestro Señor. Entonces su advertencia no fue dada para llenar nuestros corazones de miedo, sino para despertarnos del sueño espiritual y enseñarnos a vivir cada día cerca de Dios. Mientras muchos dicen, aún falta mucho tiempo, ustedes han oído que mucha gente dice eso, estoy muy joven, cuando sea más viejo. Recuerda que el cielo continúa llamando al arrepentimiento. Mientras otros se dejan consumir por las preocupaciones de este mundo, Cristo nos invita a mantener esa lámpara encendida, que tengamos la fe, como esas vírgenes prudentes que esperaron al esposo con aceite suficiente. Entonces, estar preparado, querido hermano, no significa vivir calculando fechas, sino caminar en obediencia. Es perdonar mientras tenemos oportunidad. Es amar sin reservas. Es abandonar el pecado. Es buscar a Dios en oración y vivir con un corazón limpio delante de Él. Para quienes pertenecen a la luz, aquel día no tiene que llegar como una sorpresa aterradora. San Pablo declaró: mas vosotros, hermanos, no están en tinieblas, para que aquel día no los sorprenda como ladrón. Eso está en Primera de Tesalonicenses 5:4. Quien vive esperando a Cristo no debe de temer su llegada, sino que al contrario, la debe de anhelar. Recuerden que San Pablo decía: para mí el morir es vivir. Y hay un pasaje que dice él, ¿verdad?, que no sabe si irse con el Señor o quedarse con donde él estaba evangelizando para hacer llegar más cristianos a Jesús. Pero como dice, ¿verdad?, para él era la muerte ganancia. Entonces no debemos de temer, porque sabemos que aquí no nos vamos a quedar. Nuestra vida está ahí arriba en el cielo con Jesús, pero no la debemos de ganar. Entonces, querido hermano, esta palabra encierra mucho. Miren, tres versículos y tiene una enseñanza tan profunda. Que el Señor dice que estemos preparados, velando, y que vivamos en obediencia, haciendo lo que Él le agrada. Entonces, querido hermano, quizás la noche te parezca larga, el mundo continúa indiferente, pero recuerda que la promesa sigue firme. El Rey regresará, y cuando llegue, no habrá tiempo para preparar la lámpara que permaneció apagada. Entonces espero que ese no sea el caso de ninguno de nosotros, ¿verdad?, sino que tenemos que estar atentos, siempre llenando esa lámpara, para que cuando el Señor nos llame o venga, que no tengamos ningún temor, sino al contrario, sea un anhelo. Entonces, querido hermano, le pido a Dios, ¿verdad?, que nuestra vida diga cada mañana y cada noche: Señor, aquí estoy. Mantén despierto mi espíritu, firme mi fe y preparado mi corazón, porque deseo estar listo cuando regreses. En el nombre de Jesús, amén. Así, querido hermano, que como te dije, una lectura que encierra mucho y donde el Señor nos está haciendo recordatorio que Él va a llegar, que Él va a venir. Y eso, como les dije, no es un cuento ni una fábula. Entonces, pongámonos en paz con Él, busquémosle de corazón, obedezcámosle, seamos solidarios, amemos a nuestro prójimo, nuestra familia, y pidámosle al Señor que podamos ser esos testigos de su amor, para que todo aquel que nos vea aprenda de nosotros y quizás quiera ser como nosotros. Que el Señor te bendiga, querido hermano, y si quieres, pues puedes buscar la palabra de Dios, ¿verdad? De nuevo la puedes meditar en tu casa, Mateo 24, del 42 al 44. Y así, pues vamos a continuar en esta noche encaminando con Jesús, que se transmite todos los viernes de 8 a 9 por la 1600 AM.
1: Dice el Evangelio de Juan que después

así, queridos hermanos, casi llegamos al final y le vamos a presentar en esta noche a nuestros enfermos. Le pedimos al Señor por David Rosario, Luis Rosario, Luz Beliar, Mari Germán, Germán González, Carmen Sánchez, Lilian Vigín, José Rubén Santos, Mili Castillo, por Stephanie, Jonathan, Anderson y Fernanda Centeno, por María Pantoja, Papo Quiles, Eduardo Hernández, por nuestros hermanos José y Ana, por nuestra querida Astrid, y por Menelio, para que el Señor lo fortalezca y lo llene de su amor y de su salud. Y así, Padre Santo, en esta noche venimos ante tu presencia, Señor, presentándote todos estos enfermos, Señor. Tú conoces sus corazones y sabes su necesidad, Señor. Nosotros solamente, Señor, confiamos en tu misericordia, sabiendo de que tú eres el médico por excelencia, Señor, el que lo puede todo, Señor, porque para ti no hay nada imposible, Señor. Te rogamos, Señor, que llegues y los toques, Señor, que derrames tu preciosa sangre sobre ellos, Señor, y que ellos puedan sanar, Señor. Dale la sanación del alma, dale la salvación del cuerpo, Señor. Por eso te alabamos y te bendecimos, Señor, sabiendo de que eres un Dios vivo, Señor, que te has quedado con cada uno de nosotros, Señor. Gracias te damos, Señor. Gracias, Señor, por ese amor incondicional para cada uno de nosotros, Señor. Gracias, Señor Jesús. Y así, mis queridos hermanos, recuerden que vamos a seguir intercediendo por estos enfermos. También le pedimos al Señor por nuestro hermano Menelio, para que el Señor pase su mano sanadora y haga la obra sobre él, sabiendo que él es un guerrero del Señor y que él lo ama mucho. Así que ánimo, querido hermano, que Dios está contigo y nosotros también contigo. Gracias, hermano, nos estaremos escuchando el próximo viernes con el favor de Dios, caminando con Jesús.

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Iván, con saludito de parte de Iván. Ahí, Ana, te envía Iván con muchos saludos, mucho amor y cariño.

Dicen que las palabras se las lleva el viento, señores. ¡Ay, chumamá! Este va para Wanda, con saluditos de parte de su padrastro aquí, el caballote. Díselo, Wanda. No me entendió, ¿verdad que sí?

petición de parte de Wanda. Ay, la más reciente de Darwin, la melodía, mamita. Lo nuevo primero que fuera en la fiesta con el DJ Caballote, mamá. Gracias por la sintonía, señores. Saludito para mi esposa.

llamar al 617-350-9931. Bueno, estamos activos, niña y caballote, en la mezcla, mamita. Vámonos con un par de clásicos ahí, de los buenos, pero de los buenos de verdad.

0: encima de la mesa, señores. Ahí, mamá. DJ Caballón de la mezcla. Che pa' ti, mamita. Che pa' ti. Se soltaron los palos, señores, aquí en Fahrenheit Fiesta. ¿Cómo?
1: Y vengo de los olivos.
0: ¡Ay, mamita! Ahí, dale a la caderita. Ahí. Móntate. Móntate, mamita.

Bueno, seguimos haciendo la mezcla, DJ Caballo. Ay, hay que poner de todo, señores, calentar la vaina.

bonito, ese fiel de Fahrenheit. Vamos con esa bachatica para José Sánchez, que le encanta esta bachata. ¡Activo, mi hermano!

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Iván, con saluditos de parte de Iván. Ahí en Iván, te envía Iván con muchos saludos, mucho amor y cariño. Su mamá.

Recuerden que las palabras se las lleva el viento, señores. ¡Ay, chuma, este va para Wanda, con saluditos de parte de su padrastro aquí, el Caballote. Díselo, Wanda. No me entendió, ¿verdad?

petición de parte de Wanda. Ay, la más reciente de Darwin, la melodía, mamita. Lo nuevo primero que fuera en la fiesta con el DJ Caballote, mamá. Gracias por la sintonía, señores. Saludito para mi esposa.

llamar al 617-350-9931. Bueno, estamos activos, DJ Caballote, en la mezcla, mamita. Vámonos con un par de clásicos ahí, de los buenos, pero de los buenos de verdad.

tengo activa la mesa, señores. Ay, mamá. DJ Caballote la mezcla. Ache pa' ti, mamita. 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Se soltaron los palos, señores, aquí en Friday Night Fiesta. Móntate, móntate, móntate. Móntate, mamita.

Bueno, seguimos, lleva la mezcla, DJ Caballo. Ay, hay que ponerle todo, señores, calentar la vaina.

hermanito, ese fiel de Fahrenheit. Vamos con esa bachatica para José Sánchez, que le encanta esta bachata.

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0: Muy buenos días, queridos hermanos. Buenos días. Feliz sábado. Así con esa hermosa alabanza. En el libro de Salmos, capítulo 118. Acción de gracias por la salvación recibida de Jehová. Alabad a Jehová, porque Él es bueno, porque para siempre es su misericordia. En el versículo 24 dice: bendito el que viene en el nombre de Jehová. Desde la casa de Jehová os bendecimos. Así, a ti, querido hermano, es que me escucha, bienvenido sea usted a su programa radial, Una Nota de Esperanza, que he presentado por la Iglesia Adventista de Séptimo Día. Es hermoso saber que tenemos, que le colocamos nuestros dones en los pies de nuestro Redentor, de nuestro Salvador, de nuestro Juez, de nuestro Abogado, Cristo Jesús. ¿Verdad, hermano Horacio?
1: Por supuesto que sí, hermana Verónica, la gloria sea para el Señor, porque según la palabra de Dios, ¿verdad?, el Espíritu Santo es el que reparte los dones y hay que usarlos. Entonces, hermano, buenos días a todos, hermanos queridos, amigos que están pendientes de este su programa. Su programa, pues, es transmitido por la Iglesia Adventista del Séptimo Día y nos da el privilegio a nosotros de estar en esta cabina de radio, que venimos con regocijo y con alabanzas para el Señor. Pero ¿qué será? ¿Que los hermanos no tienen dificultades, no tienen problemas, hermana Verónica, que venimos contentos siempre? Pues sí, por supuesto, pero las dificultades, hermanos, hay que tomarlos de acuerdo a la palabra de Dios. Que nosotros como seres humanos, y como dice, ¿verdad?, la palabra de Dios, que el oro se purifica en el fuego. Y entonces las dificultades, las circunstancias difíciles son para los seres humanos, los hijos de Dios, que el Señor los purifica a través de esas situaciones. Pero tenemos la esperanza, querido amigo, querido hermano, que el Señor no permitirá cosas mayores de las que podamos soportar. Así de que bienvenidos todos a este su programa, Una Nota de Esperanza, en esta mañana, el mes de agosto, ya 15 de agosto del 2026, y el tiempo transcurre, y le voy a dar el micrófono a hermana Verónica, porque si yo no me lo sigue dando, no acabo, hermana.
0: Pidámosles al Padre Celestial que nos enfoquemos en nuestro diario vivir, que por favor nos llenes de su paciencia, porque como cristianos sabemos que la paz, el gozo, solo viene de la misericordia y la gracia de nuestro Señor Jesucristo, para que nos guíe en este programa.
1: Así es, querida hermana Verónica. Entonces, con esta introducción corta, ¿verdad?, y no podemos continuar, porque antes queremos pedir la bendición del Señor para que nos dirija a nosotros y este es su programa. Así es de que le invito, querido amigo, querido hermano, si usted puede, acompáñeme en esta oración. Querido Dios y Padre Eterno, en esta mañana nuevamente te damos gracias aquí públicamente, Señor, en estos micrófonos, para darte gloria y honra a ti, Señor, porque tú eres el que tienes el control de nuestras vidas, así como del universo entero, porque tú eres el creador de todas las cosas. Y querido Padre, te agradecemos por este nuevo día, por la salud y por tantas bendiciones recibidas, querido Padre, pero queremos hacer extensivas estas bendiciones para ese amigo, sí, a ese amigo que está atribulado, a esa señora que tiene problemas con sus hijos, en su hogar, en su matrimonio. Querido Padre, son muchas las dificultades, pero querido Dios, que a través de este programa de Una Nota de Esperanza, que la esperanza llegue a su corazón a través de la palabra de Dios, porque es la única que nos muestra el camino de dónde venimos, dónde estamos y hacia dónde vamos. Querido Padre, bendice a tu pueblo en la ancha faz de la tierra y también danos tu bendición en esta cabina de radio. Padre amado, te rogamos que perdone nuestros pecados y que nos des de tu Santo Espíritu. Lo pedimos no por mérito humano, sino en el nombre y por el nombre que es sobre todo nombre, Cristo Jesús. Amén.

0: cuando llega el sábado podemos sentir la alegría.
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0: Cuando llega el sábado podemos sentir la alegría de este día en nuestro corazón. Es el día que Dios ha reservado para nuestro encuentro con Él. ¿Cómo estás, mi amigo, mi amiga? Bienvenido. Estás aquí en la devoción matutina de adultos. Hoy, sábado 15 de agosto. La grandeza que se inclinó hacia nosotros. Nuestro texto lo encontramos en Salmos 8:1. Oh Jehová, Señor nuestro, cuán glorioso es tu nombre en toda la tierra. Has puesto tu gloria sobre los cielos. En 1977, la sonda espacial Voyager 1 emprendió su viaje al espacio lejano. Años después, al mirar atrás desde la distancia de Neptuno, fotografió la Tierra como un diminuto punto azul flotando en un rayo de luz. Ante la inmensidad del universo, la existencia humana parece insignificante. Sin embargo, al contemplar los cielos nocturnos, el rey David no sintió desesperación por la pequeñez del hombre, sino un profundo asombro por el amor del Creador. Cuando leemos el Salmo 8, descubrimos una maravillosa verdad divina. Dios ha manifestado su majestad en toda la creación, pero ha elegido fijar su mirada en la humanidad. David le pregunta con reverencia: ¿qué es el hombre para que tengas de él memoria y el hijo del hombre para que lo visites? Salmos 8:4. Esta visita no es una mera inspección distante. Encuentra su cumplimiento pleno en la persona de Jesucristo. Cristo, la gloria mismo de los cielos, se despojó de su majestad y se hizo un poco menor que los ángeles, de acuerdo al Salmo 8:5 y Hebreos 2:9, para rescatarnos de la prisa, el orgullo y la autosuficiencia que marchitan nuestra vida personal. El dominio sobre la tierra otorgado al ser humano en el Edén fue restaurado en la cruz por nuestro Señor Jesús. Cuando las exigencias modernas nos tientan a confiar en nuestras propias fuerzas, el mensaje del Salmo 8 nos devuelve a la posición correcta. Nos ubica la humildad agradecida ante un Dios infinito. ¿Sabes que la mensajera del Señor nos recuerda la conmovedora condescendencia de Dios hacia nuestra raza caída? Cristo era el príncipe del cielo, pero hizo un sacrificio infinito al venir a un mundo estropeado por la maldición que el adversario caído trajo sobre él. Jesús nos invita: venid a mí todos los que estáis trabajados y cargados, y yo os haré descansar. Lo encontramos también en el libro Alza tus ojos, página 320 de Elena G. de White, pero obviamente también está corroborando lo que dice la Biblia. Hoy vivimos acelerados, atrapados en la falsa noción de que nuestro valor depende de lo que producimos. Pero el Señor del cosmos conoce tu nombre, tus cargas y tus luchas secretas. No necesitas buscar relevancia en las metas efímeras de este mundo cuando el Creador de los astros te ha coronado de gloria y honra mediante su gracia redentora. Si el soberano del universo se detiene para cuidar de ti en este instante, ¿te permitirás hoy descansar en su soberanía y entregarle el control total de tu vida? Amigo mío, allí donde estás, quisiera orar contigo. Señor y Dios nuestro, al contemplar tu grandeza en la creación y tu infinito amor manifestado en Jesús, reconozco mi pequeñez y mi constante necesidad de ti. Perdona mi autosuficiencia y mi impaciencia cotidiana. Por favor, ayúdame a caminar hoy con la paz de saber que me amas y me sostienes. En el nombre de Jesús. Amén.

Continuamos con su programa Una Nota de Esperanza y agradecemos a Dios en primer lugar y a usted, querido hermano, querido amigo que nos escucha. Y agradecemos también a los hermanos que se han reportado ya su sintonía aquí en cabina de la radio. Así es de que nos sentimos muy satisfechos y agradecidos con Dios y con usted, querido hermano, que toma la molestia de levantar su teléfono, de comunicarse con Una Nota de Esperanza para poner, ¿verdad?, agradecimientos, peticiones en las manos del Señor, recordando que los minutos de oración se acercan cada vez más. Y nos gustaría, hermano, que si usted nos puede llamar para poner un agradecimiento, dar un testimonio o una petición, ¿verdad? Si usted quiere, nos puede dar su nombre. Si no, solamente diga, quiero que oren por mí, por esta situación, o si no, solo oración, ¿verdad? Y con eso, pues, el Señor conoce su mente, su corazón, y confiando, ¿verdad?, en la oración, porque es el medio que Dios nos dejó para comunicarnos con Él. Él dice en su palabra, el que busca, encuentra, y al que toca, se le abrirá. La puerta está abierta, querido hermano. Jesús está con los brazos abiertos, esperando que sus hijos se acuerden de Él, ¿verdad? Así como usted, querido padre, que tiene hijos, que tenemos hijos, ¿verdad? Nosotros nos alegramos cuando el hijo se acuerda de su padre, le da una visita, le da una llamada, y ese es el gozo de nuestro Dios, ¿verdad? Que nosotros lo reconozcamos a Él como nuestro Padre Celestial y le demos gracias por todo. Así es de que en esta mañana continuamos con su programa Una Nota de Esperanza, y siempre tenemos estas historias de fe y de fidelidad a Dios. Hoy tenemos el testimonio de Rafael Felipe Oliveira de Moraes Viera. Y el título de ese mensaje es Cuando el Evangelio Susurra. Escuchemos, probad y ved.

Hola, mi nombre es Rafael Felipe, y hace unos años dejé mi ciudad aquí en Brasil y acepté el llamado de Dios para servir como misionero en Gambia. Trabajé en una pequeña clínica administrada por ADRA. Allí no teníamos todos los recursos, pero teníamos un corazón dispuesto a servir. Recuerdo que cuando acepté este llamado, ya sabía que no sería fácil. La realidad es completamente diferente. Muchas familias viven sin nada. Pero yo siempre recordaba y tenía una certeza en mi corazón. Dios nos llamó para ser respuestas de esperanza. Servir en Gambia fue vivir cada día por la fe. Había momentos en los que incluso faltaban materiales. Recuerdo con mucho cariño a una familia que estaba en la clínica donde yo trabajaba como enfermero. Y el chico llevó a su esposa, que estaba embarazada, para dar a luz en nuestra clínica. Al llegar allí, comenzamos con todos los preparativos y también la asistencia para el parto. Y después del nacimiento de su primer hijo, nos dimos cuenta de que estaba embarazada de gemelos. Pero ni nosotros, los profesionales de la salud, ni sus familiares, lo sabíamos. Ellos no tenían conocimiento alguno que estaba embarazada de gemelos. Y un parto gemelar ya es de por sí muy arriesgado en cualquier situación. Más aún en el lugar donde estábamos, al ser una clínica con pocos recursos. Pero siempre con una oración en mente, continuamos allí atendiéndola. Logramos traer a la vida a las dos niñas y todo salió bien. Y después de eso, el papá se me acercó y me dijo, «Mira, estoy muy feliz porque entiendo que Dios me trajo a esta clínica cristiana para experimentar el milagro del nacimiento de mis hijas». Eso, entre muchas otras historias, me marcó mucho porque como estábamos trabajando en un país musulmán, teníamos una forma un poco diferente de predicar.

0: El Evangelio era de una manera sutil, a través del cuidado, de la simpatía y del amor que podíamos dar a esas personas. Y solamente por el hecho de haber atendido u ofrecido algo que era necesario para esa familia, él ya se sintió completamente amado. Y también reconoció que nuestro Dios era un Dios diferente y que también podía hacer milagros en sus vidas. Pero también recordaba, el Señor no nos llamó para negociar con Él. No doy el diezmo ni ofrendo esperando algo a cambio. Soy fiel porque Él fue fiel primero. Incluso cuando no lo entendía, yo confiaba. Cuando pienso en el futuro, pienso en los niños, que algún día tendrán esperanza porque alguien creyó en la misión. Mi fidelidad es gratitud. Es mi forma de decir, Señor, todo lo que tengo es tuyo. No es un negocio, no es un contrato, es amor. En Gambia, fui un misionero sostenido por personas fieles que ni siquiera conocía. Hoy, esto me enseña que la fidelidad de cada uno puede llevarnos a lugares que quizás nunca pisaríamos. Si Dios te está llamando, no tengas miedo. Entrega tu vida, tus recursos, tu fidelidad, y descubre que el mayor milagro no es lo que recibimos, sino en quienes nos convertimos cuando confiamos en Él. Quizás no puedas alejarte de tu hogar y tu familia hoy, pero eso no te impide ser misionero, ya que son los recursos que ustedes donan los que nos permiten ir a lugares lejanos a predicar el Evangelio.
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Continuamos con su programa Una Nota de Esperanza y queremos aprovechar estos minutos para agradecer a Dios y agradecerle a usted, querido hermano, amigo que esté en sintonía de este su programa Una Nota de Esperanza, programa que es transmitido por la Iglesia Adventista del Séptimo Día. Y en este momento quiero recordarles el número de teléfono para que usted pueda comunicarse con nosotros. Aquí en cabina es el 617-350-9931. Usted se puede comunicar con nosotros para dar un agradecimiento, un testimonio, para compartir con nosotros si este programa es de bendición para ustedes, así como lo es para nosotros también. Este programa es de mucha bendición porque sabemos de que la palabra de Dios es nuestra regla de fe y doctrina. Y es donde encontramos esperanza para la situación que todo mundo está viviendo en este momento. A través de los tiempos nosotros hemos visto el sufrimiento, el dolor, cómo dentro, ¿verdad? Y sabemos el origen de todo. Pero en estos últimos días, hermano, la cosa se arrecia, ¿verdad? Y por eso nosotros debemos de buscar el consuelo y la dirección directamente en la palabra de Dios, no en lo que dice el hermano Horacio aquí en este micrófono. No, la palabra de Dios, vaya la palabra de Dios, pida la dirección del Espíritu Santo y el Señor le va a hablar a través de su palabra. Así es de que se puede comunicar con nosotros aquí en cabina. El número es 617-350-9931. Los minutos de oración se acercan, así que queremos poner ese agradecimiento suyo, esa necesidad suya en las manos del Señor y esperemos respuesta. Porque dice, hay un corito muy bonito que dice que cuando el pueblo de Dios ora, suceden cosas maravillosas. También tenemos el número de contacto, querido amigo, querido hermano, para que usted se comunique. Es el 617-866-1049. Puede dejar ahí su mensaje de voz, su mensaje escrito. Y puede dejar, deje su nombre claro y su número de teléfono y se le contestará en la brevedad del tiempo. Así que continuamos con su programa, Una Nota de Esperanza. No cambie de sintonía porque empieza lo mejor ahora.

0: Continuamos con su programa, Una Nota de Esperanza. Y bueno, como ya, ¿verdad? Como todos los sábados, tenemos la bendición de tener a nuestra hermana Lucy cuando la conecto. Tenemos la bendición de tener a nuestra hermana Lucy desde la ciudad de El Salvador, la licenciada psicóloga, ¿verdad? Y en este momento, pues estamos tratando de comunicarnos con ella. Parece que tenemos un poquito de problema ahí con la conexión. Pero el tema para esta mañana se titula El perdón en la pareja. Así es de que vamos a esperar conectarnos con la hermana Lucy de Flores desde la ciudad de El Salvador. Y hermano, quiero decirle, ¿verdad?, de que si usted quiere una consulta con ella, pues puede comunicarse con nosotros y nosotros le daremos, ¿verdad?, la información para que usted se ponga de acuerdo con ella para alguna consulta. Sabemos de que hay problemas no tan solo en los adultos, sino también en los niños. Están padeciendo de muchos problemas psicológicos. Así es de que es muy bueno buscar primeramente, ¿verdad?, a Dios como nuestro creador. Pero también el Señor ha dado dones y ha aumentado la ciencia, ¿verdad?, en esta tierra. Y le ha dado el privilegio a muchas personas para prepararse en lo que es en distintos ramos de la del ser humano. Así es de que busquemos la ayuda del Señor y consultemos con estas personas que son entregadas al Señor. Así que sin más preámbulo, vamos a dar el tiempo a nuestra hermana Lucy de Flores, que en esta mañana, repito el tema, el perdón en la pareja. Escuchemos.
1: Muy buenos días, queridos amigos. Es un placer estar con ustedes en esta mañana. Y como ustedes saben, estamos siempre en la serie para parejas. Así de que hemos llegado a nuestro programa número 11 de esta serie y vamos a hablar acerca de muy importante, del perdón. Colosenses 3:13 dice, soportándoos unos a otros y perdonándoos unos a otros. Si alguno tuviere queja contra otro, de la manera que Cristo os perdonó, así también hacedlo vosotros. Este texto funciona muy bien porque habla directamente de las quejas y heridas que aparecen dentro de las relaciones. Pero esto al mismo tiempo nos lleva a preguntarnos, ¿qué significa realmente perdonar dentro de una pareja? ¿Cuánto puedo soportar en una relación con una herida sin sanar? Una pareja puede seguir viviendo bajo el mismo techo, compartir la misma cama, comer juntos y sonreír frente a los demás, pero estar emocionalmente separados. A veces una discusión termina, pero la herida no termina. Una palabra ofensiva queda en la memoria. Una mentira destruye la confianza. Una infidelidad deja preguntas que no desaparecen de un día para otro. Una decepción cambia la manera en que miramos a nuestra pareja. Y entonces aparece una pregunta muy difícil. ¿Tengo que perdonar? Pero existe otra pregunta todavía más profunda. Si perdono, ¿tengo que volver a confiar como antes? Y aún hay otra más difícil. Perdonar significa que debo continuar con esta relación. Muchas parejas confunden el perdón con olvidar, la relación, la reconciliación con volver a lo mismo. Y lógicamente nosotros hemos escuchado en 1 Corintios 13 de que el amor lo soporta todo, pero debemos de aprender realmente qué significa perdonar, y es lo que muchas veces nosotros no alcanzamos a comprender. Reconciliarse, perdonar, reconciliarse y continuar juntos no son necesariamente la misma cosa. El verdadero desafío no es solamente aprender a decirte perdono. El desafío es aprender a distinguir cuándo una relación puede ser restaurada, cuándo necesita límites y cuándo continuar juntos puede terminar causando más daño. ¿Qué significa realmente perdonar? Perdonar no significa decir lo que hiciste no fue importante. Tampoco significa no te preocupes, no pasó nada. Perdonar significa renunciar al deseo de hacer pagar al otro constantemente por aquello que hizo, aunque todavía necesitemos procesar el dolor. En una pareja, perdonar significa reconocer que hubo una herida, no minimizar lo sucedido, permitirnos sentir el dolor, dejar de utilizar el pasado como un arma en cada discusión y que cada vez que haya un conflicto tengamos que estar volviendo a recordar eso que tanto dolió, renunciar a la venganza, dar espacio para que exista un proceso de restauración. Cuando hablamos de esto y cuando no utilizamos todas esas armas, entonces estamos hablando de perdonar. Pero hay algo importante. Perdonar no elimina automáticamente las consecuencias. Si una persona fue infiel, el perdón no significa que la confianza va a aparecer al día siguiente. Si hubo mentiras, el perdón no significa que inmediatamente volvamos a creer todo de la noche a la mañana. Si hubo una conducta destructiva durante años, el perdón no significa que desaparezcan las consecuencias de esa conducta. El perdón puede ser inmediato como decisión, pero la confianza necesita.

con esa persona. Ah, yo sé que muchos están escuchando y podrán estar diciendo, es que perdón es lo mismo que conciliación, porque si perdonamos, tenemos que aprender a conciliar, pero no, porque la reconciliación es un arrepentimiento verdadero. Necesita reconocimiento del daño causado, necesita responsabilidad, que hayan cambios concretos, comunicación, tiempo, reconstrucción de la confianza y, por supuesto, límites saludables. Es decir, un esposo puede decir, te perdono por haberme mentido, pero eso no significa que desde mañana confiaré nuevamente como si nunca nada hubiera sucedido. La confianza no se exige. La confianza se reconstruye y eso tú debes de saberlo perfectamente. ¿Qué sucede cuando una pareja no perdona? Cuando una herida no se procesa correctamente, entonces puede comenzar a aparecer en otros lugares de la relación. Entonces una pareja puede empezar a recordar constantemente los errores del pasado, utilizar antiguas heridas durante las discusiones, desconfiar de todo, castigar emocionalmente al otro, evitar la intimidad, guardar resentimiento, buscar venganza, convertir cada discusión en una lista de errores antiguos. Y ocurre algo muy peligroso. La pareja deja de discutir sobre el problema actual y comienza a pelear por todo lo que nunca sanaron. Por eso una relación no puede vivir eternamente cobrando una deuda emocional. ¿Cuándo es saludable continuar? Después de una crisis, muchas parejas se preguntan, ¿vale la pena seguir? No existe una respuesta automática. Continuar puede ser saludable cuando ambos están dispuestos a trabajar por la relación. Es decir, si uno de los dos no está dispuesto y ya siente que la relación está demasiado deteriorada o que están sucediendo cosas muy importantes en ella y no está dispuesto a seguir soportando o continuando con esa situación, entonces ahí podemos nosotros ver señales importantes. ¿Será que existe arrepentimiento? ¿La persona reconoce lo que hizo estuvo mal? ¿No busca justificándolo culpando al otro? ¿Será que existe un cambio? No solamente dice perdóname, sino que comienza a demostrar, estoy haciendo cambios para que esto no vuelva a suceder. ¿Existe respeto? Incluso durante los desacuerdos, ¿no hay humillación, amenazas ni violencia? ¿Existe comunicación? ¿La pareja puede hablar de lo ocurrido sin destruirse mutuamente? ¿Existe una disposición de ambos de querer lograr que haya verdaderamente una relación que puede ser restaurada no por una sola persona, sino por ambos? Uno puede pedir perdón, pero para reconstruir una relación se necesitan dos personas que estén dispuestas a trabajar. Entonces, llegamos a esa pregunta que generalmente a nadie le gusta tocar y que se maneja como un tabú, pero es necesario hacerla. ¿Cuándo entonces es mejor terminar? Este punto debemos de abordarlo con mucha responsabilidad porque es un tema muy delicado. La Biblia, mis queridos amigos, nos llama al perdón, pero eso no significa que yo vaya a perdonar a una persona constantemente y aceptar una vida permanente de maltrato. Hay situaciones donde continuar puede ser muy perjudicial. Por ejemplo, cuando hay violencia física, cuando hay violencia psicológica constante, cuando hay abuso sexual, cuando hay una manipulación permanente, cuando hay humillaciones repetidas, cuando hay un control extremo, amenazas, cuando hay mucho miedo constante, cuando hay una infidelidad repetitiva sin arrepentimiento ni cambio, cuando hay conductas destructivas que la persona se niega a cambiar. Y en estos casos es necesario establecer distancia o terminar la relación. ¿Por qué? No significa necesariamente que solo, si bien es cierto, a veces hay mucho amor de por medio y es muy difícil, es muy importante que aprendamos a perdonar. Claro que sí,

0: que una persona al perdonar tenga que vivir consumido por el odio que le produjo lo que hizo la otra persona. Entonces, poner límites significa no voy a permitir que continúes destruyéndome. Perdonar no significa volver a permitir que una persona esté abusando constantemente de mí solo porque ya lo perdoné. Lógicamente, el perdón elimina la venganza. Los límites protegen la relación y a las personas. Una pareja saludable necesita aprender a decir, te perdono, pero esto no puede volver a suceder. Quiero reconstruir nuestra relación. Necesitamos cambiar ciertas cosas. Necesitamos recuperar la confianza. Necesitamos ayuda, porque una relación saludable no consiste en regresar exactamente al punto donde estaban antes de la crisis. Consiste en construir una relación diferente con mayor conciencia, responsabilidad y madurez. Entonces, ¿cómo puedo reconstruir después de una herida? Una pareja que realmente desee continuar necesita trabajar en acciones concretas. Necesitan hablar de lo ocurrido, no esconder las cosas o no quedarme callada porque tengo miedo por lo que la otra persona vaya a decir. Hay que hablar de lo ocurrido, hay que reconocer el daño. No decir, ay, ya superalo, o entiendo que esto te lastimó, pero ya pasa la página. No debemos hacer eso, debemos de reconocer que lo que hicimos dañó profundamente a la otra persona. Debemos de pedir perdón correctamente. Un verdadero arrepentimiento no solamente dice, perdón si te sentiste mal, como si no nos importara. Realmente dice, reconozco que lo que hice estuvo mal y entiendo cómo te afectó. Cambiar conductas, es decir, yo puedo decir muchas cosas, puedo pedir perdón y puedo hacer creer a la otra persona que mi perdón es genuino, pero las palabras pueden iniciar la restauración, no, ¿verdad? Se necesitan cambios, se necesitan acciones, cambios sostenidos que reconstruyen la confianza. Debemos establecer nuevos acuerdos, es decir, la pareja necesita definir qué cosas deben cambiar para proteger nuevamente la relación. Se debe tener paciencia. La persona herida necesita tiempo. No podemos exigir, ya te pedí perdón, así que tienes que aprender a confiar en mí. La confianza vuelve cuando las acciones repetidas demuestran que puede volver a existir seguridad. Entonces, es necesario que tú te hagas estas preguntas. ¿Será que estoy sanando las heridas o será que las estoy escondiendo? ¿Será que las estoy utilizando como armas cada vez que tengo discusiones con mi pareja? ¿O será que estoy permitiendo que poco a poco destruyan nuestra relación? Y es necesario que te hagas esa pregunta. Si decido continuar, ¿estoy dispuesta a construir una relación diferente o simplemente vamos a volver a lo mismo? Porque volver a estar juntos no es necesariamente reconciliarse. Reconciliarse significa comenzar a reconstruir, perdonar, reconstruir o dejar ir. Hay heridas que pueden sanar, hay relaciones que pueden ser restauradas, hay confianza que puede reconstruirse, pero también hay momentos en los que una persona necesita reconocer que continuar en una relación destructiva no es saludable. Por eso el mensaje de hoy no es simplemente perdona, es mucho más profundo. Aprende qué significa perdonar, aprende qué significa reconstruir y aprende también cuándo necesitas poner límites, porque el perdón no debe convertirse en una excusa para permanecer en el dolor. Y terminar una relación no necesariamente significa terminar con el perdón. Quizás yo en esta mañana estoy hablando para alguien que necesita perdonar a su pareja. Quizá alguien necesita pedir perdón, quizás alguien necesita dejar de utilizar una herida del pasado como un arma, quizá alguien necesita comenzar a reconstruir la confianza y quizá alguien necesita reconocer que amar también significa establecer límites. Mis queridos amigos, no podemos cambiar lo que ocurrió ayer, pero sí podemos decidir qué haremos con esa herida hoy. Perdonar puede liberar nuestro corazón. La reconciliación puede reconstruir una relación y los límites pueden proteger nuestra dignidad. Por eso es necesario que tú te hagas las siguientes preguntas. ¿Estoy utilizando nuestro pasado para destruir nuestro presente o estamos permitiendo que Dios nos enseñe a sanar, a perdonar y construir un futuro diferente? Porque perdonar no siempre significa volver a lo que era antes. A veces significa comenzar a construir algo nuevo. Es importante que nos demos cuenta de esto porque puedes convertir tu matrimonio o la relación que tienes con tu pareja como la mejor relación que puede existir después de algo tan difícil como la infidelidad. Si ambos están dispuestos a hacer un cambio, se puede, pero deben de estar comprometidos a no estar trayendo las heridas del pasado, a que realmente hayan cambios genuinos, pero sobre todo a que puedan reconstruir la mejor versión de sus vidas. Pero eso solo se puede lograr cuando hay una comunicación en la pareja y que ambos estén dispuestos a luchar por ello. Que el Señor te pueda bendecir en esta mañana y que el perdón pueda ir siempre delante de ti y que pueda estar en cualquier momento de tu vida. Lógicamente, tiene que haber, para que pueda existir esto de una manera muy saludable, debe de existir también un proceso de reconciliación y de restauración. Pero ambos tienen que estar dispuestos a hacerlo. Que el Señor les pueda bendecir en esta mañana.
1: Muchas gracias, hermana Lucy, por esos consejos tan al punto, ¿verdad? Y tan necesarios para nosotros los seres humanos, principalmente la pareja, que muchas veces, ¿verdad? Como usted lo dice, vivimos cargados del pasado, no disfrutamos el presente y no sabemos el futuro. Así es de que pidámosle a Dios que nos ayude para nosotros, como es el llamado de Dios, ¿verdad? Venid a mí todos los que estáis trabajados y cargados. Y yo los haré descansar. Esa es la promesa del Señor, quitarnos ese fardo que nos aplasta. Gracias, hermana Lucy, que el Señor le continúe bendiciendo, dándole sabiduría para que comparte esos mensajes tan importantes porque van de acuerdo a la palabra de Dios. Que tenga un lindo sábado, hermana Lucy, y con la ayuda de Dios, pues, que Él nos permita escucharla nuevamente el próximo sábado.
0: Bendiciones, que el Señor le bendiga.

0: solo. Continuamos con su programa Una Nota de Esperanza, después de haber escuchado el segmento con la hermana Lucy, la psicóloga, ¿verdad? Que enriquece esta programación con sus consejos. Ahora, pues, lo prometido es deuda, ¿verdad? Y ahora tenemos el Jardín de la Oración con nuestra hermana Rubí. Así de que, hermana Rubí, muy feliz sábado. Bienvenida le damos a su programa Una Nota de Esperanza. Y el tiempo es para usted, querida hermana.
1: Muchísimas gracias, hermanito. Que el Señor les bendiga a cada uno de ustedes. Es un gusto para mí también poderles saludar y desearles un feliz sábado, ya que amanecimos un día bastante lindo, precioso, como todos los días, ¿verdad? Porque cada día que el Señor nos da, Él siempre lo da bien para nosotros. Pero hoy ese sol que nos alumbra, nos arrolla con su amor y su calor. Así es de que le damos gracias, gracias, gracias a nuestro Dios por ser tan bello con nosotros. Así es de que en esta mañana entraremos en oración y quizás algunos dicen cómo yo pudiera haber enviado mi petición, pero esto es lo más precioso y yo creo que lo único, de que aunque donde usted se encuentre, no importa, usted solamente deposite su petición en las manos de nuestro Dios y Él amablemente responde a su petición. Es lo, yo lo veo por todos los medios de todo lo que pase, pero lo más esencial o lo más precioso es algo que, aunque donde usted esté, no importa que usted no se lo haya dicho o no lo haya mandado a decir, el Señor ya lo conoce. Y esto es lo más precioso que tenemos. Por eso es tan importante, ¿verdad?, reconocer a nuestro Dios, tan lindo, tan bondadoso, cariñoso, como uno está estudiando la lección, ¿verdad?, que es de amor, es lo más primordial. Por eso es que importante que reconozcamos que Él se preocupa por cada uno de nosotros. Aunque a veces decimos, se me cayó una uña, es algo sencillo, sí, pero le hace falta ese pedacito de uña si se lo costó más de lo que tenía que cortarse, ¿verdad? Así es de que todo el Señor está preocupado de todo, Él está pendiente de nosotros. Así es de que vamos a entrar en oración. Si usted está conduciendo, se encuentra en su trabajo o quizás en su camita, no sabemos en la situación que usted se encuentra, pero sí, Señor, sabe. Así es de que vamos a orar y ahí mismo se puede dejarle saber al Señor qué es la preocupación, qué es su dolor, qué es lo que le está pasando. El Señor va a responder a su petición. Así es de que vamos a orar en el nombre de Jesús y vamos a unirnos todos con el mismo sentir, con el mismo deseo de que Dios esté con nosotros y Él responda a nuestros pedidos. Oremos juntos. Bondadoso y amante Padre que estás en el cielo, santo, santo y glorificado es tu nombre, Señor. Muchas gracias te damos en esta mañana de sábado que tú nos has regalado con tanto amor. Gracias, papaíto lindo, gracias, gracias. Que la honra y la gloria solamente sea para usted, amado Dios. Gracias por habernos dado esta linda bendición de poder contar con la vida. Gracias que antes que nosotros nos despertáramos, ya usted había preparado este día para nosotros. Gracias, gracias, gracias, Padre, por esas bendiciones recibidas y por las que vendrán, porque sabemos, Padre, que todo ya lo tiene preparado. Alabado y glorificado sea su nombre para siempre. Así es de que en esta mañana, amado Padre, venimos un no le digo un grupo porque es una inmensidad de hijos suyos que a lo largo de la tierra, no sabemos hasta qué países y estados nos escuchan, pero todos en este momento nos hemos unido para pedirle en el nombre de Jesús que nos perdone. Porque muchas veces, Señor amado, fallamos con pensamientos, palabras, acciones. Pero rogamos humildemente, amado Dios, que nos perdone para que nuestra oración, nuestra súplica de esta mañana, pueda llegar al trono de su gracia como un aroma suave delante de su presencia. Pedimos en esta hora, Señor, que usted se pueda manifestar con cada hijo suyo, pero muy agradecidos estamos por este medio que nos permite, Señor, que son estas ondas radiales. Gracias, porque usted nos da esa gran bendición para poder escucharle a través de su palabra, para poder recibir esos consejos tan sabios, tan lindos que usted nos da a través de ella. Gracias por una nota de esperanza, Señor. Gracias. Y gracias también, Señor amado, porque también por las redes sociales fue el lugar más importante que está ahora mismo, porque hasta donde sus hijos se encuentren, estas señales llegan. Gracias, gracias. Que la honra y la gloria solamente sea para usted, Padre. Quizás nunca vamos a llegar a entender ese gran y gran amor que usted nos tiene. La magnitud es tan grande, Señor, y nosotros somos tan pequeñitos para poder entender ese amor tan inmenso. Pero aquí estamos, Padre amado, agradecidos y suplicándole, amado Dios, que nos ayude a entender cada día de su amor, de su misericordia, de sus bondades, Señor. Y que nos ayude, Señor amado, a que podamos sostenernos, Señor. Gracias por nuestro amado Jesús. Gracias porque Él intercede por cada una de nuestras peticiones, por cada uno de nosotros. Y gracias porque Él pide que nos aumente nuestra fe para que nosotros podamos depender más de usted. Gracias, Padre. Gracias, gracias. Así es, amado Padre, que en sus lindas manos te queremos depositar a cada hijo suyo, que quizás algunos han logrado hacer una llamada para pedir oración, que hay otros que lo están haciendo en este momento, quizás ahí en su cama, quizás no pudieron levantarse porque se encontraron enfermos con algún dolor de alguna parte de su cuerpo, o quizás no pudieron dormir por alguna preocupación que tienen, o quizás, Señor amado, algún familiar ha pasado al descanso, como aquí tenemos una lista, Señor, de muchas personas que están suplicando oración para que usted les pueda fortalecer, les pueda ayudar en este momento difícil, Señor. Señor amado, quizás esta parte es muy difícil como humanos, es muy difícil, pero el único que puede entender, el único que puede ayudar, solamente es usted, Padre amado. Por favor, le pido y rogamos por todas las personas que aún han pasado años, ha pasado tiempo, pero no se recuperan, Señor. Señor, le pedimos por estas personas también, que tenemos un grupo de personas que tienen este dolor y es fuerte, Señor. Cuando uno ya lo ha vivido, uno entiende, comprende a estas personas que han tenido la separación de sus padres, de sus hermanos, de sus tíos, de sus primos, pero llamado Padre, de sus abuelitos, porque sabemos, Padre, que todos los que contienen el núcleo familiar duele, Señor, y aun cuando sea un amigo, cuando sea un hermano en Cristo Jesús, todo duele, Señor, pero hoy te le pedimos en el nombre de Jesús que tú puedas asistir a cada una de esas familias, como también te ponemos en tus lindas manos de amor el país de Colombia. Tú sabes lo que ha pasado, tú estás al control de todo, Señor, y gracias, porque sabemos que tú también estás trabajando fuertemente en esas áreas, Señor, para poderle sostener a cada familia, a cada niño que se ha quedado huérfano, Señor, a cada adulto, y gracias te damos, Señor, porque tú eres grande, poderoso. Y gracias también te damos porque tú has permitido que abras una bendición que ha sido de la Iglesia Adventista, donde ha podido llegar y poder ayudar a parte de esa familia, Señor. Gracias por el estado de Pereira, Señor, que tú has estado también asistiendo, lo que es de mismo de Perú, de Colombia. Sabemos, amado Padre, que el reporte que nos han dado de muchos hijos suyos adventistas no tuvieron pérdida, solamente estuvieron susto, Señor. Y gracias porque también tú cuidaste de tu hijo Daniel Herrera, gracias, que es un hijo tuyo que siempre está compartiendo su palabra. Y él agradece profundamente a ti, Señor, y a cada uno de los que han orado, Padre, para que los protegió, pudieron bajar 5 pisos y sin ningún problema. Y ellos están bien, ahora se están recuperando, Padre, porque necesitan, o ya tienen una campaña que se va a llevar a cabo en Guatemala, Señor, se están preparando para ese viaje. Así es, amado Padre, que te los ponemos a ellos en tus manos también, porque ellos también piden que oremos por Colombia, Señor. Y hoy te lo ponemos en tus manos, porque sabemos que ellos se necesitan urgentemente, Padre amado, por todos los heridos, por todas las personas, Señor, familiares que están angustiadas, que no encuentran a su ser querido, Padre amado. Pero hoy te pedimos por todos los que han tenido que sentir ese dolor de que le digan ya no hay más vida, ya su paciente o su pariente ya no tiene vida. Señor, oramos por todos ellos de diferentes necesidades o problemas que estén pasando, que usted se pueda manifestar en ese país, Señor Jesús, como también seguimos suplicando por Venezuela, que también es otro país, Señor, que está todavía necesitado de alimento, de dónde vivir. Te pedimos, Señor, que tú puedas manifestarte en el país de Perú. Tú sabes también la situación de ellos. Sabemos, amado Dios, que todo esto se está cumpliendo. Tu palabra lo ha dicho y solamente es que nosotros tenemos que aferrarnos a ti y saber que todo esto va a suceder porque tu venida está más cerca, Señor. Sabemos que tembló también en el país de México, como en Guatemala, en El Salvador, en Honduras, y en todos los estados de Centroamérica, Señor. Pero gracias te damos, Padre, porque a cada uno nos estás mostrando de que tú vienes pronto, Señor, y que no nos debemos de dejar de dudar y que tú nos puedas ayudar, Padre amado, a poder estar a cuentas contigo. Te pedimos también por este país, tú sabes también los desastres que han estado por el agua, por los tornados. Señor amado, si damos la lista, quizás es grande, pero sabemos, Padre amado, que tú estás ya al control. Hay lugares que no está lloviendo, como en Guatemala. Tú sabes, Señor, que todas las siembras casi se han perdido en parte de Guatemala, pero te pedimos humildemente, Señor, que tú puedas ayudar a que pueda regresar el agua, Señor, para que esos lugares puedan recuperarse y también puedan fortalecerse para poder sembrar, Señor, porque las personas o esas áreas no sabemos qué va a pasar, pero yo sé, amado Dios, que tú nunca los vas a abandonar, tú vas a proveer alimento para ellos también. Pero te pedimos que tú puedas ayudarles a tomar su decisión por ti, para que vean que en ti hay poder y para ti no hay nada imposible. Así, amado Dios, seguimos suplicando, pues, amado Padre, por cada hijo tuyo que está en dificultad. Sabemos, Señor, que las dificultades están ahí siempre, para ver de qué manera nosotros también podemos tener la mirada al cielo, verte a ti que tú estás preocupado, que estás pendiente de nosotros, que tú nunca, nunca nos vas a mandar algo malo. A lo contrario, tú nos mandas todo lo mejor. Solamente necesitamos reconocerte y reconocerte, Señor, y pedirte que nos salves y que nos ayudes, porque sabemos que esto es por un tiempo, no es para siempre. Esto solamente pasa para ver de qué manera nosotros tenemos que recapacitar, detenernos de nuestros quehaceres, de todo lo que a veces nos agobia, Señor. Pero te pedimos en el nombre de Jesús que nuestra mirada ya no esté en hacer bienes aquí en la tierra, Señor, sino que sea para poder estar a cuentas contigo y podernos preparar espiritualmente, Señor. Tú nunca has dejado a un hijo tuyo sin alimento, Señor. Tú siempre, siempre has proveído, Padre amado. Quizás a veces la excusa es decir, si yo no dejo, si dejo de trabajar en un día, que es el día tuyo, Señor, que es el santo sábado que tú separaste antes de que todo pasara, Señor. Tú lo habías separado para nosotros. Pero nosotros todavía decimos, no puedo, porque si yo dejo de trabajar, yo no voy a poder sobrevivir. Pero Señor amado, rompe todos esos pensamientos y ayúdales a que reconozcan que tú tienes el poder, tú tienes el control, para que ese día ellos puedan y todos podamos adorarte y glorificarte, Señor. Señor amado, también te estamos presentando a tus hijos que están agradecidos a ti por un año más de vida. Cada día, pues, es una lista bastante grande. Tenemos niños, jóvenes y adultos, pero te piden anónimamente que tú puedas bendecirles y agradecen porque tú los libraste de muchos peligros y que algunos hasta estuvieron en el hospital donde le dijeron ya no más vida para ti. Pero tú le has regalado la vida tan bien, están caminando, están trabajando, están haciendo todo, Señor. Pero algo les hace falta, Señor amado, reconocer que no están porque nada más, sino era porque tú les diste una segunda vida, una segunda oportunidad para que reconcilien o te busquen. Pero tristemente, Señor Jesús, el trabajo los está consumiendo de nuevo. Pero te rogamos, Señor, que a cada uno de ellos tú les puedas ayudar y que ellos puedan, antes de que llegue el día final de sus vidas, ellos puedan reconocerte como su único y suficiente Salvador. Oramos por ellos, Señor, que tú tengas la misericordia y la bondad de ayudarles, Padre, que nuestros ojos han podido verlos en los estados con que los hemos visitado en los hospitales, Señor. Pero gracias, porque ellos conocen ya de ti, saben de ti, Señor, pero hoy te los ponemos en tus manos para que tú les puedas ayudar. Y así también te rogamos por las personas que también están con quebrantos de salud. Quizás en estos momentos hay personas que algunos han tenido por un tiempo, otros quizás ya lo están, ya se les está borrando, Señor, mejor dicho. Porque gracias, porque tú cuando quitas las cosas, las quitas bien y para siempre. Así es de que te agradecemos por todas las personas que están con problemas de cáncer. Te los ponemos en tus manos, Señor, que tú puedas seguir poniendo tu mano de sanidad sobre cada uno de ellos. Porque aquí tenemos niños, tenemos jóvenes, tenemos adultos. Pero sabemos, Padre amado, que en tus lindas manos todo va a estar para bien. Hay algunos, Señor, que nos han dejado saber que no les cubre el seguro. Tienen que tener ese dinero y tú sabes que esto es demasiado caro, Señor, para un tratamiento de esto. Pero en tus manos los ponemos, Señor, tú tocarás los pensamientos de tus hijos que pueden ayudar para que puedan ayudar a estas personas, Señor Jesús. Pero en tus manos los ponemos, Padre. Y gracias por los que ya les han dicho ya no tienen nada, ya están bien, solamente tienen que recuperarse. Y eso solamente eres tú el que lo has hecho, Señor. Y así también te suplicamos por las personas que también esperan un trasplante de riñón, de hígado, de corazón, de pulmones. Sabemos, Señor amado, que cada uno de ellos necesita ese trasplante, pero en tus manos se los ponemos, Señor, para que tú, de acuerdo a tu voluntad, tú puedas también proveérselos y ellos puedan creer y confiar de que todo está en tus manos y todo viene para bien. Así también te agradecemos, buen Dios, porque hay muchos hijos que tuvieron cirugía y hoy pues están recuperándose. Y gracias te damos por nuestra hermanita Blanquita Maya. Gracias porque tú hiciste esa cirugía, Señor. Y te la ponemos en tus manos para que ella pueda seguirse recuperando conforme a tu santa y divina voluntad. Y otras personas más que estuvieron en cirugía también agradecen a ti, porque esa cirugía ha salido bien, ellos han quedado bien y se están recuperando bien. Gracias te damos también por Katy, una vecina nuestra, que tal vez por el idioma no nos podemos entender, pero gracias te damos porque hemos tenido la oportunidad de orar por ella. Ella supo, Señor, que nosotros estábamos clamando y gracias a ti lo que le iban a hacer no fue nada grave a lo que le habían dicho. Pero gracias, Padre, porque sabemos que de una u otra manera tú te manifiestas y ellos también pueden entender que tú eres un Dios de amor, un Dios bondadoso, que tú puedes continuar ayudándole, Señor. Bendice a Katy, Señor, sé con ella y que esa recuperación venga conforme a tu voluntad y un día, Señor, ella también pueda entregar su vida a ti y pueda hacer tu voluntad, Padre amado. Así también te seguimos suplicando, Señor, por todas las personas que tienen diabetes. Tú sabes cuánto sufrimiento pasan algunas personas cuando quizás por algún alimento que coman se ponen mal, Señor. Hay jóvenes, hay niños, Señor, en estas situaciones también. Pero te rogamos humildemente, amado Padre, que tú te puedas manifestar con ellos. Bendice a los que tienen autismo, a los que tienen asma, los que tienen artritis, Señor. Tú sabes esos dolores profundos de los cuerpos. No es fácil, Señor, sus manos que les cuesta quizás tocar algo, o sea, destapar, o todo lo que impide, Señor, esta enfermedad, Padre. Pero en tus manos te los ponemos, buen Dios, como también muchos niños, jóvenes que tienen asma, Señor amado. Te los ponemos también en tus manos para que tú puedas proveerle su salud. Y así, amado Padre, queremos presentar también a todas las madres embarazadas que están en espera de un bebé, que tú también les puedas bendecir y que esos bebés puedan venir de acuerdo a tu voluntad, con sus cuidados maravillosos, Padre, porque solamente usted es el único que lo puede hacer. Así también te agradecemos, Señor, por personas que también han agradecido a ti por las respuestas a sus peticiones, Padre. Y eso solamente eres tú que lo haces, Señor. Así también te pedimos y te rogamos, Padre, por la familia Maldonado. Ellos tienen unas peticiones en las cuales las ponemos en tus manos. Tú las conoces, Señor, y tú sabes el momento y la hora que responderás a esos pedidos, Señor. Así también te rogamos por la familia Barrios. Tú sabes también sus peticiones de ellos, la familia Robles, la familia Rodas, la familia Jiménez. Oh, Dios del cielo, tú sabes las peticiones de cada uno de ellos, como la familia Ortiz. Tú sabes también sus peticiones de ellos, en tus manos te la ponemos, como la familia Peña. Tienen varias peticiones también, tú sabes, en el momento que tú responderás a esas peticiones, amado Dios. Así también te pedimos por Joel, por Javier, por Jocelyn, por Melissa. Tú sabes también los pedidos de ellos, Señor. Ellos se expresan, pero sabemos, Señor, que tú tienes el control y tú sabes el momento en el cual él dará la respuesta. Así te pedimos por Manuel, Señor. Es un joven, Padre amado. En tus manos te lo ponemos. Tú sabes sus peticiones. Tú sabes sus anhelos, Señor. Pero te pedimos en el nombre de Jesús que tú le puedas ayudar a que él un día pueda reconocerte, pueda servirte y pueda hacer tu voluntad, Padre. Como también te pedimos por Susan, te pedimos por Eduardo, te pedimos también por Katy, te pedimos también por Juan. Tú sabes también las necesidades de él y sus peticiones de él, Señor. Como también te pido por Jesús. Tú sabes, Señor amado, la petición de él es muy especial, querido Dios. Toca su corazón, Padre amado. Sé con él en cada área de su vida, Señor. Tú sabes lo que él le preocupa, lo que él anhela, Señor amado. Pero en tus manos te lo pongo, porque solamente tú lo puedes hacer, amado Jesús. Así también te pedimos por nuestro hermanito José Montiel. Tú sabes y conoces que siempre hemos orado y seguimos orando por él, por su salud, por su vida espiritual, por su familia, por su esposita. Gracias, Señor, por esa linda familia. Pero en tus manos te ponemos a toda la familia Montiel, que tú puedas ayudarles y que ellos también puedan tomar la decisión por ti, Señor amado. También te pedimos por Margarita. Tú conoces también la vida de ellos como la de su esposo. Bendícele, Señor, bendice a David, a su esposa y a su familia, Señor. Que nunca falte tu presencia, como en la familia de Pablo y su familia, Señor. Que tu Espíritu Santo sea con ellos siempre, que nunca, nunca les falte tu presencia. Te pedimos humildemente por Cecilia, por Noemí, por Frank, por Ramón, por Reinaldo, Señor. Te pedimos que tú les ayudes, como también te pedimos por Mercedes, por varias peticiones. Tú las conoces, Señor amado. Tú sabes su preocupación, tú sabes sus anhelos de ella, pero en tus manos te lo ponemos, buen Dios, porque solamente tú lo puedes hacer. Así también te pedimos por Cindy, por Esmeralda, que tú puedas contestarle sus peticiones, a Carmen, a Carlos, a Carolina, Señor, que tú puedas continuar siendo en la vida de ellos, en Saúl. Tú sabes sus peticiones de él, y también te pedimos, Señor, por Elman. Tú sabes sus peticiones, Señor, por Gonzalo, por Leonardo, por Fanny, por Erickson, por Omar y su familia. Que tú siempre la bendigas en todo momento, Señor. Así también te pedimos, Señor amado, que tu Espíritu Santo sea con él y con toda su familia. Te pedimos por Alberto, Señor. Tú sabes sus peticiones también. Ayúdalo, porque solamente en ti hay poder, Padre amado. Así también te pedimos por Betty, por esa cirugía que pronto tendrá de su oído, Señor. Ayúdale, ella tiene miedo, ella se angustia, Señor, pero en tus manos te la ponemos. Tú sabes que ella está sola en su apartamentito, pero yo sé, amado Dios, que tú estás con ella ahí. Pero te pedimos que tú le ayudes, como te pido también por Neri. Tú sabes sus peticiones de él, por Nancy. Que tu Espíritu Santo sea con ellos siempre, Padre amado. También te rogamos y suplicamos por Dinora. Bendícele a ella, a su esposo, a sus hijitos y a su hijita, Señor. Tú sabes que siempre hemos orado por ellos, pero te los ponemos en tus manos para que tú siempre los continúes bendiciendo. Así también te seguimos suplicando, Señor Jesús, que tú puedas seguirte manifestando en tus hijos que te necesitan. Ahora mismo, Señor, que están con necesidades espirituales, Señor. Te pedimos también, Señor amado, por Miriam, por su salud, por su vida espiritual. Tú sabes que lo que los médicos han dado es una respuesta bastante, quizás diferente a la que uno se piensa, pero tú tienes el control para ayudarle, Señor. Te pedimos por Clara. También te pedimos por María Jiménez, que tú sabes que es una hija tuya que está ahí siempre escuchando este programa y también poniéndose su vida en tus manos. Bendícele a su esposo, a su familia, a Milagro, a Lubina, a Jasmine. También te pedimos por Victoria, te pedimos por la familia Ramírez. Tú las conoces a cada uno de ellos, a Alfredito, bendíceles. Que tú seas con cada uno de ellos y en su salud, en sus vidas espirituales y en sus necesidades también, amado Dios, como también por nuestra hermanita Gloria. Sé con ella, bendícele a ella, a toda su familia, Señora Sofía. Ella también necesita de ti, a Marianelli, a Marilú, a Arminda, a Angélica, a Ana, a Alejandra. Tú sabes y conoces sus peticiones de cada una de ellas, Señor, como también te pedimos por Victorina, que tú también puedas seguir poniendo tu mano de sanidad en ella, que ella pueda sentir tu presencia, como también te pedimos por Victoria, Señor. Tú sabes también sus peticiones de ella, como también te pedimos por Judith. Tú sabes, Señor amado, que ella necesita mucho, mucho de tu ayuda, Señor, para que ella siga confiando. Y que todos estos problemas de salud puedan desaparecer en tu nombre, Señor. Así también te seguimos suplicando por la familia Paz, que tú puedas continuar bendiciéndole en cada área de sus vidas y las necesidades que las suplas, Señor. También te pedimos por Daniel, por Marcos, por Reina, por Aurelio, por Aldo, por Haroldo. Que tú puedas continuar bendiciéndole, Señor amado, como también te pedimos por Dina, por Digna, que también ella pide que tú le ayudes, Señor, por el Elfego, que también necesita de tu ayuda. También te pedimos por Noé, por Giovanni, Señor, que son tus hijos también, que necesitan mucho, mucho de tu, presencia, Señor, para que tú les des la sabiduría, les des entendimiento para seguir siendo guiados por el poder de tu Santo Espíritu. Y también te pedimos por Santos, por Heredia, también por Elia, por Luis, por Julio, por Cristina, por Michelle. También te los ponemos en tus manos, por Elvira, por Juan, por Francisco. También que tú tienes las peticiones de ellos, que ellos se las ponen a ti para que tú le respondas, Señor Jesús. También te pedimos, Señor, por Magla, por Juana, tú tienes el control de ella, Señor, como también por Zaida, por Camila, por Sebastián. Tú sabes también sus peticiones de ellos, Señor, pero en tus manos te lo ponemos, pues solamente tú lo puedes ayudar. También te pedimos por Wilson, por Jaime, por Emily, por Anthony, y también te seguimos suplicando por Luciano. Gracias a ti, Padre, pues él está mejorando ya su vista, pues gracias a ti está ya viendo mejor. Y sabemos, Padre, que solamente eres tú el que le has estado dando su salud. Así también te pedimos por Génesis, que tú puedas continuar en su vida de ella y que tu paz, tu bendición la puedas sentir siempre, como te pedimos por Rebeca. Tú conoces también su necesidad de ella, de Jairo. También Lucía te pide que tú le puedas ayudar, ya que ha puesto varias peticiones, espera que tú respondas conforme a tu voluntad. Así también te pedimos por Hilda, por Álida, por Julieta, por Jorge, por Narcisa. Tú sabes la salud de ella, cómo se encuentra, Señor, pero en tus manos te la ponemos, como nuestra hermana María, que María Díaz, tú sabes, es petición de ella. Quizá la próxima semana tendrás la cirugía, Señor, pero en tus manos la ponemos para que tú puedas estar en ese momento y que todo pueda salir bien. También te pedimos por Dulce, tú sabes también sus peticiones de ella. Es una madre joven, pero sabemos, Señor, que tú estás al control de ella. Así también te pedimos por Rosemary, que tú puedas continuar bendiciéndole a Bruno, a Tino. Tú sabes también sus peticiones de ellos, de Esther. Es una jovencita, Señor, que por medio del cáncer, tú sabes, Señor, que se ha quedado sin su piernita, pero gracias a ti, Señor, yo sé que tú has estado con ella y la seguirás fortaleciendo para seguir mejorando, Señor, como por nuestro hermano Jorge, que sabes el estado de salud de él también. Pero en tus manos se lo ponemos para que tú le puedas continuar ayudando, bendiciendo, que tu Espíritu Santo sea con él. Así también te pedimos por nuestra hermanita Ciris, también por Marta, que tienes el control de ella también, y tú sabes sus peticiones, como también por Hugo, sus peticiones, y por la familia Gaitán, que tú puedas continuarles bendiciendo, que su ministerio sea forzado, cada día sea sostenido de tu mano poderosa, buen Dios. Así también te seguimos suplicando por Telma, por Luis, por Jonathan. Síguele bendiciendo, Señor amado, que tu paz, tu bendición pueda sentirse. Y así, amado Dios, te queremos presentar a cada hijo tuyo, que hay muchos, muchos que están tienen peticiones y que tú puedas responder conforme a tu voluntad. Y también te rogamos humildemente, Señor, por las personas que están en espera de una apartamentos, de un trabajo que les ha sido difícil, pero en tus manos lo ponemos para que tú puedas obrar conforme a tu voluntad. Y así te pedimos por todas las autoridades, tú los conoces, Señor, pero en tus manos lo ponemos porque tú eres el único que los puedes guiar. Y así, amado Dios, te pedimos también por todos los hospitales. Tú sabes que cada día pues hay muchos hijos tuyos, como en los países que hemos mencionado. Ahí pues hay demasiada necesidad, pero te los ponemos en tus manos, tanto los doctores como enfermeras, Señor, todo el personal del hospital, que tú les puedas bendecir, les puedas ayudar, Señor, a darles sabiduría y entendimiento para poder dar los medicamentos que tus hijos necesitan, como también te seguimos suplicando, Señor, por cada hijo tuyo que se encuentra privado de libertad. Te los ponemos en tus manos, desde el más pequeñito hasta el más grande, Señor. Que tú, de acuerdo a tu voluntad, puedas darles la oportunidad de tener esa libertad y que tal vez por medio de esos lugares ellos puedan encontrarte a ti y puedan tomar su decisión por ti, Padre. Pero en tus manos los ponemos a todos y a las familias que también están sufriendo por esta separación, el buen Dios. Y así, amado Dios, te pedimos por los que tienen corte, te pedimos humildemente, Señor, que tú los puedas asistir, los puedas ayudar, y que esas cortes, así como ellos llegan, pues puedan regresar a casa, Señor Jesús, y que haya una solución para esas cortes, Señor. Bendícelos, pues, amado Padre, que ellos sigan confiando y dependiendo de ti, querido Dios. Así también te queremos presentar, amado Padre, todos los hogares a nivel mundial. Tú sabes que hay muchos que hay con muchas necesidades, dificultades, pero hoy te los ponemos en tus manos para que tú les puedas asistir conforme a tu voluntad. Bendice a los niños, bendice a los jóvenes, Señor. Tú sabes cuánta necesidad hay en ellos, Padre. Que ellos puedan seguir siendo dirigidos por el poder de tu Santo Espíritu, buen Dios. Que ellos puedan sentir la necesidad de buscarte, la necesidad de hablar contigo para que tú les ayudes en sus necesidades y sus dudas, sus muchas que tienen los jóvenes que tienen preguntas que hay veces que ellos no entienden, no saben cómo está la respuesta para ellos, Señor. Pero hoy te pido, Padre, que tú les puedas ayudar y que cada decisión que ellos tomen sea todas dirigidas por ti, Padre amado. Así también te agradecemos por todas las personas que amablemente están donando a este ministerio de Una Nota de Esperanza. Que tú también les puedas bendecir y puedas ayudarles a cada uno de ellos, Señor, y que tu Espíritu Santo los pueda colmar de muchas bendiciones, porque gracias, gracias por esas ofrendas, gracias por esas oraciones. Este programa se mantiene al aire. Y ya casi estamos, Señor, en que estamos llegando a cumplir los 20 años, Padre amado, de estar en esta bendición, estar en este lindo ministerio, buen Dios. Y gracias, porque solamente es usted el que lo ha permitido. Y gracias por sus hijos que se han despegado quizás de algunas cosas para poder ellos mandar esas ofrendas con amor. Gracias. Gracias, Padre amado. Gracias porque hasta aquí usted ha estado con nosotros, Padre. Le agradecemos por nuestros directores. Le agradecemos, Señor, porque solamente usted es el único que ha estado llevando y sabe cómo se ha pasado este tiempo. Pero gracias porque usted nunca, nunca nos ha faltado. Cuando a veces hemos sentido que ya no se puede más, es cuando usted se presenta ahí, Señor. Alabado y glorificado sea su nombre, querido Dios. Por eso le agradecemos y le suplicamos que este programa pueda mantenerse hasta cuando usted lo decida o hasta cuando usted vuelva, querido Padre. Pero que sea usted dirigiéndolo siempre como lo ha hecho hasta ahora. Si en algo hemos fallado en alguno de los programas, Señor, que desde ya le pedimos el perdón y que nos ayude que cada día que se haga, lo hagamos por amor, por gratitud y por todo, Señor, lo que se ha hecho en nuestras vidas hasta el día de hoy, Señor. Así también le pedimos por todos los que conforman este ministerio de Una Nota de Esperanza, que a cada uno de ellos usted les pueda dar su bendición, y que cada uno de ellos se sienta contento, feliz, disfrutando de las bendiciones suyas y compartiendo su palabra, Padre. Porque sabemos que nuestro anhelo y nuestro deseo es que cada hijo suyo pueda ser parte de ese pueblo que usted pronto vendrá a buscar. Así es, pues, amado Padre, en sus lindas manos de amor ponemos esta linda congregación, que su Espíritu Santo se siga manifestando en cada hijo suyo, que tal vez si no hemos mencionado los nombres, pero usted ya los sabe, Señor, se los ponemos en sus manos. Bendice también a los segmentos de oración. Tú sabes, Señor, cuántos hemos tenido la bendición de estar. Te pido por cada una de esas peticiones que también llegan a diario, a cada segundo. Llegan todas esas peticiones, Señor, en cada diferente grupo de oración. Pero, Señor, gracias porque sabemos que tú estás al control de ellas y respondiéndolas conforme a tu voluntad. Bendice cada templo adventista que se estará abriendo el día de hoy para seguirte alabando y glorificando. Y gracias, gracias, Padre, por esta semana que diste a molden de las clasecitas que hubieron para los niños. Te agradecemos, Señor, que fue de mucha bendición. Y hoy termina también esta semana, Señor, pero te pedimos que también tú puedas continuar hasta el final, querido Dios. Y en cada templo que hubieron campañas, hubieron ya el día de hoy que eran los bautismos, te los ponemos en tus manos, Padre, para que tú seas con cada uno de ellos. Y así, amado Padre, un abrazo que tú nos puedas dar a cada uno, por donde quiera que nos encontremos, que nos des ese abrazo de amor como lo haces siempre y que nos sintamos como uno solo en esta tierra, Señor. Gracias por tu amor, gracias por tu misericordia y gracias por tus bondades. Y así también te pedimos por nuestros hermanitos que están en cabina, que tú tomes en cuenta sus peticiones de ellos también, para que ellos también puedan sentirse sostenidos, y gracias porque ellos están ahí dándonos este alimento donde nos están dando cada partecita que ha dado y lo que viene, Señor, sabemos que es de mucha ayuda para cada uno de nosotros. Así es pues, amado Padre, en tus lindas manos de amor nos ponemos y que tu Espíritu Santo quede en cada corazón nuestro. Y en el nombre precioso de Cristo Jesús hemos orado. Amén y amén.
0: Ahora, Padre querido, en esta cabina de radio también agradecemos a ti en primer lugar, porque has motivado la mente y el corazón de los hermanos para comunicarse con nosotros. Y gracias también, Señor, por los que no lo han hecho, pero que están ahí conectados, Señor. Y
1: amén.
0: Sabemos que este programa, este ministerio, es un canal de bendición para todos y cada uno de nuestros amados hermanos y amigos y sus familias. Padre querido, palabras son cortas para agradecerte, porque sabemos que el Espíritu Santo es que hace la obra en nuestros corazones y nos da, Señor, el querer como el hacer y venir a esta cabina de radio para compartir tu palabra. Gracias también porque el Espíritu Santo está trabajando en nuestros hermanos que escuchan tu voz a través de los mensajes que aquí se comparten.

0: por Consuelo también, por Andrea, por Mario y su familia. Que tú les bendigas grandemente. Que tú, Señor, les suplas todas sus necesidades, especialmente, Señor, las de carácter espiritual. Por nuestro hermano Cándido, su familia, Señor, la familia Godínez, te la ponemos en tus manos, para que tú, querido Padre, continúes fortaleciendo esta familia, guiándoles con tu Santo Espíritu, a sus hijos, toda su familia y la iglesia donde ellos se congregan. Por nuestro hermano Benjamín y su familia, querido Padre, por Leonardo y sus hijos. También, querido Dios, tenemos a nuestro hermano José en nuestras mentes para siempre orar por él, su ministerio y toda su familia. Que tú, querido Padre, le proveas todo lo necesario que él, Padre amado, tiene en su mente y su corazón. Estas peticiones nosotros nos unimos para rogarte por nuestro hermano José. También por nuestro hermano Víctor y su hijo, querido Padre, por la hermana Florinda, que tú le bendigas, que le sostengas y que ella pueda, Señor, permanecer fiel a ti. Por la hermana Espinosa, Señor, que la continúes bendiciendo. Por nuestro hermano Daniel en la ciudad de Stoneham, que tú lo bendigas grandemente, la familia Benítez. Te rogamos, Señor, por Rocío, su mamá y sus hermanos, que tú les bendigas, querido Padre, y que ellos se decidan a entregar sus vidas a ti. Te rogamos por el hermano César y familia, hermano César Camargo, que tú le bendigas en esa situación de salud que le está pasando. Por nuestro hermano Jorge, Señor, ahí en El Salvador, que tú lo bendigas, que lo restaure, Señor, y que él pueda dar testimonio del Dios grande en quien nosotros confiamos. Por nuestra hermana Blanca Cortés, querido Padre, su familia. También, Señor, ella da agradecimiento porque hasta aquí tú le has bendecido. Y ella pide, Señor, por este ministerio que lo continúes bendiciendo. Pide por la familia Rodríguez, por la familia Mengíbar, la familia Crespín, la familia Flores. Y también, Señor, hermana Blanca, necesita que tú te manifiestes en su salud, tanto física como espiritual. Nuestra hermana Andrea, querido Dios, ella también pide por el ministerio, porque es lo que a ella le consuela todos los sábados, porque ella ya no puede ir al templo, pero escucha la emisora, Señor, y es de mucha bendición para ella. Te rogamos por su salud y por su familia también. Padre amado, nosotros no queremos también dejar de rogarte por nuestra hermana Rubí, que tú le bendiga grande y ricamente, Señor, a su esposo, sus hijos y toda su familia. Que bendigas a las personas que ella tiene contacto con ellas. Y así como todos nosotros, Señor, que seamos luz, que reflejemos el carácter de Jesús para que las personas puedan ver que tú eres el que cambia, que transforma las mentes y corazones de seres humanos perdidos, pecadores, acostumbrados a pecar, pero un día el amor de Cristo llegó a nuestros corazones y ahora podemos nosotros decir que amamos a Jesús y que creemos en Él. Padre amado, que todo esto, Señor, que te hemos pedido y que te hemos suplicado, sea de acuerdo a tu voluntad. Y que sostenga, Señor, estos ministerios aquí en El Salvador, hasta cuando sea tu voluntad, querido Padre. Gracias, querido Dios, y te rogamos que continúes con nosotros hasta finalizar este programa aquí en la radio. Todo esto, querido Padre, lo rogamos y lo suplicamos sin mérito alguno, sino en los méritos de nuestro Señor Jesucristo. Amén. Muchas gracias, hermana Rubí, que Dios le bendiga mucho y
1: Amén.
0: primeramente Dios que el próximo sábado lo escuchemos nuevamente.
1: Amén.
0: Bendiciones.
1: Gracias, hermanito. Bendiciones para todos y que pasemos un lindo y bendecido sábado.
0: Amén.
1: Muchas bendiciones.

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0: Muy bien, continuamos con su programa. Una nota de esperanza, se cortó. Tenemos un poquito de problema con el siguiente segmento porque, bueno, tenemos en línea a nuestro hermano Jonathan Benavides, que continúa con, va a continuar con este, con la charla de la salud, y en esta mañana va a tener el tema tratamiento natural para la próstata, ¿ok? Así es de que vamos a poner atención, los hombres, ¿verdad?, que nos toca este tema. Así es de que, hermano Jonathan, bienvenido, que el Señor le bendiga, y para usted es el tiempo.
1: Gracias, compañero Horacio, feliz sábado, feliz, bueno, muy buenos días a cada uno de ustedes que hemos amanecido conmigo. Gracias a Dios por un nuevo día, que es lo más importante, un nuevo día que Dios nos regala para disfrutarlo. Disfrutar este día, pasarlo muy bien, en paz, en alegría con nuestro Padre Celestial y con nuestra familia también. Debemos ser muy agradecidos a Dios por un nuevo día. Antes de iniciar el tema que es el tratamiento natural para la próstata, quiero compartir contigo una receta de un jugo que te va a ayudar, que trae mucho beneficio. Así que por favor, pon mucha atención, anota los ingredientes. Vamos a ocupar una manzana roja. Los ingredientes son una manzana roja, dos zanahorias pequeñas, una y media de guayaba, una guayaba entera y la mitad de otra. Y vamos a ocupar media cucharadita de jengibre y una cucharadita de hoja de menta. Y vamos a ocupar también una taza de agua purificada. ¿Cómo lo vamos a preparar? Vas a lavar la zanahoria y la manzana y la guayaba perfectamente con agua. Para desinfectarla, también un desinfectante, y posteriormente la vas a cortar en trozo. Vas a lavar, desinfectar el jengibre y la hojita de menta. Cuando ya lo partiste en trozo, vas a agregarle la taza de agua purificada en la licuadora y vas a licuar todos los ingredientes con el agua purificada, lo vas a licuar. Lo vas a colar y luego puedes agregar, si tú quieres, hielo, lo vas a servir y lo vas a disfrutar. Tienes un jugo muy beneficioso. Vuelvo a repetir el ingrediente: una manzana roja, dos zanahorias pequeñas, una y media de guayaba, una guayaba entera y la mitad de otra. Y vas a agregarle media cucharadita de jengibre y una cucharadita de hoja de menta y una taza de agua purificada. Ok, ¿cuáles son los beneficios de este jugo que tú lo puedes hacer en tu casa? Este jugo ayuda a reducir los niveles de colesterol sanguíneo, reduce el riesgo de problemas cardiovasculares, es excelente antianémico, previene las cataratas, las enfermedades de la retina, favorece la digestión, ayuda para antiinflamatorio, reduce el riesgo de padecer problemas de gastritis, úlceras en el estómago, también es descongestionante digestivo y es un estimulante natural. Recomendado especialmente para niños y adultos deportistas, especialmente para los hombres también. ¿Por qué? Porque también ayuda para problemas de la próstata, que es el tema que vamos a tratar en este momento. Tratamiento natural para problemas de próstata. Ok. El peor veneno que causa un problema prostático, una hiperplasia prostática en nosotros los hombres, son las bebidas alcohólicas. Las bebidas alcohólicas y todo lo que son jugos artificiales y soda causan un problema de inflamación, un problema prostático. Al mismo tiempo, te causan problemas de infecciones en las vías urinarias y puede causar un problema renal. Querido amigo, querido hermano, personalmente siempre he estado en contra de las bebidas alcohólicas. Hay muchos pacientes que toman bebidas alcohólicas, pero no sabes el daño que te está causando al problema prostático. Así que vamos a hablar algunas plantas, tratamiento que puede ayudar en caso de hiperplasia prostática benigna, plantas que ayudan a superar la prostatitis, plantas que para depurar el organismo, para que se encuentren las mejores condiciones, que eviten el riesgo de una infección. Para ello utilizaremos con frecuencias, puedes usarla en té, en una planta que te voy a mencionar, o la puedes conseguir ya en suplementos que poseen un valor diurético. Es decir, aquellas que ayudan a eliminar el agua del organismo, depurando al mismo tiempo, pueden ayudar a liberar la vejiga urinaria de la orina con lo cual ayuda a paliar la opresión de la glándula prostática inflamada que ejerce sobre este organismo. Así que la primera planta que tú puedes encontrar, muy sencilla, es la semilla de calabaza. Entre estas plantas que pueden ayudar al tratamiento de enfermedades de la próstata, tenemos la semilla de la planta para el tratamiento de hipertrofia prostática benigna, a poseer un componente denominador que se titula cucurbitacina, que influye en la, evita en la que produzca el aumento de la próstata. Al mismo tiempo, al tratarse de una planta con propiedades diuréticas, permite vaciar la vejiga de la orina. Porque cuando hay hiperplasia prostática 1, 2, 3 y empieza a causar una inflamación, el paciente empieza a tener retención de orina. Y ahí empieza a causar mucho dolor, empieza a orinar poco. Entonces, la semilla de calabaza te ayuda, pero la semilla, tienes que pelarla, tienes que quitar las cáscaras para poder usar la semilla. Eso ayuda a la prostatitis. Comer semilla de calabaza seca o fresca sin la cáscara ayuda mucho a lo que es a la prostatitis. También puede hacerla en forma de jarabe, jarabe de semilla de calabaza y miel. Vas a mezclar la semilla o la pepita de calabaza machacada sin cáscara con miel en la misma proporción. Vas a comer una cucharadita en ayuna cada mañana y eso te va a ayudar mucho. Ah, la segunda es el palmito o San Palmito, que también es conocido así también. Impide la transformación de la testosterona a causar por una estimulante y actúa activamente a evitar el crecimiento desmedulador de la prostatitis o la hiperplasia prostática. Así que puede ayudarte mucho a lo que es una prostatitis. Ahora, si ya está muy, muy inflamada y necesitamos una operación, el médico de tu cabecera que lleva el control te va a indicar el procedimiento que se va a proceder. También tenemos algunas plantas medicinales también para la próstata, la vara de oro, la ortiga, la zanahoria es muy recomendable también para la próstata, uña de gato, que se llama, y también tenemos la de castaño de India, es otra planta. Pero en caso de la vara de oro, reduce la inflamación y estimula la producción de orina en la hiperplasia benigna de próstata grado 1, grado 2. Una cucharita de estas flores la puedes encontrar en planta o ya en suplemento también preparado. La ortiga, las infusiones de esta hoja de ortiga seca son un diurético muy importante que ayuda, actúa directamente sobre la hipertrofia prostática benigna. Al aumentar la cantidad de la emisión diaria, relaja la vejiga urinaria e inhibe el crecimiento de la glándula. ¿Por qué? Porque lo que estamos tratando en problema de hiperplasia prostática es que cada caballero, cada hombre, pueda orinar para no tener retención de orina. La zanahoria constituye una fuente de betacaroteno con propiedades desintoxicantes y anticancerígenas. Comer abundante cantidad de zanahoria cruda ayuda mucho para poder desinflamar y poder, en caso de la próstata, y también ayuda para aumentar la defensa a problemas urinarios. La uña de gato, que es una planta, no vaya a empezar que la uña del animalito que tengo en la casa, no, no. Así se llama la planta, uña de gato. Al favorecer el aumento de la inmunidad, puede ser interesante cuando la inflamación de la próstata es producida por infecciones. Un par de tazas de té o diarios puede ayudar, o una cucharita de esta planta, uña de gato, puede ayudar a tomar suplemento de esta planta, ayuda a poder a la prostatitis, ayuda a poder no mantener una inflamación ni causar tanto dolor. Así que, querido hermano, también aparte de eso, la cola de caballo, que así se llama la planta, no lo vayan a pensar que es la cola del animalito, no, la planta así se llama, cola de caballo, ayuda también. Otra planta que te puede ayudar muy mucho para problemas prostáticos es el abedul, que así se llama, abedul, y fenogreco. Ayuda también para poder infecciones en las vías urinarias y problemas prostáticos. Vuelvo a repetir, según las estadísticas, según los estudios, y en cada paciente que le pregunto cuando yo veo que tienen problemas prostáticos, siempre le pregunto, ¿usted ha tomado bebida alcohólica? Y todos me han dicho que sí. Eso afecta, querido compa, querido amigo, querido hermano, eso afecta problemas renales las bebidas alcohólicas, sea en hombre o sea en mujer. Tarde o temprano pasan las consecuencias. Querido amigo, querido hermano, por favor, puedas poner de tu parte. Suspenda las bebidas alcohólicas, suspenda las bebidas, haz jugos naturales, practica mucho agua natural, y eso de los jugos, te acabo de recomendar uno: una manzana roja, dos zanahorias, una y media de guayaba, media cucharita de jengibre y una cucharita de hoja de menta. Y un agua purificada, lo pones en la licuadora y lo pones a licuar y te lo tomas en ayuna o a las 3 de la tarde, que es la hora intermedio entre después del almuerzo y antes de la cena. Eso te va a ayudar a aumentar tu defensa, tu cuerpo, desintoxicar tu cuerpo y te ayuda a dar mucha energía. Que Dios te pueda bendecir esta linda mañana. Vuelvo a repetir la planta que mencionamos para que podamos mantenerla. La semilla de calabaza que te dijimos que te va a ayudar mucho. El palmito, la vara de oro, o la ortiga, la zanahoria, uña de gato, cola de caballo, no vaya a pensar que es la cola del animalito, no, así se llama la planta, cola de caballo, y fenogreco. Excelente para problemas de infecciones en la vía urinaria y especialmente para nosotros los hombres, para problemas de la próstata. Que Dios te pueda bendecir esta hermosa mañana. Es un gusto haber estado contigo en estos consejos de mencionarte alguna planta y los jugos también. Ponlo en práctica y cuida tu salud. Recuerda, el único que puede cuidar la salud eres tú. ¿Por qué usted, querido amigo, querida hermana que no escucha? Porque el único que siente dolor es usted. Nadie va a sentir su dolor, solo usted. Y si usted tiene el dolor, es a usted que le toca poner de su parte. Cuídese. Por favor, no cometa un error. No espere que esté bien dañado. No esperes que el doctor te diga, ya no podemos hacer nada para buscar tu salud. No, no, no, no. Es antes que el doctor te diga, ya no, antes que el doctor te diga, no se puede hacer nada, es antes que tú puedes poner de tu parte. Que Dios te pueda bendecir esta hermosa mañana.
0: Por supuesto que sí, querido doctor Jonathan, qué buen consejo que nos ha dado. Pero yo tengo una pregunta y tal vez le puede servir a algún amigo que nos escucha. ¿Cuáles son los síntomas para una próstata que se está poniendo fea o mala?
1: Especialmente la primera, cuando es una prostatitis, es frecuente la orina. Esto lo manda muy frecuente a orinar, especialmente en horas de la noche. La otra es que empieza a orinar un poco amarillo, ardor por orinar, y la orina que usted ya orina, la cantidad que orinaba de fuerte. Ah, y hablando de la cantidad que orinaba fuerte, podemos echar de ver cómo podemos estar la próstata. La cantidad de agua que yo estoy orinando, que yo estoy tomando, es la cantidad de orina que yo tengo que estar orinando. Entonces, el primer síntoma es orinación frecuente, orina muy amarillo, ardor por orinar, y empieza a retener orina, que orina poco, poco, o queda con sensación de ir a orinar muy seguido. Es cuando el problema de prostatitis. Cuando ya hay hiperplasia prostática, compañero Horacio, es cuando el paciente le da la gana de orinar, va al baño, pero le cuesta orinar, no puede orinar bien. Ahí sí hay que tener mucho cuidado porque ya pasamos a grado 2, que ya estamos hablando de una inflamación prostática. Y en algunos casos, cuando hay mucha retención de orina que no puede orinar el paciente, hay que poner sonda y entrar a otro proceso más.
0: Muy bien, muchas gracias, querido doctor Jonathan. Y primero Dios, con la ayuda del Señor, nos escuchamos el próximo sábado. Pero que continúe disfrutando este día santo del Señor, querido doctor, y que el Señor le continúe bendiciendo. Muchísimas gracias.
1: Amén. Gracias. Feliz sábado. Saludos a todos.
0: Amén.

0: nos tocas meditar en lo que hemos repasado, lo que hemos estudiado durante la semana. Escuela sabática, ya vamos por la lección número 7. Este trimestre está enfocado en la primera y la segunda carta a los Corintios por el apóstol Pablo, inspirado por el Espíritu Santo, por supuesto. El tema lleva por título un retrato del amor. ¿Qué es el amor para ti, querido que me escucha? Meditaremos en el fundamento de la vida cristiana, que es el amor. El amor se traduce en acciones, no en emociones. Y sabemos que Jesús es el perfecto retrato del amor. Así que escuchemos y meditemos y coloquémoslos en acciones.
1: Vive con su anciana abuela. Sus amigos a menudo le invitan a salir, pero ella prefiere quedarse en casa, cocinando, limpiando y leyéndolo a su abuela, quien a veces olvida su nombre debido a la demencia. Una tarde, la abuela de Ana se frustra y le habla con brusquedad, olvidando toda la bondad que Ana le ha demostrado. Y en lugar de enojarse o marcharse, Ana le toma suavemente la mano y le dice: «Está bien, abuela, te quiero». Ella continúa cuidándola, incluso cuando no recibe gratitud a cambio. Y Ana no sirve en busca de reconocimiento ni recompensa. No busca elogios, simplemente ama, con paciencia, con bondad, sin envidia, sin orgullo ni resentimiento. Su amor perdura incluso cuando resulta difícil. Y Pablo describe este tipo de amor en 1 Corintios 13. Un amor que no consiste solo en palabras o emociones, sino en una elección diaria de ser desinteresado, perdonador y firme. Es el tipo de amor que refleja el amor de Dios por nosotros. El tipo de amor que nunca falla. Te invito a buscar en tu Biblia 1 Corintios 13, el capítulo del amor, y en un momento más regresaré.

Debemos leer todo este capítulo porque vale la pena que lo tengamos frente a nuestra vista y a nuestros oídos y a nuestro corazón. 1 Corintios 13, 13. Y ahora permanecen la fe, la esperanza y el amor, estos tres, pero el mayor de ellos es el amor. Es que, amado, el amor conquista todo. Por eso Pablo tenía tanto que decir al respecto. La familia de términos emparentados con el verbo griego agapao es el más común en el Nuevo Testamento para expresar el concepto de amor y aparece más de 135 veces en sus cartas. Y esto representa casi la mitad de todas las ocasiones en que dichos términos aparecen en el Nuevo Testamento. Y esto debería decirnos algo acerca del tema central de la carta de Pablo a la iglesia de Corinto. Existen muchos pasajes notables acerca del amor en el Nuevo Testamento, como Romanos 8, 1 Corintios 2, 1 Corintios 8, Gálatas 2, Colosenses 1, 1 Tesalonicenses 3, etc. Pero ninguno es comparable con 1 Corintios 13. La semana pasada vimos que todo carece de valor, incluso los dones espirituales sin amor. Y hoy profundizaremos más en 1 Corintios 13 y su maravilloso retrato del amor. Como veremos, el amor no es tanto una emoción como una actitud que debe manifestarse en la vida, en los hechos y en las palabras, pues lo contrario, no significa nada. Lo que realmente es y hace el amor se ha revelado plenamente en la vida de Jesús. Bueno, exploremos este tema con mayor profundidad y para eso tomaremos tiempo para leer, como dije al comienzo, el capítulo 13 de 1 de Corintios. Y dice así: si yo hablase lenguas humanas y angélicas, y no tengo amor, vengo a ser como metal que resuena y címbalo que retiñe. Y si tuviese profecía y entendiese todos los misterios y toda ciencia, y si tuviese toda la fe, de tal manera que trasladase los montes y no tengo amor, nada soy. Y si repartiese todos mis bienes para dar de comer a los pobres, y si entregase mi cuerpo para ser quemado y no tengo amor, de nada me sirve. El amor es sufrido, es benigno. El amor no tiene envidia, el amor no es jactancioso, no se envanece, no hace nada indebido, no busca lo suyo, no se irrita, no guarda rencor, no se goza de la injusticia, mas se goza de la verdad. Todo lo sufre, todo lo cree, todo lo soporta. El amor nunca deja de ser. Pero las profecías se acabarán y cesarán las lenguas y la ciencia acabará. Porque en parte conocemos y en parte profetizamos, mas cuando venga lo perfecto, entonces lo que es en parte se acabará. Cuando yo era niño, hablaba como niño, pensaba como niño, juzgaba como niño, mas cuando ya fui hombre, dejé lo que era de niño. Ahora vemos por espejo oscuramente, mas entonces veremos cara a cara. Ahora conozco en parte, pero entonces conoceré como fui conocido. Y ahora permanece en la fe, la esperanza y el amor, estos tres, pero el mayor de ellos es el amor. Pablo no está diciendo que las lenguas, la profecía, el entendimiento, el conocimiento, la fe, etcétera, la benevolencia sean inútiles. Solo lo son si no están motivadas por el amor. El tipo de amor del que Pablo habla no se expresa en frases como me encantan las fresas, aprecio a mis amigos o incluso quiero a mi cónyuge y a mis hijos. Tampoco se refiere al tipo de presunto amor que se ve en las películas. Y no es amor erótico, romántico, aunque este pasaje se haya utilizado habitualmente en sermones de bodas. El amor, amados, que Pablo se refiere, no puede reducirse al afecto, la caridad, la virtud o la benevolencia. Sin embargo, todos ellos lo representan en mayor o menor medida. Este amor es una gracia especial que nos concede el Espíritu. De hecho, el amor en 1 Corintios 13 es la motivación que nos da el Espíritu y que nos lleva a actuar con afecto, caridad, virtud y benevolencia. Es un compromiso total de nuestras acciones, sentimientos y pensamientos en favor de Cristo y nuestro prójimo. Y Jesús nos hace una advertencia en el tiempo final porque el amor parece que se está enfriando, ¿verdad? Dice Mateo 24, 12, y por haberse multiplicado la maldad, el amor de muchos se enfriará. Dios no permita que esto nos ocurra. Por eso es que el ágape es tan esencial y necesario.
y en virtud del poder que Cristo concede, no podemos permitir que el amor se enfríe en nuestros hogares, en nuestras iglesias y en nuestros vecindarios. Cristo nos dio su ejemplo al morir por nosotros en la cruz. ¿Qué mejor y más poderosa expresión de este tipo de amor podría existir? Aunque, por supuesto, nunca podríamos expresar este tipo de amor de la misma manera, por la gracia de Dios, debemos esforzarnos por revelarlo en nuestras propias vidas, en la medida de lo posible. Esto es lo que hace el amor. Es como la luz que pasa a través de un prisma que se descompone en varios colores. Así la luz del amor de Dios al pasar por nuestras vidas debería ser una variedad de matices que embellecen todo lo que nos rodea y a nosotros. 1 Corintios 13, 4 al 7 es el corazón del capítulo. Y Pablo se centra en las características del amor personificándolo para mostrar cómo se comporta una persona llena de amor motivada por el Espíritu. Y en su descripción, Pablo utiliza una serie de verbos, porque para él el amor tiene más que ver con acciones que con los sentimientos o las emociones, o simplemente con las palabras. Dice, es paciente, una de las características. Es paciente incluso en circunstancias difíciles, porque la paciencia también destaca la capacidad de ser tolerantes unos con otros. Número dos, dice, es bondadoso. O sea que las palabras de esta raíz aparecen con frecuencia en los salmos para referirse a la bondad de Dios asociada con su misericordia. Y eso implica que Pablo quería decir que nuestro amor para con los demás debe asemejarse a la compasión y la misericordia que Dios nos manifiesta. Número tres, él menciona que se alegra de la verdad. O sea que es la capacidad de experimentar alegría junto a otra persona. Cuarto lugar, soporta todas las cosas. Y los eruditos debaten si stego significa cubrir, es decir, no divulgar algo confidencial, lo que también tiene un sentido de protección, o soportar en sentido de resistir. Pero el concepto de resistencia aparece claramente en 1 Corintios 9, lo que lleva a la mayoría de los intérpretes y traductores de la Biblia a considerar la segunda opción como más probable. Quinto lugar, todo lo cree. Y esto proviene de la misma raíz que el término griego designa fe, en griego pistis. En el contexto de 1 Corintios 13, creer todas las cosas significa otorgarse mutuamente el beneficio de la duda. Y esto cuesta, ¿verdad? Porque somos, no sé, a veces desconfiamos tanto, ¿verdad? El beneficio de la duda. Número 6, todo lo espera. En el Nuevo Testamento, este verbo siempre se refiere a la creencia o expectativa de que algo bueno sucederá. Séptimo lugar, dice, todo lo soporta. O sea, perseverar a pesar de las dificultades. En otras palabras, el amor persevera creyendo y esperando. Esto es casi un paralelismo con lo que aparece en Gálatas, capítulo 5, versículo 23, dice, más el fruto del Espíritu es amor, gozo, paz, paciencia, benignidad, bondad, fe, mansedumbre, templanza. Contra tales cosas no hay ley. Y yo pregunto, ¿cómo podemos manifestar ese tipo de amor en nuestra vida? Ahora, ya vimos lo que es el amor, lo que hace el amor. Ahora vamos a ver lo que no hace el amor. Y él menciona esto aquí en 1 Corintios 13, dice, no tiene envidia, o sea que no envidia. Está bien desear los dones espirituales, pero no envidiar a las personas que los han recibido, pues esto causa divisiones. Luego menciona, no es jactancioso o presumido. No hace que la persona se centre en sí misma. Esto queda aún más claro en lo que sigue. Dice, no se envanece. Se refiere a una persona que tiene un concepto exagerado de sí mismo. Habla solo de sí. El yo es su centro. Número 4, no se comporta de manera grosera. Y esto es algo, amados, que tenemos que practicar. Evitar este mal. El verbo asgemoneo puede tener una amplia gama de sentidos que aquí se usa, pero significa generalmente actuar en contra de las normas sociales y morales de una manera deshonrosa, vergonzosa, indecente e inapropiada. Y Pablo se refiere posiblemente al comportamiento arrogante y grosero de los fuertes respecto a los débiles de la iglesia de Corinto. Otra cosa que no es el amor, dice, no busca lo suyo, o sea, no es egoísta. Y esto es similar a lo que Pablo dice en 1 Corintios 10, ninguno busque su propio bien, sino el de otros.
El amor está dispuesto a renunciar a ciertos derechos por el bien de los demás. En un entorno en que todos buscan que los derechos de los demás sean respetados, todos resultarían beneficiados. ¿Te imaginas qué diferente sería el mundo si colocásemos a los demás en primer lugar? Número 6 dice: no se irrita o se enoja fácilmente. Esto significa que el amor no es irascible ni excesivamente susceptible. Número 7, no guarda rencor. Y el verbo logizomai tiene aquí un sentido contable, lo que significa que el amor no tiene en cuenta las ofensas de los demás. En otras palabras, el amor también significa perdonar. Número 8 dice: no se alegra de la injusticia o de la maldad. El amor no solo no guarda rencor por las malas acciones de los demás, sino que tampoco se deleita en ellas. Porque cuando amamos verdaderamente a los demás, no nos regocijaremos por sus errores, sino que procuraremos ayudarlos. Bueno, amados, aquí tenemos lo que es el amor y lo que no es. Y al leer 1 Corintios 13, podemos sentirnos frustrados de que, en mayor o menor medida, no logramos mostrar todas estas características del amor. Es probable que Pablo tuviera en mente a la persona de Jesús cuando escribió este capítulo. De hecho, solo Cristo reveló perfectamente todos esos rasgos distintivos del amor. Por lo tanto, la descripción que Pablo hace del amor es, en última instancia, un retrato de Jesús, porque Dios es amor. Él nos ama tanto que dio a su Hijo único para nuestra salvación. Jesús es la expresión plena de ese amor. Y si deseamos saber cómo se expresa el amor, debemos observar detenidamente a Jesús. Y si prestamos atención a la descripción que el Nuevo Testamento hace de él, notaremos que posee todas las características positivas del amor mencionado en 1 Corintios 13. Jesús es paciente, pero precisamente por eso Dios fue misericordioso conmigo, a fin de que en mí, el peor de los pecadores, dice Pablo, pudiera Cristo mostrar su infinita bondad. Jesús es bondadoso. La Biblia dice que el Señor es bueno. La palabra Señor en este pasaje se refiere a Jesús. Y el término bondadoso o bueno es lo que explica lo que es Jesús. Jesús también se regocija en la verdad. Él experimentó alegría al hacer la voluntad de su Padre y disfrutar de su amor. Jesús soporta todas las cosas. Hebreos 12 dice que Jesús soportó la cruz y soportó tal hostilidad de los pecadores contra sí mismo. Nadie ha soportado tanto como Jesús. Lo hizo en vista del gozo que le esperaba. Jesús lo cree todo. Jesús ve a las personas como son, no como son, mejor dicho, sino como llegarán a ser, en virtud del poder divino. Bueno, hemos aprendido hasta aquí que el amor es paciente, bondadoso, ¿qué más? Gozoso, tenaz, creyente, esperanzado, perseverante, porque Jesús es así. Y una vez que vemos estas cualidades en Jesús, el siguiente paso es imitarlo. Y ese era el deseo de Pablo para los corintios. Sin embargo, si eliminamos el no de las 8 características negativas del amor, obtenemos una descripción bastante clara de la conducta de los corintios dentro del círculo eclesiástico. Es decir, eran envidiosos, eran jactanciosos, eran arrogantes, groseros, egoístas, irascibles y atentos a los errores ajenos. ¿Te imaginas cómo era esa iglesia? No era fácil ser miembro allí, pero mucho menos fácil era para Pablo. Y ahora Pablo adapta los verbos que utiliza aquí a la situación de Corinto. Los corintios tenían mucho que aprender, al igual que nosotros. Después de describir lo que el amor hace y lo que no hace, Pablo concluye una sección enfatizando la naturaleza eterna del amor genuino para estimular así su práctica. Un día, dice, las profecías ya no serán más necesarias. Hablaremos un solo idioma. Y el imperfecto entendimiento humano dará paso a un nuevo y completo conocimiento acerca de Dios. Los dones del Espíritu cesarán solo cuando el propósito para el que existen hayan alcanzado su cumplimiento. Pero el amor nunca dejará de existir. Del mismo modo, cuando Cristo regrese, la fe dará paso a la percepción visual de lo que ahora es invisible. Y lo que hemos esperado durante tanto tiempo será una realidad. Ya no necesitaremos orar más porque estaremos hablando ante la presencia de nuestro Señor. Y sobre todo, el amor perdurará entonces como emblema del carácter de nuestro Dios trino.
Sin embargo, en cierto sentido, la fe y la esperanza también durarán para siempre. Porque la fe como experiencia de la salvación y la esperanza como deseo y expectativa de nuestros de nuevos deleites y conocimientos en la tierra nueva, pues marcarán para siempre la experiencia de los redimidos. Pero el amor de Dios prevalecerá eternamente. Muy pronto veremos a nuestro Señor cara a cara. Hasta que ese día llegue, nuestras vidas deben estar definidas por estas tres virtudes: la fe, la esperanza y el amor. Esta tríada es representativa de la plenitud de la vida cristiana por medio del Espíritu, razón por la cual era mencionada a menudo entre los cristianos: la fe, la esperanza y el amor. Sin embargo, el amor es la mayor de todas, ya que es la única virtud utilizada para describir la naturaleza misma de Dios. Bueno, el discurso de Pablo sobre el amor en 1 Corintios 13 enfatiza que el amor es el fundamento de la fe cristiana y de las relaciones. El amor, o agapé, como algunos dicen, no se trata de emociones, la atracción o beneficio personal. Más bien es un principio de entrega perdurable y transformador que refleja el amor de Dios hacia nosotros. Y Pablo desafía a los creyentes a encarnar este amor en su vida cotidiana, convirtiéndolo en la virtud suprema tanto en su fe como en sus acciones. Y Pablo afirma que incluso los grandes dones espirituales y los actos de sacrificio carecen de servicio, mejor dicho, carecen de sentido. Todo servicio que hagamos carece de sentido si no es por amor. ¿Por qué crees que el amor es más importante que el conocimiento, la fe o la generosidad? ¿Se te ocurre un ejemplo de personas que realizan buenas obras, pero sin amor? Lo vemos con frecuencia, ¿verdad? ¿Cómo afecta esto al impacto de tus acciones? ¿De qué manera 1 Corintios 13 desafía la forma en que definimos el éxito? ¿Cuál de las descripciones del amor, por ejemplo, la paciencia, la bondad, en lo buscar lo propio, es la que más te llama la atención? ¿Por qué? ¿Cuál de las características mencionadas anteriormente te resulta más difícil de poner en práctica en tu vida diaria? Allí tenemos el espejo, ¿verdad? Nos miramos, estamos reflejando lo que Dios es. ¿Cómo podemos crecer en esta área? ¿Cómo puedes practicar el amor ágape en situaciones en las que no sientes deseos de amar? Por ejemplo, en relaciones difíciles, en desacuerdos o frustraciones cotidianas, aún tal vez en una junta de iglesia. Piensa en una persona que tu vida, de tu vida que ejemplifique verdaderamente el tipo de amor que Pablo describe en 1 Corintios 13. ¿Qué puedes aprender de esa persona? ¿Y cómo nos ayuda la comprensión del amor de Dios a amar mejor a los demás? Hermanos, la vida cristiana es un proceso. Y aquí quiero decir algo. ¿Cómo se hace un buen deportista? Practicando. ¿Cómo se hace una buena cocinera? Practicando. ¿Cómo se hace un buen médico? Practicando. ¿Cómo podemos nosotros reflejar estos dones? Practicándolos. Y ahora finalizo con estas tres maravillosas citas inspiradas por Dios a través de su profetisa Ellen G. White. Está en el libro Los Hechos de los Apóstoles y dice así: por muy noble que sea lo profesado por aquel cuyo corazón no está lleno de amor a Dios y a sus semejantes, no es verdadero discípulo de Cristo. Aunque posea gran fe y tenga poder aún para obrar milagros, sin amor su fe será inútil. Podrá desplegar gran liberalidad, pero si el motivo es otro que el amor genuino, aunque dé todos sus bienes para alimentar a los pobres, la acción no le merecerá el favor de Dios. En su celo podrá hasta afrontar el martirio, pero si no obra por amor, será considerado por Dios como engañado entusiasta o ambicioso hipócrita. Ouch. Esto es bien duro, pero es una realidad. Ahora en el libro Exaltada Jesús dice lo siguiente: tenemos una abundancia de sermones. Lo que más se necesita es amor por las almas que perecen, ese amor que procede en ricas corrientes del trono de Dios. El verdadero cristianismo difunde el amor por todo el ser. Alcanza cada parte vital del cuerpo, el cerebro, el corazón, las manos ayudadoras, los pies, y capacita a los hombres a mantenerse firmes donde Dios requiere que se mantengan,
de modo que no tracen senderos torcidos para sus pies, para que el cojo no se extravíe. El amor ardiente y abnegado de Cristo por las almas, almas que perecen, constituye la vida misma de todo el sistema de la cristiandad. ¿Y otra frase clave? Solamente el amor que fluye del corazón de Cristo puede sanar. Solo aquel en quien fluye ese amor, como la savia en el árbol o la sangre en el cuerpo, puede restaurar al alma herida. Dios permite que esta pueda ser nuestra experiencia. Vamos a orar, Padre Celestial. Hemos visto este capítulo maravilloso. Pero una cosa te pedimos, ayúdanos a que sea una realidad en nuestras vidas. Que esa virtud que ha de permanecer para siempre, el amor, pueda ser reflejada en nuestras vidas, amándote a ti y amando a nuestros prójimos. Y expresándolo en actos de bondad, expresándolo en lo que decimos, lo que pensamos, cómo actuamos, colocando a los demás en primer lugar. Ayúdanos a que esto sea posible. Sabemos que lo harás porque lo pedimos en el nombre de Jesús. Amén.

saluda en esta mañana es su amigo y hermano Mardoqueo Andrade. Hoy, en el segmento de hoy, como es hogar y familia, estaremos presentando un tema también, como he dicho, muy importante, sobre todos los temas que se presentan dentro del hogar y la familia cristiana. El tema de hoy lleva por título El don del habla. Bueno, esto quiere decir de que el habla es un don maravilloso que Dios nos da, cómo nosotros debemos de hablar, cómo nosotros debemos de comportarnos. Y es interesante de que podamos ver de que aún el hablar o en la forma que nosotros hablamos también se requiere de un don maravilloso que Dios nos da. La voz es un talento, obviamente. ¿Sabía usted de que cuando nosotros comprendemos y entendemos la palabra de Dios es y le permitimos a Dios que Él sea quien nos dé la capacidad, porque nosotros no podemos con nuestros propios impulsos, no podemos desarrollar esos dones como es el saber hablar? Saber hablar no significa hablando o pensándolo académicamente, sino que en la manera de saber de hablar que en esta mañana estaré presentando es en la manera que el Espíritu Santo nos ayuda a nosotros a podernos conducir en la manera que nosotros hablamos. ¿Por qué razón? Porque cuando nosotros hablamos, a veces hablamos ásperamente y cuando lo hacemos, estamos lastimando a las personas que nos escuchan en la manera que nosotros nos expresamos, en la manera que nos

en la cual el don del habla es muy importante dentro de, no solamente dentro de una sociedad, sino que también dentro de un matrimonio o dentro de un círculo familiar, como es el hogar cristiano o como es el hogar y la familia. Ah, hay padres que le gritan a los hijos, por ejemplo, hijos que le gritan a los padres, y a veces hoy en día estamos en un tiempo que a veces quizás tenemos más temor o más miedo nosotros como padres que nuestros propios hijos. ¿Por qué? Porque ellos nos gritan con toda libertad y se sienten que ellos tienen la libertad de gritar, y nosotros, pues, por no lastimarlos o por no meterlos o en problemas aún, para no resentirnos, nosotros les hablamos con gran cuidado, con gran delicadeza a nuestros hijos. Pero no, mis queridos, Dios nos enseña a nosotros de la manera como debemos de tratar a nuestros hijos, porque es muy importante que de esa manera también ellos vayan aprendiendo, y así cuando ellos vayan creciendo, también puedan ellos saber tratar no solamente a sus padres, sino que a las demás personas, aún a sus propias familias, cuando ellos lo estén formando. Es también es importante que el padre pueda hablarle a sus hijos de una manera, no puedo decir inadecuadamente, sino que adecuadamente, usando palabras que no lastimen, usando palabras que no puedan ofender en una conversación a su hijo o a su hija. ¿Qué podemos decir también? No solamente sobre los padres hacia los hijos, sino que también con nuestros cónyuges. Nuestros cónyuges, es muy importante también las palabras que nosotros usamos, como también en la manera o el lenguaje que nosotros nos expresamos en nuestras parejas. Es muy importante, como decir, por poner un ejemplo, no solamente sería un ejemplo, sino que quizás conversaciones que nosotros escuchamos o en la manera que una pareja se tratan entre ellos. Hay parejas, por ejemplo, de que no se respetan mutuamente y usan ejemplos o palabras que tal vez va a lastimar a su pareja, y ahí es donde vienen los conflictos matrimoniales o las discusiones, y llegan a un momento que realmente terminan discutiendo, terminan enojados, disgustados, y ahí pues es donde entran los conflictos matrimoniales. ¿Por qué? Por una falta de respeto a la pareja. Pues también nosotros no solamente vamos a respetar a los vecinos o a las demás personas, sino que la primera persona que se merece respeto es nuestra pareja. No estoy hablando únicamente sobre nuestras parejas, sino que también nuestros hijos se merecen respeto. También los hijos tienen que respetar a sus padres. También, no solamente dentro, como podríamos decir, dentro de la familia, sino que dentro de nuestro compañerismo de trabajo también. También es importante el control de no solamente las palabras, sino que la voz en la que nosotros nos expresamos. Saber poner las palabras en su lugar. ¿Y sabe por qué a veces nosotros podríamos pensar que es muy difícil, es muy complicado? Pero sí, es cierto, es muy difícil, es muy complicado en el momento que quizás nosotros nos enojamos, quizás nosotros escuchamos de nuestra pareja o de nuestros hijos alguna respuesta fuerte, algunas palabras ásperas, y eso nos hace aún a veces irritarnos y llegar a perder el control. Y por eso es que el título de esta mañana, dentro del tema del hogar y la familia, lleva o es el

don de habla. ¿Por qué? Sí, es un don. ¿Por qué es un don? Porque Dios, el que lo pone en nosotros, las palabras correctas que debemos de hablar a nuestra pareja, a nuestros hijos, a nuestros padres, a nuestros compañeros de trabajo, a nuestros familiares y también a con nuestros vecinos, que son las palabras, las personas que nosotros nos relacionamos continuamente. También vamos en este momento a pensar por un momento una reunión familiar. Por ejemplo, una comida, cuando comemos con nuestras parejas, en la mesa, con nuestros hijos, ¿cuáles son esas conversaciones o qué es lo que no debemos nosotros presentar o la forma que nosotros debemos conducirnos cuando estamos en una reunión familiar, en una cena o en una comida con nuestra familia, con nuestros hijos? ¿Cuáles son esas conversaciones que nosotros debemos de tener? Por ejemplo, usted sabe que como padre o como hijo, o como pareja incluso, es una mala educación estar con el teléfono sobre la mesa. ¿Por qué razón? Porque cuando nosotros como familia, poner un ejemplo, nosotros con nuestros hijos o nuestras parejas, estamos en un momento tan especial como es una comida, cualquier comida que sea, desayuno, almuerzo, cena, es muy especial porque usted está con su esposa, está desayunando, está con sus hijos, está almorzando, están en familia. Y ese momento solamente que sea una llamada muy importante que usted pueda estar esperando, puede atenderla. Pero ya porque cualquier persona le llama, usted contesta su teléfono, cuando está en una reunión muy importante como es en una comida con su pareja o con sus hijos, tiene que respetar. Ah, y allí es donde a veces nosotros, sin darnos cuenta, no pensamos que estamos cometiendo una falta de respeto. ¿Por qué? Porque tenemos una comida con nuestra pareja, tenemos una comida con nuestros hijos. Entonces, si suena el teléfono y nosotros lo atendemos, pues le estamos faltando el respeto no solo a nuestros hijos, no solo a nuestras parejas, sino que también en el momento tan especial en lo que es la falta de respeto en la alimentación o en la comida. Así que son cosas que parecen que no afectan, pero sí afectan. ¿Por qué? Porque al atender el teléfono tenemos que levantarnos de la silla donde estamos y dejar la comida y la familia y atender la llamada. Y ahí es donde parece que no estamos cometiendo una falta, pero sí la estamos cometiendo. Eso es por poner uno de tantos ejemplos. Las conversaciones que usamos cuando estamos comiendo en una sobre las palabras que ponemos sobre la mesa en la conversación. Y eso también tenemos que saber el momento oportuno en las conversaciones, cuándo es correcto, en qué momento es apropiada una conversación. Bueno, esto no solamente tiene que ver sobre las parejas, sino que también sobre los hijos. Un punto importante, hay personas que aún usan sobrenombre y a veces usan sobrenombre para sus hijos, para su pareja. Bueno, cuando es, por poner un ejemplo, cuando es tal vez por cariño, por amor, le dice usted a su esposa: tú eres lo más precioso para mí, tú eres muy especial para mí, o hijo, te amo mucho. Esas son una expresión que se usa de cariño, pero a la vez se lleva respeto. Pero cuando usted compara a un hijo o a una hija o a su pareja como un objeto o como un sobrenombre usando expresiones como quizás algo o alguien o un objeto o un animal, usted pues obviamente le está faltando el respeto a su pareja. Y entonces ahí es donde vienen
los disgustos, los problemas, y entonces se hace crear un caos dentro de una familia, dentro del matrimonio. Y por eso yo, como digo siempre a las personas, es de llamarlas y tratarlas con su propio nombre, no inventar sobrenombres, porque eso no es correcto, especialmente para un cristiano. Por eso es que el saber hablar, querido, es un don. Y pidámosle a Dios que Dios nos dé ese don, que Dios nos dé esa manera como nosotros debemos de expresarnos correctamente, no solamente con las demás personas, porque las personas con las que más nos relacionamos son nuestros hijos, nuestras parejas, o nuestros padres, y entonces ellos se merecen mucho respeto, no son no solamente los de afuera del círculo familiar, sino que también los que están dentro de la familia, dentro del hogar, para que Dios bendiga ese hogar, bendiga esa familia y haya paz y tranquilidad y llenos de mucha felicidad. Que Dios pueda bendecirte en esta mañana, esperando de que estos consejos tan importantes dentro del hogar cristiano puedan ayudarnos a mejorar nuestra conducta, nuestras vidas y sobre todo que podamos vivir aquí en la tierra un pedacito de cielo dentro de nuestros hogares. Que Dios te bendiga y será hasta el próximo sábado, si Dios así lo permite.

Muy bien, queridos, después de haber iniciado ese sentir en nuestros corazones para sentir el alma, meditemos y preparémonos con esta alabanza para honrar y glorificar el nombre de nuestro Padre Celestial.

0: sin temor. Rodeados de abismo y desconsolación, que no encuentran solución.
1: Hoy, joven, muy bien, queridos. En esta ocasión, mensajes para los jóvenes. Quiero iniciar con estas preguntas. ¿Cómo debemos beneficiar nuestro prójimo? ¿Cómo debemos beneficiar a la persona que está a nuestro lado, nuestro vecino, nuestro compañero de trabajo o nuestra pareja? Cada persona que nosotros hemos conocido, o mejor aún, con las que convivimos en nuestro diario vivir. Y la otra pregunta es, ¿cómo podemos ser una bendición para la sociedad que nos rodea, para el prójimo que nos rodea? En el libro de Juan, en el capítulo 4, el versículo 34, podemos encontrar la respuesta a esas preguntas. En el libro de Juan, capítulo 4, versículo 34, ahí nos habla sobre cuando Jesús se encontró con la mujer samaritana en el pozo, que Jesús le pidió agua, dame de beber, mujer. Pero en el versículo 34 dice, y leo, mi comida es que haga la voluntad del que me envió y que acabe su obra. ¿Acaso eso es lo que nosotros estamos haciendo? ¿Acaso eso es lo que nosotros tenemos en nuestra mente para hacer? En esta ocasión, el mensaje para los jóvenes lleva por título La Recreación Cristiana. Dios requiere que nosotros empleemos todas nuestras facultades en todo momento con el mejor propósito. En otras palabras, como decía la alabanza, referir como enfosar, se dice la palabra, hermano, nuestro valor como cristiano. Como cristianos debemos procurar tener un sentir refrescante en el alma con ánimo y vigor. ¿Verdad, hermano Horacio?
2: Claro que sí.
1: Nosotros dice que debemos dirigir nuestras relaciones de tal manera que nos dejen en mejores condiciones para desempeñar con éxito los deberes que nos incumben y que se acreciente en el beneficio de nuestras influencias sobre aquellos con quienes tratamos. ¿Verdad, hermano?
2: Es así, hermana Verónica, de acuerdo a lo que la palabra de Dios nos dice, ¿verdad? De que nosotros tengamos que seamos de una influencia positiva para las personas que no conocen lo que nosotros conocemos, como es la palabra de Dios, porque muchos hablan de Jesús, hacen comentarios de Jesús, pero en sus comentarios y en su testimonio nosotros vemos que no conocen la palabra de Dios, mucho menos conocen de Jesús, porque estamos acostumbrados a repetir las frases que oímos de cualquier clase de fuente, que no es una fuente segura, pero nosotros como cristianos debemos de influir hacia los demás con nuestro testimonio en cualquier ámbito social, cuando nos desempeñamos en el trabajo, cuando hacemos un pasatiempo, por así decirlo, ¿verdad? Debemos de reflejar todo que nos dirigimos por un escrito está.
1: Principios en contraste. ¿De qué podemos hablar sobre eso?
2: Los principios sobre los contrastes, por ejemplo, lo bueno o lo malo, ¿verdad? Cuando yo estaba recibiendo estudios bíblicos, yo le hice una pregunta al instructor bíblico, que en ese caso fue un pastor, Y entonces él hablaba de la temperancia y yo no sabía nada de temperancia. Y entonces le digo, pastor, ¿y qué es la temperancia? Y él me dijo una palabra que a mí se me quedó grabada, que nunca se me olvidó. Y me dijo, hermano Horacio, la temperancia es de lo malo nada y de lo bueno con moderación. Y eso quedó para mí marcado. Y entonces conforme yo fui profundizando las escrituras, encontramos eso en la palabra de Dios, de que Dios quiere que nosotros seamos balanceados. No inclinarnos ni a un lado ni al otro lado de la balanza, sino seguir el orden como lo fue el Señor Jesús, que él se mezclaba con los publicanos, con las prostitutas, con los pecadores, y por eso los que se creían santos no lo aceptaron, porque decían, ¿cómo este hombre bebedor y comilón puede ser el Hijo de Dios? Pero él no se acercaba para apoyarlos en sus defectos ni en sus debilidades, sino para ayudarles. Porque el Señor Jesús mismo lo dice en su palabra, yo vine a buscar y a salvar lo que se había perdido. Y entre esos perdidos estaba yo y estaba usted, Ana Verónica. Entonces, viendo el testimonio de Jesús, ¿verdad? Nosotros podemos amarlo porque él... siendo nosotros perdidos sin esperanza, Él nos amó y por eso sufrió todo lo que Él sufrió en esta tierra. Además, nos enseña un principio muy bonito que nos marca a nosotros para nosotros, con la ayuda de Jesús, ¿verdad? Y el poder del Espíritu Santo, tratar de mejorar nuestras vidas, porque la salvación, hermanos, es el poder divino con la voluntad humana o con... ¿verdad? Con la fuerza humana también, porque Dios requiere de nosotros que en primer lugar le entreguemos nuestras vidas, y entonces cuando un pecador se arrepiente, querido joven, querido hermano, querido adulto, cuando tú te entregas a Jesús, das testimonio público de que tú haces ese compromiso de amor con Jesús y te bautizas. Entonces, cuando uno se bautiza, hermanos, uno nace para una nueva vida. Dice, las cosas viejas pasaron, aquí todas son hechas nuevas. Ya si tú tenías una costumbre de ir a jugar con tus amigos, a envolverte en el círculo social, tú ya vas a dar testimonio de que tú ya estás desechando esas cosas que antes te separaban de Dios, pero que ahora tú estás siguiendo los consejos de tu Padre, y en este caso nuestro Padre Celestial. Entonces, de ahí viene, ¿verdad?, la reflexión de esta mañana para los jóvenes, para los adultos también, la recreación cristiana. A eso se refiere, porque aquí todo lo que compartimos es de tipo espiritual. Entonces, nosotros lo que procuramos es, con la ayuda de Dios en primer lugar, dar testimonio de nuestra fe, de nuestra esperanza, que estamos en este proceso de transformación, porque nosotros... estamos en esa situación, ¿verdad, hermana Verónica?, de que el Señor quiere prepararnos aquí en esta tierra para ir a formar parte de los que habitan en el cielo. Entonces nosotros, con la ayuda de Dios, por supuesto, querido joven, debemos de pedirle a Dios que nos capacite, en primer lugar, para conocerle, y si le conocemos, le vamos a amar, y si le amamos, vamos a hacer su voluntad. Porque el mismo Señor Jesucristo dice, si me amas, guarda mis mandamientos. Entonces nos enfocamos en lo que la voluntad de Dios para nosotros, y es que Dios quiere que nosotros guardemos sus mandamientos, porque ahora se predica en los púlpitos y en los micrófonos que la ley de Dios fue abolida. No me voy a meter en ese caso porque no es el tema, pero para ti, querido joven que me escuchas, si tú estás queriendo cambiar de lo negativo a lo positivo, pídele a Dios que te ayude, porque Él es el único que nos puede ayudar. Tú puedes hacer todo lo posible, toda la fuerza, tú puedes hacer lo que quieras. Desde el punto de vista humano, puedes lograr alguna cosa, pero tal vez tú ya estás cansado de tratar y nada has conseguido. El consejo es, busca primeramente el reino de Dios y todas las cosas vendrán por añadidura, dice el Señor. Entonces, decimos esto porque tenemos la Biblia en nuestra mente y corazón. Entonces, cuando nosotros nos toca hablar de estos consejos, de este estilo de vida diferente, pues tiene que estar primeramente la palabra de Dios, un escrito está, porque un hombre puede ser muy, muy elocuente, puede saber mucho, pero tú puedes leer un libro de ciencia, un libro lo que sea, el más bonito libro, pero no te va a cambiar ni te va a transformar como la palabra de Dios. Entonces el punto aquí, querido joven, que tú debes de, si quieres, reflejar el carácter de Jesús en esos momentos de esparcimiento para cambiar de la rutina, como decimos, ¿verdad? Aunque tú te involucres con jóvenes que no son de ninguna denominación religiosa, estos jóvenes no conocen de Jesús, ellos no saben el plan de salvación que está establecido para la raza humana. Pero si tú quieres ser una fuente de bendición para esos jóvenes, para ese amigo que tú tienes esa amistad bonita con él, demuéstrale que tú eres un hijo de Dios y que Dios es que te está transformando. Así como el pasaje que la hermana Verónica leyó del encuentro que Jesús tuvo con la samaritana, ¿verdad? Esta mujer, una mujer despreciable, una mujer que la tenían en alta crítica. Ella salía a esa hora porque nadie la aceptaba, era la hora más caliente del día para ir a recoger su agua, y ella lo hacía a esta hora porque no había más mujeres en el camino para no recibir esos reproches. Pero el Señor Jesucristo, como ya lo hablé, Él vino para mezclarse con esa gente, para buscar a esa gente. Y ella, cuando tuvo ese encuentro con Jesús, ¿qué hizo? Fue y dijo: vengan y vean un hombre que me ha dicho todo lo que yo he hecho, ¿verdad? Y ese testimonio pues jaló mucha gente, donde los discípulos pensaban que ahí no se podía predicar el evangelio, una mujer que no recibió nunca estudio bíblico, una mujer que nunca tuvo un seminario de un retiro espiritual, pero con el encuentro de Jesús, ella salió y hizo la misión.
1: Una de las cosas que en este capítulo nos habla de cómo ser recreación cristiana, de cómo debemos ser cristianos, debemos tener ánimo y vigor, debemos ser refrescante. El contraste es lo que decía, no ser infectuoso, no transmitir virus, no transmitir bacteria, no transmitir hongo, en otras palabras, no ser chismoso, como la samaritana, y va ahora que no, para no encontrarse con el chisme, para que no hablen mal y todo, y básicamente eso es lo que es ser un cristiano. Comer el pan que decía Jesús, he comido el pan, he venido el pan que yo he como, es la obra, hacer la obra de mi Creador, de nuestro Dios, de nuestro Padre Celestial, para hacer las buenas obras y traer la ánimo y vigor al prójimo.
2: Amén. Vamos aquí, voy a dar lectura a lo que está en este libro que estamos compartiendo, y es para los jóvenes, y dice: para todos nosotros, los jóvenes deben de recordar que son responsables de todos los privilegios de que han disfrutado, del aprovechamiento de su tiempo y del debido uso de sus capacidades. Pueden preguntar: ¿no tendremos diversión o recreación? ¿Trabajaremos sin ninguna variación? ¿No será peligroso cualquier diversión a la cual podías dedicaros el pedir con fe la bendición de Dios? Pero cualquier diversión que os descalifique para la oración secreta, para la devoción ante el altar de la oración, o para tomar parte en la reunión de oración, no solo no es segura, sino peligrosa. Así que, querido joven, si tú quieres empezar a cambiar tu estilo de vida, aquí recomienda, ¿verdad?, la reunión con Jesús y la oración. La oración no es otra cosa, querido joven, de que hablar con Jesús. Así como tú hablas con tu amigo cuando te juntas ahí en la cancha del fútbol o en cualquier pasatiempo o hobby, como dicen, ¿verdad? Es buscar la presencia de Dios. Si tú quieres dejar esa vida de inseguridad, de incapacidad para representar a Jesús, habla con Él. porque la oración nos comunica con el cielo. Y nosotros tenemos este privilegio que en cualquier lugar, en cualquier momento, en cualquier circunstancia, podemos hablar con Dios y Él nos recibe. Dice, el que viene a mí, yo no lo echo fuera. El que busca, haya, y al que toca la puerta, se le abre. El Señor Jesús está tocando la puerta de tu corazón porque Él quiere morar en ti y contigo. Así que el consejo para todos los que nos escuchan, a ti jovencita, señora, busquemos a Dios en oración, busquémosle mientras Él puede ser hallado. En estos momentos que vivimos, estamos viviendo en peligro todo el tiempo. Nosotros salimos a la calle y no sabemos si vamos a regresar a la casa. Así es de que pongamos nuestras vidas en armonía con la voluntad de Dios. Y como dice, ¿verdad?, ahí en Segunda de Crónicas, si lo quiere leer en la palabra de Dios, lo tengo subrayado en mi mente ese versículo, dice Segunda de Crónicas 20:20. Si creemos en Dios, estaremos seguros. Y si creemos en sus profetas, seremos prosperados. Busca a Jesús en su palabra y Él llenará el vacío de tu corazón. Voy a orar para cerrar este segmento. Querido Padre Celestial, te damos gracias porque nos das el privilegio, Señor, de estar en esta cabina de radio para compartir muchos segmentos, muchas reflexiones, Señor, en nuestra salud mental, nuestra salud física, nuestra salud espiritual. Querido Padre, sabemos que hay alguna persona que nos escucha que está desesperada. Tal vez está enferma físicamente y toma medicamentos y no siente que la medicina le está llegando, el problema. Querido Padre, te rogamos que el Espíritu Santo ilumine su mente, su corazón, y que ella, Señor, se dirija a ti, porque tú eres nuestro Creador, nuestro Redentor, nuestro Salvador. Tú eres nuestro médico divino, que sanas el cuerpo, y más allá de eso, sanas también el alma y curas las heridas del corazón. Bendice a los jóvenes y también a los adultos y ayúdanos a continuar de tu lado. Lo pedimos en el nombre de Jesús. Amén.
1: Amén. El próximo sábado, queridos hermanos, les hablaremos de las reuniones sociales.

0: Muy buenos días, queridos hermanos. Si acaba de sintonizarnos, usted está en sintonía de su programa radial, Una Nota de Esperanza, que es presentado por sus amigos, su iglesia, la Iglesia Adventista del Séptimo Día. Quien le habla, su amiga Verónica, y me acompaña
1: Horacio Quintero.
0: Estamos aquí desde las 6 de la mañana, hermano, pero usted no sabe si hay personas que acaban de sintonizarnos. Ti que no escucha, bienvenido y hola, ¿qué tal estás? Si tú te quieres comunicar con nosotros, en este le llamamos la Iglesia del Aire, hermano, el Ministerio de Una Nota de Esperanza, usted puede escribirnos, ya le vamos a dar las informaciones, pero también le queremos invitar que si usted desea saber cerca de su casa o en su comunidad, ¿cuál es el templo adventista que se siente que está más cerca a usted, más cercano a usted? Usted nos puede llamar aquí en cabina, nosotros le podemos dar la información, pero le queremos invitar que nos vengas a visitar a la iglesia de Rivera, que está localizada en la 209 de la Beach Street en Rivera. Usted nos puede acompañar. También la iglesia de Molden, pronto va a ser el aniversario, la celebración, una campaña vamos a tener que más adelante durante el próximo sábado o el sábado después le vamos a dar más informaciones. Nos vamos a unir la iglesia de Jamaica Plain, la iglesia de Molden se va a unir con la iglesia de Rivera. Así, si usted está en la comunidad de Molden, está en la 388 de la Lynn Street en Molden. Pero si quiere saber cuál iglesia está cerca de usted, usted no puede llamar. ¿Cuál es el número aquí en cabina, hermano?
1: El número en cabina es el 617-350-9931. Lo dije rápido, sí. Lo voy a repetir, 617-350-9931.
0: Si usted se quiere comunicar con nosotros mandándonos una cartita, especialmente a esas personas que están en un recursorio, las cuales seguimos orando por ustedes, queridos hermanos. Si usted no está escuchando, está en un recursorio, ¿sí, hermano?
1: ¿O centro de rehabilitación? Uh-huh. Centro de rehabilitación.
0: Para rehabilitación es
1: rehabilitación,
0: para...
1: sí.
0: Bueno.
1: De corrección.
0: Corrección, hermano, centro porque rehabilitación corrección. Necesito yo estar ahí. Bueno, por la mente mía que siempre está agarrando así muchas cosas. Pero sí, si usted quiere mandarle unas cartitas normal, como en los tiempos así de mí, diría yo, porque ahora todo se usa por el internet, usted no puede escribir y le damos las gracias si no está mandando donaciones. También si está manteniendo este ministerio en sus oraciones, muchísimas gracias, que Dios les siga bendiciendo. Y sepa, hermano y querido radioescucha, querido amigo, estamos haciendo esto para honrar y glorificar el nombre de Dios.
1: Amén.
0: ¿Cuál es la dirección?
1: La dirección física es Una Nota de Esperanza, P.O. Box 24, East Boston, Massachusetts 02180, lo repito, Una Nota de Esperanza, P.O. Box 24, East Boston, Massachusetts 02128.
0: Si usted desea escribirnos por el internet, nos puede encontrar en
1: notadeesperanza@gmail.com. Nota de Esperanza, todo pegadito, Nota de Esperanza con z@gmail.com.
0: También nos puede ver en Facebook, donde encontrará unos micrófonos del tiempo antiguo con algo amarillo en la parte de atrás, como de fuego, y así usted dice Una Nota de Esperanza por Facebook. También no puedes llamar aquí en cabina, que es el número 9. ¿Lo repite, hermano, por favor?
1: Es el 617-350-9931, en cabina.
0: Y si quiere mandar el número del Ministerio de Una Nota de Esperanza, mandar un texto, dejar un mensaje de voz, llamar, ¿cuál es el número?
1: El 617-866-1049. 617-866-1049.
0: ¿Cuál es la emisora de aquellos hermanos que vive en El Salvador? ¿Cuál es la emisora para sintonizarnos cada sábado?
1: Claro que sí, hermano. Mira, si tú tienes un amigo o familia en El Salvador, recomiéndale la frecuencia 93.7, frecuencia 93.7 FM. Y es Radio La Adictiva, que allá también está el ministerio, de Una Nota de Esperanza, allá, hora de Centroamérica, a las 7:30 de la mañana.
0: Sí, solamente es una media hora que está allá en El Salvador, así que de 7:30 a 8 de la mañana usted no pudo sintonizar en la Radio Adictiva FM 93.7. También, si quiere, le damos las gracias a esas personas que siempre están sintonizando cada sábado por esta frecuencia WUNR por el internet o por el radio digital normal, la 1600 AM. ¿De qué horario a qué horario, hermano Horacio?
1: Pues por la gracia de Dios, estamos aquí desde las 6 de la mañana hasta las 11. Ya falta casi un poquito más de una hora para finalizar. Pero le damos gracias al Señor porque nos extendieron el horario y aquí pues compartimos lo que son los temas espirituales y también para nuestra vida física, como el tema de la salud física con el doctor naturópata Jonathan Benavides.
0: Sí, hemos tenido muchísimos segmentos por la gracia de Dios. Tenemos el segmento del Jardín de la Oración, en donde colocamos nuestras peticiones y nuestro agradecimiento a nuestro Padre Celestial, a los pies de nuestro Redentor Cristo Jesús. Y con esa hermosa susurración que nos hace el Espíritu Santo para glorificar, como decíamos en el segmento de mensaje para los jóvenes, glorificar y sentirse fresco por esa hermosa esperanza y esa paz que Dios nos regala, Nortoga, cada vez en nuestro diario vivir. Así que también le queremos nuevamente informar que si usted quiere más información, si hemos dado muy rápido, usted nos puede llamar y así nosotros le podemos repetirlo o tratar de contestar en las preguntas que usted tiene. Para el día de hoy, hermano, está bien soleado, hay muchas personas que están disfrutando en el día de hoy. El hermoso día está despejado, el día está hermoso por la misericordia y la gracia de Dios. No está tan caliente por la misericordia de Dios porque no me gusta el calor, pero sí está hermoso, un cielo despejado. Dice que las altas van a estar a 80 grados, las bajas van a estar a 62 y ahorita se siente a 72. La puesta del sol hoy, ya se está achicando el tiempo del verano, será a las 7:45 p.m. Así que ya pronto, todavía Dios nos da más horas para que nos regocijemos juntos, como unánimes, como hermanos, como criaturas de Él, que es el Creador, para glorificar y honrar el nombre de nuestro Padre Celestial. Así que vamos a meditar en esta alabanza.

Muy bien, queridos, hemos llegado al tiempo donde vamos a invitar a los tesoritos de la Iglesia del Aire para que vengan a escuchar su hermosa historia. Así que vamos a invitar a los pequeñuelos que vengan a presten atención para su historia infantil.

0: Hola, chicas y chicos. La historia de hoy se llama Gigantes y Langostas. El versículo para memorizar está en Hebreos capítulo 10, versículo 25, que dice: si no, animémonos unos a otros. El mensaje es: nos animamos unos a los otros a seguir al Señor. ¿Has ido a acampar alguna vez o te has cambiado a un nuevo vecindario? Siempre es divertido el primer día levantarse temprano en la mañana y salir a explorar. Dios les dio a los israelitas la oportunidad de explorar la tierra nueva antes de habitarla. Cuando Moisés sacó al pueblo hebreo de Egipto, marcharon de Gosén hasta la orilla del Mar Rojo. Ninguno de ellos conocía el camino. Solo Dios lo conocía. Así guió Dios a su pueblo por medio de una enorme columna de nube. Esta nube los protegía del caluroso sol durante el día y por la noche les daba calor y los alumbraba. Al acercarse el pueblo de Israel a la tierra prometida, Dios le ordenó a Moisés que escogiera a un dirigente por cada tribu. Estos dirigentes fueron enviados a explorar la tierra. Moisés les dijo a los espías:
1: vean cómo es la tierra y procuren traer algunos frutos.
0: A los 40 días los hombres regresaron. Los israelitas salieron a recibir a los exploradores y a escuchar su informe. Caleb, un hombre fuerte de la tribu de Judá, estaba ansioso de presentar su informe. Josué, un joven líder de la tribu de Efraín, había traído también un buen informe. Tanto Josué como Caleb permitieron que los demás dieran su informe primero.
2: La tierra fluye leche y miel, tal como Dios nos dijo,
0: informaron los espías.
3: Y hemos traído algunos de sus frutos.
0: Tanto Caleb como Josué esperaban que dos de los hombres avanzaran con el gigantesco racimo de uvas que traían atado a un palo y que venía en medio de ellos. En lugar de eso, los otros espías hablaron solo de las ciudades amuralladas y de los gigantes que habían visto en esa tierra. La gente que escuchaba a los espías comenzó a murmurar y a quejarse. Caleb podía ver que se estaban poniendo de mal humor. De pronto se interpuso entre Moisés y la gente y dijo:
4: podemos subir ahora mismo y tomar posesión de la tierra. Es una buena tierra y tengo la seguridad de que podemos poseerla.
5: ¿Cómo podríamos?
0: Los 10 espías desanimados se quejaron.
6: Parecemos langostas junto a esa gente. Y así es como les parecemos a ellos.
0: El pueblo levantó sus voces y lloraron toda la noche.
7: ¡Hubiera sido mejor morir en Egipto o aún aquí en el desierto!
0: Se lamentó la gente.
8: ¿Por qué el Señor nos quiere llevar a esa tierra? Seguramente moriremos en la batalla y nuestras esposas y nuestros hijos serán llevados cautivos. ¡Regresemos a Egipto!
0: Moisés y Aarón se inclinaron hasta poner sus rostros en la tierra. Caleb y Josué, afligidos por la falta de confianza en Dios por parte del pueblo de Israel, rompieron sus vestidos y levantaron sus brazos pidiendo silencio.
9: La tierra que exploramos es excelente,
0: exclamaron los dos espías fieles.
5: No le teman a la gente que vive allí. Con la ayuda de Dios los conquistaremos con facilidad. El Señor está con nosotros. Él los ha abandonado a ellos.
0: Caleb contempló a la enorme y disgustada multitud. Los otros 10 espías se mezclaron entre la multitud, difundiendo el desánimo. Caleb movió la cabeza negativamente. Aquella era una buena tierra, una hermosa tierra, rica y llena de alimento. Después de todo, ¿no habían tenido que usar a 2 de los espías para traer el racimo de uvas? Sí, la gente de esa tierra era poderosa. Las ciudades estaban bien protegidas. Pero los hijos de Israel tenían a Dios de su parte. De pronto, los lamentos y las quejas de la gente se tornaron en fuerte enojo.
6: ¡Vamos a apedrearlos!,
0: dijeron señalando a Moisés, a Aarón, a Caleb y a Josué.
6: ¡Apedreémoslos! ¡Apedreémoslos! ¡Apedreémoslos!
0: En ese momento, una luz refulgente se extendió sobre el tabernáculo, el santuario de Dios. La gente retrocedió asustada, tratando de esconderse y procurando

0: meditación. El versículo, el enfoque del estudio de esta meditación está en el libro de Juan, capítulo 14, versículo 29. El libro de San Juan, capítulo 14, versículo 29 nos dice: Y ahora os he dicho antes que suceda, para que cuando suceda, creáis. El tema de esta mañana lleva por título La última tribulación de la tierra, por nuestro querido hermano Horacio Quintero. Hermano, que Dios le bendiga, que el Espíritu Santo le siga ayudando, fortaleciendo en todos los ministerios que usted tiene para honrar y glorificar en nombre de Dios.
1: Amén. Muchas gracias, hermana Verónica, y gracias a Dios también por la oportunidad que me da de estar detrás de este micrófono para compartir lo que es la palabra del Señor y también darnos cuenta del tiempo que estamos viviendo, que como ya la lectura bíblica lo ha dicho, ¿verdad? La palabra de Dios, Juan capítulo 14, versículo 29, que nos dice: Y ahora os lo he dicho antes que acontezca, para que cuando acontezca, creáis. El Señor Jesucristo en todos los tiempos ha tenido un profeta, pero antes de eso, hermanos, quiero que me acompañen en oración. Querido Dios y Padre eterno, te damos muchas gracias en este momento, porque ha llegado, Señor, este tiempo de compartir tu palabra. Y

0: yo quiero rogarte que me ilumines, que me des sabiduría y discernimiento, y que este mensaje pueda quedar grabado en nuestras mentes y corazones para tomar decisiones positivas y también, querido Padre, para entregarnos de manera total a ti, Señor, porque nosotros no sabemos, como hablaba con mi hermana Verónica, que salimos de nuestras casas, pero no sabemos si vamos a regresar o no. Querido Padre, bendice a cada persona que está escuchando este programa, este mensaje, para que el Espíritu Santo sea el que cambie y transforme nuestros corazones. Padre, guíanos en el estudio de tu palabra, en el nombre de Jesús. Amén. Queridos hermanos, bienvenidos a este programa nuevamente. Y le recomiendo, querido hermano y amigo, que tome nota de los textos bíblicos que aquí vamos a compartir, para que allí en la intimidad de su hogar usted pueda hablar con Dios, pueda encontrar respuestas a través de su palabra, la Santa Biblia, y así poder reafirmar este mensaje, porque estamos viviendo en tiempos de engaños y usted no debe de creer lo que dice el periódico, lo que dice la radio, dicen los medios de comunicación. El único medio confiable es la palabra de Dios. Y nosotros, por todo lo que estamos viendo, queridos hermanos, el tiempo del fin ha llegado. Estamos viviendo en los últimos días de la historia del pecado de la tierra. El pecado va a ser erradicado completamente, como dice el libro de Malaquías 4:1. Del pecado no quedará ni raíz ni rama, porque Dios hará todas las cosas nuevas. Y tan nuevas que nosotros, dice el espíritu de profecía, que no se comparará ni siquiera al jardín del Edén que fue establecido al principio. Así que estamos, y para algunos tal vez va a ser una noticia nueva, pero está escrito en la palabra de Dios que estamos viviendo en el tiempo del juicio. El juicio, hermanos, ha llegado para la tierra. Usted y yo vamos a ser juzgados, querramos o no querramos, pertenezcamos a alguna denominación religiosa o no, vamos a ser juzgados. Y nosotros, los que estudiamos la palabra de Dios, los que el Señor nos ha dicho que seamos centinelas, que demos el toque certero a la trompeta, porque el tiempo del fin ha llegado. La pregunta es, ¿está usted preparado o estoy yo preparado? ¿Está usted en los caminos del Señor, en comunión con el cielo? Esto que estamos viviendo, hermanos, son horas muy solemnes. Y el Señor Jesucristo siempre Él ha prevenido, siempre que va a haber un juicio, el Señor nos ha advertido. Dios nos ha dado los patriarcas, nos ha dado los profetas, nos ha dado los discípulos, los apóstoles, los pioneros, y tenemos luz en abundancia. Ahora el Señor está para concluir su obra, y de la misma manera como envió sus siervos en el pasado, Dios también va a guiar este pueblo en esta hora. Como dice el libro de Amós 3, del versículo 7 al 8, tome nota de este texto. Amós capítulo 3, versículo 7 al 8, dice que Dios no hará nada sin que revele sus secretos a sus siervos los profetas. Dios, como dije al principio, Dios siempre ha dado aviso cuando va a haber un juicio. Dios ha avisado con el propósito de que los seres humanos nos arrepintamos. En Mateo 24, 3, quiero que por favor me acompañe al versículo de la palabra de Dios, Mateo 24:3 dice la palabra de Dios: y sentándose él en el monte de los olivos, los discípulos se le acercaron aparte, diciendo: dinos, ¿cuándo serán estas cosas y qué señal habrá de tu venida y del fin del mundo? Los discípulos, queridos hermanos, estaban preocupados por saber cuál señal o qué acontecimiento con respecto a los últimos acontecimientos. Entonces, encontramos la palabra de Dios y voy a leer aquí en este libro que es inspirado por la sierva del Señor, donde dice que nosotros debemos de estudiar mucho más la palabra de Dios. Dice aquí, leo en este libro que se titula Eventos de los Últimos Días, en la página 15. Y le recomiendo, si usted no tiene este librito, lo puede bajar en YouTube y lo puede estudiar en la intimidad de su hogar. Eventos de los Últimos Días, página 15, leo el texto que dice: se necesita un estudio mucho más detenido de la palabra de Dios, especialmente Daniel y el Apocalipsis. Deben recibir atención como nunca antes. La luz que Daniel recibió de Dios fue dada especialmente para estos postreros días. Continúo diciendo aquí, dice, leamos y estudiemos el capítulo 12 de Daniel. Es una advertencia que todos necesitamos comprender antes del tiempo del fin. ¿Qué dice ahí? Dice, es una advertencia que todos necesitamos comprender antes del tiempo del fin. El último libro del Nuevo Testamento, ¿cuál es ese libro, querido amigo? El último libro del Nuevo Testamento es el Apocalipsis. Está lleno de verdades que necesitamos comprender. Esto está escrito en palabras de vida del gran maestro. Querido hermano y amigo, nosotros debemos de estudiar la palabra de Dios. La palabra de Dios, especialmente Daniel y Apocalipsis, porque Daniel es un libro de profecía y el libro de Apocalipsis es la revelación. Tengo entendido que para muchos de nuestros hermanos, amigos, el libro de Apocalipsis no lo leen porque tienen miedo. Tienen miedo por lo que ahí escribe de estos símbolos, pero solamente son símbolos. Ahí no son bestias ni dragones, no. Son símbolos y es la revelación. Si usted puede ver, no lo tengo aquí en las anotaciones que yo hice, pero le voy a leer el libro de Apocalipsis, el capítulo 1, al principio lo que dice. Apocalipsis capítulo 1, la introducción dice, para que usted no le tenga miedo a la palabra de Dios. Dice, la revelación de Jesucristo que Dios le dio para manifestar a su siervo las cosas que deben acontecer pronto. Y la declaró enviándola por su ángel a Juan, su siervo. ¿Escuchó, querido amigo? Apocalipsis capítulo 1 del versículo 1. Y ahí usted puede seguir leyendo que el libro de Apocalipsis es la revelación de Jesucristo que Dios envió a su ángel, a su profeta Juan. Por lo tanto, querido amigo, estos libros necesitan recibir atención como nunca antes. La luz que Daniel recibió de Dios fue dada especialmente para estos últimos tiempos. Leamos detenidamente, dice aquí, el capítulo 12 de Daniel. Es una advertencia que todos necesitamos comprender antes del tiempo del fin. El Señor dice que habrá venido el fin del tiempo, el fin del mundo. Si los discípulos, y la pregunta que nos podemos hacer, si los discípulos hace 2000 años querían saber las señales o la venida del Señor Jesucristo, más todavía ahora nosotros estudiaremos la palabra de Dios para entender y comprender, no la hora ni el día, porque eso nadie lo sabe. El mismo Señor Jesucristo, cuando estuvo aquí en la tierra, Él no lo sabía como humano, como 100% humano, 100% Dios, pero Él no lo sabía. Él dijo, solamente mi Padre que está en el cielo sabe la hora de la venida del Hijo del Hombre. Pero en el libro de Daniel, el capítulo 12, el versículo 1 dice que será tiempo de angustia. Tiempo de angustia, querido hermano, como los dolores, podemos decir, de la mujer que está para dar a luz. Un tiempo de dolor cuando a medida se acerca son más intensos los dolores y más pronunciados. Ahora, hermanos, lo que estamos viendo, lo estamos viviendo. Seamos realistas. Ocurre un temblor en un lado y en otro lado hay una inundación. En otro lado hay un incendio. Y así podemos mencionar que el mundo está convulsionado. Y no es para cerrar los ojos y querer tapar el sol con un dedo, porque el Señor Jesús está regresando. Y nosotros, si escuchamos estas cosas, el que no tiene la vida en armonía con la palabra de Dios, le da miedo. Le da miedo, porque no es un tiempo para estar en fiesta. Nosotros como hijos de Dios debemos de tomar en cuenta en el contexto cuando en el antiguo Israel se llamaba a convocación en el último día de la expiación, que se hacía una vez al año. Allí el pueblo de Israel se colocaba alrededor del santuario porque el sacerdote iba a entrar al lugar santísimo para hacer la expiación. Y ahí todo el pueblo se inclinaba, humillaba su alma y buscaba en qué punto había ofendido, en qué punto había pecado, para confesar su pecado y que fuera perdonado. Porque el que no lo hacía era convicto a ser apartado del pueblo. Y en Mateo 24, en Marcos capítulo 13, y en Lucas capítulo 17 al 21, voy a repetir los textos. Mateo 24, Marcos capítulo 13, Lucas 17, 21. No le voy a dar lectura porque el tiempo aquí en la radio es limitado. Pero puede tomar nota. Mateo 24, Marcos capítulo 13, Lucas 17 al 21. Jesús va a desarrollar una serie de eventos. Y esto es, como ya dije antes, como una mujer cuando está encinta, porque vendrán estos eventos que estamos viendo ahora, y ahí está escrito en la palabra de Dios. Nosotros vemos y nosotros estamos viviendo en este periodo de los últimos acontecimientos de esta crisis. Debemos prepararnos más todavía. Cuando esto fue escrito, hermanos, dice la palabra del Señor, que eran momentos muy críticos. Voy a leer aquí en el libro la página 11. La página 11 del libro Eventos de los Últimos Días, donde habla de esta situación. Dice aquí la sierva del Señor, la última crisis del mundo. El momento actual es de interés abrumador para todos los que viven, los gobernantes y los estadistas, los hombres que ocupan puestos de confianza y autoridad, los hombres y mujeres pensadores de todas las clases, tienen la atención fija en los acontecimientos que se producen alrededor nuestro. Observan las relaciones que existen entre las naciones, observan la intensidad que se opera en todo elemento terrenal y reconocen que algo grande y decisivo está por acontecer, que el mundo se encuentra en víspera de una crisis espectacular. Las calamidades en la tierra y mar, la intensidad social, la inestabilidad social, perdón, las amenazas de guerra, como portentosos presagios, anuncian la proximidad de acontecimientos de la mayor gravedad. Las agencias del mal se coligan y acrecen sus fuerzas para la gran crisis final. Grandes cambios están a punto de producirse en el mundo y los movimientos finales serán rápidos. Querido hermano y amigo, como dije al principio, Dios en todos los tiempos ha tenido un profeta. Y para los últimos días no es para menos que Dios nos haya dejado también el espíritu profecía, porque está escrito en el libro de Apocalipsis, que dice que los que guardan los mandamientos de Dios y tienen el testimonio de Jesús. El testimonio de Jesús es el espíritu de profecía, querido hermano. Por lo tanto, agradezco a Dios y alabo su nombre, porque nosotros estamos viviendo en este periodo de los últimos acontecimientos, en esta crisis. Debemos prepararnos cada día y consagrarnos al Señor. Si vemos, este libro fue escrito en el año 1914. Y le pregunto, usted que conoce un poquito de historia, ¿qué pasó en 1914? Ocurrió la Primera Guerra Mundial hasta 1818. Por eso dice aquí que fue horrible, porque más de 20 mil millones de personas murieron. Y allí nació, mis hermanos, la Organización de las Naciones, la ONU. Pero fue un fracaso en la historia, está escrito. Apenas 63 países entraron en esta coalición y el principal, que era Estados Unidos, se quedó afuera en 1920. Pero la desgracia sigue. En 1939, la Segunda Guerra Mundial, y esta ahora fue más grande que la primera porque 61 millones de personas murieron. Y entonces, vemos aquí que en 1945 hubo mucho más migración de los países. Salieron esos países de Alemania, mucha gente. Y aquí inicia la ONU y Organización de las Naciones Unidas. Se formó con 53 países en 1920 y entró Estados Unidos en la organización. Y ahora, pero ahora nosotros estamos en el 2026. ¿Qué podemos entender con la pregunta entonces? Con la pregunta que los discípulos le hicieron a Jesús en Mateo 24. Maestro, dinos qué señal habrá de la venida del Hijo del Hombre y del fin del mundo. Mateo 24:3. Dice la palabra de Dios. Y sentándose él en el monte de los olivos, los discípulos se le acercaron aparte diciendo, dinos cuándo serán estas cosas y qué señal habrá de la venida del fin del mundo. Entonces, hermanos, en este momento debemos nosotros pensar, si la Primera Guerra Mundial fue tan terrible o la segunda más devastadora, ¿cómo será ahora una tercera o los acontecimientos que vengan al final de la historia del pecado? Por eso la importancia de estudiar la Biblia, la importancia de estudiar los escritos del Espíritu Profecía. La palabra de Dios, mis hermanos, debemos estudiarla y congregarnos, porque no es solamente congregarnos en el templo a escuchar un mensaje. Parece que ahora la iglesia sabe más que el predicador, porque solo llegamos a escuchar un mensaje y nos vamos tranquilos a la casa, sea en sábado, sea en domingo, los que se reúnen en domingo y no pasamos de ahí. Estamos, mis hermanos, en un tiempo como lo vivieron los israelitas, dando vueltas y vueltas en el desierto por la dureza de nuestro corazón, por la rebeldía, porque no estamos preparados. Y esto lo vemos, hermanos, lo vimos en el tiempo que inició la guerra allá con los hermanos en esta última guerra que se reveló allá. No estaba preparada la iglesia para esta hora. Los pastores buscaban ayuda a las autoridades porque no estaban preparados. Aquí en mismo Estados Unidos, el COVID nos agarró desprovistos. Muchos de nosotros fuimos tocados por el COVID. Su servidor fue tocado por el COVID porque no estábamos preparados. Yo tuve que reconocer que le estaba fallando a Dios, porque si vemos la Biblia, Dios se ha comprometido con el pueblo de Dios a guardarlo, a protegerlo en tiempos de crisis, en tiempos de calamidad. Pero pude ver que yo no estaba preparado porque el COVID me cogió y me dejó secuelas. Pero el punto es, hermanos, que nosotros debemos de estudiar más la palabra de Dios, debemos de pasar más tiempo en oración y compartir las cosas grandes que Dios ha hecho con nosotros. Porque las guerras no se dan por acaso. Hay un propósito, hay un proyecto. Y estamos viendo que hay un plan de globalización, una misma cultura, una misma religión, la música y tantas cosas, los deportes, todo a través de las redes sociales es como una colonia. Lo que sucede aquí en Boston, inmediatamente se sabe al fin del mundo, como en otros países lejanos, por medio del internet. Entonces, es un propósito del enemigo de que haya un gobierno mundial. Satanás quiere crear y establecer un gobierno mundial en el tiempo del fin, una economía mundial, una iglesia mundial, un líder mundial. Y eso es lo que estamos viendo. Debemos apartar tiempo, mis hermanos, tiempo propositado para encontrarnos con Dios cada día. La palabra de Dios, hermanos, es nuestra brújula, es un mapa que no nos va a fallar. Daniel nos habla, mis hermanos, Dios nos habla en Mateo, en Daniel, que una gran tribulación, mis hermanos, y muchos acontecimientos que se van a dar en su orden. Por eso debemos estudiar Daniel y Apocalipsis, porque viene el pequeño tiempo de angustia, y esto tal vez es nuevo para muchos de mis oyentes. Es nuevo, pero es la palabra de Dios que está escrito. Y el gran tiempo de angustia, y todo arranca, mis hermanos, cuando venga la abominación desoladora. ¿Y qué es esto? Pueden decir muchos. La asolación desoladora, querido hermano, es cuando se ataque la ley de Dios. Porque aquí en Mateo 24, voy a ver si es el Mateo 24:15, la palabra de Dios nos habla y dice: por tanto, cuando vieres la abominación desoladora que fue dicha por el profeta Daniel, que estará en el lugar santo el que le entienda. Y eso es, mis hermanos, allí cuando empiece la abominación desoladora de hacer la obra de asolamiento. Estos acontecimientos darán ocasión a otros eventos. Da inicio, mis hermanos, a otra situación, que a una serie de desgracias. Lo que llegamos, mis hermanos, a las siete primeras plagas y las siete últimas plagas, y por eso estudiar lo que lleva a Dios a actuar de esta manera, como lo dice Isaías 28:21. Por favor, acompáñame a estudiar lo que dice la palabra de Dios en el libro de Isaías 28:21. Voy a buscar el texto bíblico, Isaías 28:21. Por aquí está, estoy llegando. Isaías 28:21. Dice la palabra del Señor. Aquí dice: porque Jehová se levantará como en el monte Perazín, como en el valle de Gabaón. Se enojará para hacer su obra, su extraña obra, y para hacer su operación, su extraña operación. ¿Por qué es extraña? ¿Por qué Dios se levantará para hacer esta obra? Porque tenemos el contexto bíblico donde Jesús nos dice que Él vino a este mundo a buscar y a salvar lo que se había perdido. Y entre esos estaba yo. Pero hay muchos que escuchan el mensaje, que escuchan el llamado, y entonces no le prestan la debida atención al llamado que Dios hace con cada predicador, con cada persona, con cada, tal vez llega a tus manos un folleto que tiene la palabra de Dios. Y entonces Dios va a hacer esta obra extraña, esta obra rara de destruir al ser humano. Y muchos piensan que el amor de Dios es tan grande que a última hora Dios no va a destruir a nadie. Pero querido hermano, Dios es amor, pero también Dios es justicia. Y en su justicia, Él va a hacer esa obra extraña, porque entonces, si esto ocurriría, el pecado no tendría fin. Las agencias del mal, querido hermano, como leímos ya, se coligan. Y entonces por eso apareció la Organización de las Naciones Unidas. Porque aquí, ¿verdad?, los gobiernos están unidos para evitar una tercera guerra mundial. Porque las guerras, mis hermanos, no resultan por acaso. Las guerras son criadas con un propósito y Satanás está por detrás de todo esto. La guerra, mis hermanos, es una razón. Lo vimos, mis hermanos, con lo que estamos viviendo nosotros. La guerra solamente trae destrucción, porque el enemigo, dice Jesús en su palabra, vino para robar, para hurtar, para matar. Por eso nosotros estamos advertidos en este último tiempo de la historia del pecado. Yo me imagino, este no es un pensamiento inspirado, pero yo digo que los discípulos en aquel tiempo desearían saber o vivir el tiempo que nosotros estamos viviendo. Porque nosotros los que estemos vivos, cuando esto suceda, va a haber un tiempo de tribulación. Y si yo no estoy preparado, si usted no está preparado, hermano, vamos a ceder a adorar a Satanás en vez de adorar a Dios. Porque el enemigo se está preparando con un plan maestro, con un plan que hasta el mismo Dios dice que si Satanás le fuera posible, va a engañar a los mismos escogidos. Porque Satanás siempre se ha valido del engaño. Él no da la cara. Él siempre está oculto. Y se aparece a nosotros. Bueno, el ser humano tiene la ideología o la certeza de que conoce a Satanás porque lo dibujan con cola puntiaguda, con orejas feas y con cachos. Y a Satanás le gusta que se lo presente así. Porque cuando él se presenta, no se presenta de esta manera. Debemos de recordar que él fue un ángel de luz en el cielo. Él era el ángel más reluciente porque era un querubín cubridor. Entonces, él se presenta a nosotros de distintas maneras. Él viene y nos ataca por un lado, nos ataca por otro lado, pero cuando no puede de esa manera, pues viene y nos seduce. Y no nos seduce de manera tan cautelosa, tan inverosímil, que nosotros no nos damos cuenta cuando nos vamos metiendo en su juego, nos vamos metiendo y metiendo, y cuando menos acordamos, estamos como la parábola del Señor Jesús que contó, de la oveja perdida. Porque Satanás nos pone cosas que nos gusta enfrente. Satanás nos presenta cosas bonitas, cosas agradables, cosas que yo nací con ese deseo porque todo ser humano nace con esa inclinación al pecado. No es que un niño sea pecador, no me entienda mal. No, un niño antes de que tome razón no es pecador. Uno se hace pecador ya cuando es consciente de lo que está haciendo es malo. Entonces, el punto es, hermanos, que Satanás tiene un plan que él, y lo estamos viendo, y esto es inicio de dolores, hermanos. Vemos cómo la sequía en otros países está destruyendo las cosechas. No llueve y las cosechas están perdiendo. Y cuando llueve, viene la inundación y barre con todo eso. Entonces, querido hermano, va a llegar el día. Y para estos, para muchos, va a decir que yo soy un fanático, que estoy alarmando a la gente. Pero no, hermano. Yo tengo la responsabilidad de compartir lo que está escrito en la palabra de Dios, de lo que está escrito en el Espíritu de Profecía, porque la palabra de Dios dice, ya compartí este texto, no sé si al principio de la programación, pero dice ahí en Segunda de Crónicas 20:20, que si nosotros confiamos en el Señor y confiamos y creemos en los profetas, estaremos, que seremos prosperados. Si confiamos en el Señor, estaremos seguros. Y si confiamos en los profetas, seremos prosperados. Querido hermano, la única seguridad es Jesús. La única seguridad en todo el mundo, en cualquier parte del mundo que me estés escuchando, la única seguridad es Jesús. Porque el mismo Estados Unidos que se cree una potencia, si nosotros recordamos el 9-11, no hay seguridad en ninguna parte del mundo. La única seguridad es estar al lado de Jesús. Por lo tanto, los adventistas del séptimo día en Ucrania, como ya mencioné, con el tiempo de la guerra, veíamos que no estábamos preparados. Los mismos pastores no hallaban qué hacer. Buscaban ayuda de distintas fuentes porque no estábamos preparados. Aquí también nosotros nos tocó así en ese momento, ya dije eso. Pero voy a dar lectura a lo que dice aquí este librito en la página 12 de Eventos de los Últimos Días. La página 12 dice la palabra del Señor: nos hallamos en el mismo umbral de la crisis de los siglos. En rápida sucesión se seguirán unos a otros los castigos de Dios: incendios, inundaciones, terremotos, guerras y derramamiento de sangre. Tiempos tormentosos están delante de nosotros, pero no profiramos una palabra de descreimiento o de desánimo. En medio de todo esto, querido hermano, la seguridad nuestra está en Jesús. Por eso es que tú vas a ver a un verdadero hijo de Dios que está pasando tribulación, pero la paz que Dios da al corazón, nadie la puede quitar. El mismo Señor Jesucristo nos dice, mi paz os dejo, mi paz os doy, no como el mundo la da, yo la doy. Y esa es la garantía de que cuando un corazón, cuando una vida se entrega a Jesús, Jesús mora en el corazón. Y si tú tienes a Jesús en tu mente y tu corazón, no te hace falta nada. Y vemos la tribulación, y vemos la tormenta, y vemos el terremoto, pero tenemos la seguridad de que aunque el cielo se desplome, en Cristo estamos seguros. Por eso aquí, este programa, este ministerio, solamente presentamos a Jesús. Porque Jesús es nuestra única esperanza. Él es el que nos puede librar de todo lo que va a venir. Y ya estamos advertidos. Por eso Jesús nos habla en estos libros que son inspirados. Porque Dios siempre advierte en todo tiempo. Dios advirtió siempre a los hombres los juicios que iban a caer sobre ellos. Los que tuvieron fe en su mensaje para su tiempo y actuaron de acuerdo con ella. Estoy leyendo lo que está escrito en la página 13 de este libro, Eventos de los Últimos Días. Dice aquí, en obediencia a sus mandamientos, escaparon a los juicios que cayeron sobre los desobedientes e incrédulos. A Noé fueron dirigidas estas palabras, entra tú y tu casa en el arca, porque a ti he visto justo delante de mí. Noé obedeció y se salvó. Este mensaje llegó a Lot. Levantaos, salid de este lugar, porque Jehová va a destruir esta ciudad. Lo encuentras en Génesis capítulo 7, versículo 1 y Génesis 19, capítulo 19, versículo 14. Lot se puso bajo la custodia de los mensajeros celestiales y se salvó. Así también los discípulos de Cristo fueron advertidos acerca de la destrucción de Jerusalén. Los que se fijaron en la señal de la ruina inminente y huyeron de la ciudad, escaparon a la destrucción. Así también ahora hemos sido advertidos acerca de la segunda venida de Cristo y de la destrucción que ha de sobrecoger al mundo. Los que presten atención a la advertencia se salvarán. Querido hermano, querido amigo, este mensaje llega a nosotros en este tiempo de angustia. Y son principios de dolores. Y nosotros estamos orando para que Dios detenga todas estas cosas. Pero no, mi querido hermano. Necesitamos más bien orar para que el Señor nos capacite, que nos prepare para estar de pie cuando Él venga. Porque todas estas cosas son señales que el Señor nos está dando. Son advertencias. Dice el Señor en su palabra, yo no quiero la muerte del impío. Pongámonos a cuenta con Dios, querido amigo, querido hermano. Si tú estás andando por un camino y tú ves que vas a la perdición, pídele a Dios que te dé fuerza para salir de esa situación. Dios está dispuesto a ayudarte. Dios está dispuesto, querido hermano, a darte la victoria. Para nosotros poder avanzar seguros a lo que va a venir, por ejemplo, la Primera Guerra Mundial, ¿cómo será lo por venir? ¿O cómo será el conflicto que vendrá en estos últimos días? Porque si nos ponemos a pensar, hermanos, ahora las guerras no son de espada ni con flecha, ni con ondas para tirar piedras. No, querido hermano, son armas biológicas, agentes bioquímicos, virus, bacterias, toxinas para enfermar, para matar, para destruir, no solamente al hombre, toda la naturaleza. El anthrax, mi hermano, fue una muestra de todo eso. Bioterrorismo. Lo que va a pasar ahora, hermanos, en nuestros días, ya lo tenemos anunciado, porque ahí leímos en Apocalipsis capítulo 1, que Dios nos revela en ese libro todo lo que va a acontecer en Mateo 24, en Daniel, ya lo leímos. Por eso Dios nos amonesta, nos llama. Él quiere ser nuestro refugio seguro. Pero de nosotros depende si nosotros queremos aceptar el llamado de Dios. Nos hallamos en el mismo umbral de la crisis de los siglos. En rápida sucesión se seguirán unos a otros los castigos de Dios. Y esto se llaman castigos de Dios porque ya la gente, el ser humano ha llegado al punto de que ya no tiene retorno. Solamente buscamos el mal, y a Dios lo dejamos por un lado. Ya no creemos en nada de eso, porque hay una cosa, hermano, que nosotros cuando sentimos el toque del Espíritu Santo que Dios nos está hablando y lo rechazamos, llegamos al punto, querido hermano, que Dios te va a hablar. Pero ya no va a impresionar tu mente ni tu corazón. Entonces, al llegar a ese punto, ya no hay retorno. porque se ha endurecido nuestro corazón al extremo que ya más bien las cosas, como está escrito en la palabra de Dios, que a lo bueno le llamamos malo y a lo malo le llamamos bueno. Y eso es lo que el enemigo siembra en nuestra mente y corazón, que a nosotros nos parece que los mandamientos de Dios son prohibiciones. En cierto punto sí son como es correcciones, pero Dios lo hace para que nosotros no nos vaya mal. Dios pone dos caminos a nuestro frente, adelante de nuestros ojos. El camino del bien y el camino del mal. El camino de la vida y el camino de la muerte. Solamente hay dos opciones. Querido hermano, elige tú en este momento el camino de la vida. Jesús es la vida y te está llamando para darte vida y vida en abundancia. No solamente vida de 100 o 120 años en esta tierra, que es lo más que puede durar un ser humano. No, Dios quiere darte vida y vida eterna. Y es gratis y por eso muchos no la tomamos en cuenta. Muchos de nosotros, hermanos, hemos despreciado este mensaje porque no vemos la importancia de este mensaje. No vemos, hermano, lo que Dios tiene preparado para nosotros, pero la palabra de Dios lo revela. Dice que son cosas que ojo humano no ha visto ni oído ha oído. Son cosas que Dios ha preparado para los que le aman. Eso es lo que Dios quiere, que hagamos todo por amor. No porque yo voy a morir de cáncer o porque voy a morir en la guerra, no, porque hubo un apóstol que expresó las palabras, para mí, el vivir es Cristo y el morir es ganancia. Porque ya, hermano, cuando uno va al sueño como es para un cristiano, ya no es la palabra muerte. Para un cristiano es el sueño por un momento. Y tenemos evidencia y tenemos testimonio de hijos de Dios que han muerto consagrados a Dios, que han muerto alabando a Dios. Un siervo de Dios, ¿verdad?, que murió quemado y murió cantando. Esta es una bendición, hermanos, porque él tenía asegurada la vida eterna por la gracia de Jesús. Entonces, para un ser humano entregado a las manos de Jesús, a él no le da miedo la muerte. Porque cuando yo no puedo dormir, yo le pido a Dios que me ayude a controlar el sueño para dormirme. Porque yo tengo la fe en Dios que él me va a despertar el día de mañana. Así es cuando la muerte nos llega a nosotros. No tenemos por qué temerle a la muerte, porque para un cristiano es un sueño. Pero cuando el arcángel del Señor venga para recoger a sus hijos, dice que al sonar de la trompeta Dios nos hará salir de esos lechos polvorientos para unirnos con los que no murieron y encontrarnos con el Señor Jesucristo en el aire. Hermanos, esto es la seguridad que tenemos todos los que creemos en Jesús, los que amamos a Jesús. Por eso, muy cerca está el tiempo cuando la puerta de la gracia se va a cerrar. Estas señales, mis hermanos, estas señales deben de hacernos reflexionar a nosotros y preguntarnos, ¿para dónde yo estoy andando? ¿Cómo estoy yo delante de la presencia del Señor? ¿Estás tú, querido amigo, caminando de acuerdo a lo que la palabra de Dios nos dice? Aquí dice, mis hermanos, que nosotros necesitamos tener este conocimiento de la palabra de Dios, pero para hacer cambios. Porque de nada me sirve a mí el conocimiento si no lo pongo en práctica. Hay momentos en la vida de que nosotros debemos de actuar para poner atención a las profecías. Hay que estudiar el libro de la Biblia. ¿Cuál señal habrá de tu venida? Le dijeron los discípulos al Señor. También el Señor allí declara en Mateo 24:4. Cuando los discípulos le preguntaron al Señor que qué señal habría al tiempo de su regreso. ¿Y cuál fue la respuesta de Jesús? ¿Quieres escucharlo? ¿Quieres leerlo conmigo? En Mateo 24:4. Por aquí lo tenía, por aquí lo encuentro. Mateo 24:4 dice: respondiendo Jesús le dijo: mirad que nadie os engañe. ¿Entiendes, querido hermano, lo que la palabra de Dios dice? Mirad que nadie os engañe. ¿Qué tal si yo te estoy predicando una doctrina falsa? ¿Qué dices tú a eso, hermano? ¿Qué tal si yo soy un falso profeta y tú no te das cuenta? Por eso, siempre que me toca y me prestan este micrófono, yo al principio del mensaje digo: busca un lápiz, busca una libreta, toma nota del texto bíblico. Porque yo tengo grabada esta, subrayada estas palabras en mi mente, hermano, que estamos viviendo ese tiempo. Tiempo en que escuchamos muchas voces. Habla el periódico, habla la radio, habla el internet, habla Facebook. Querido hermano, aprendamos a conocer la voz de Dios. Aprendamos, hermano, a conocer si estamos nosotros siendo dirigidos por el Espíritu Santo. Porque en estos últimos días el Señor Jesús nos ha advertido de los falsos maestros, de los falsos predicadores que tuercen la doctrina, porque ellos están borrachos del vino de Babilonia. Y tal vez para ti sea una palabra nueva, el vino de Babilonia. El vino de Babilonia, querido hermano, querido amigo, son las doctrinas erradas, las doctrinas falsas. Por lo tanto, muchos queridos hermanos nuestros que no leen la palabra de Dios, que solamente se dejan guiar por lo que dice un hombre atrás de un púlpito, un hombre atrás de un micrófono. Y por eso, hermanos, no salen de esos lugares, pero Dios está llamando a esas personas y los llama con un amor tan tierno y le dice: salid de ella, pueblo mío, para que no seas participante de sus plagas. Si usted puede leer el texto bíblico, hermana Verónica, donde está escrito esa frase bíblica: salid de ella, pueblo mío. Dios está llamándote, hermano, a que salgas de esos lugares, porque allí hay hermanos, hermanos queridos, hermanos hijos de Dios, que están obedeciendo a Dios de acuerdo a la luz que les ha llegado. Pero Dios les llama a salir de ese error, a salir de ese lugar donde está siendo predicada la palabra de Dios, pero de manera torcida. En esta mañana, hermano querido, nos ha llegado a nosotros este mensaje donde Dios nos está llamando que nos pongamos a cuentas con Él. Para esto, querido, Dios tiene que ser lo primero, lo segundo y tu último en tu vida. ¿Lo encontró, hermana? Por favor, use el micrófono y lo lee. Aquí tienes, hermano querido, lo que Dios te llama, donde salgas de esa situación de error.
1: En el libro de Apocalipsis, capítulo 18, versículo 4, es donde nos habla de la caída de Babilonia, y dice Apocalipsis 18, 4, y oí otra voz del cielo que decía: salid de ella, pueblo mío, para que no seáis partícipes de sus pecados, ni recibáis parte de sus plagas.
0: Gracias, hermana Verónica. Es palabra de Dios la que has escuchado, querido amigo, querido hermano. Y agradezco a Dios porque tú has estado ahí escuchando y ojalá que hayas tomado nota de los textos para que tú estudies la palabra de Dios. Porque todos, como hemos leído, todos los que prestaron atención a la advertencia de Dios y obedecieron, se salvaron. Nosotros también, querido hermano, querido amigo, podemos salvarnos. Las profecías de nuestros días son para ti y para mí, querido amigo y querido hermano. Si por algún motivo Dios te has descarriado los caminos de Dios, si tú estás andando tal vez en un pecado acariciado, o alguien te ofendió en la iglesia donde tú ibas, por favor, regresa a Jesús. No dejes que los engaños del enemigo te sigan alejando de Dios, porque Dios quiere que tú te salves y que yo me salve, que Dios quiere salvar a toda la humanidad, porque Jesús murió por toda la humanidad. Pero pena que todos no aceptamos el llamado de Dios. Pero en esta mañana, ¿sabes qué? Cuando yo estaba elaborando este mensaje, yo le estaba pidiendo a Dios que todas las personas que escucharan este mensaje, que el Espíritu Santo preparara sus mentes y sus corazones para aceptar a Jesús, para encontrar el llamado, para aceptar el llamado de Jesús. Y en esta mañana tú has escuchado el llamado donde Jesús dice: venid a mí, todos los que estéis trabajados y cargados, y yo os haré descansar. Que Dios te bendiga.

Querido Dios y Padre Eterno, te damos muchas gracias por habernos permitido el privilegio de poder compartir tu palabra. Queremos rogarte, querido hermano, por cada persona que está en sintonía de este programa, esté lejos o esté cerca. Pero lo más importante, Padre, que el mensaje haya llegado a su corazón, haya llegado a mi corazón, porque necesitamos en realidad entregarnos a ti de todo corazón. Dejar las cosas que nos apartan de ti. Pero eso, Padre amado, solamente tú nos puedes capacitar para hacerlo porque nosotros los seres humanos somos incapaces, reconocemos eso y lo aceptamos. Por eso en este momento nos acercamos a ti en el nombre del Señor Jesús, que nos libere de todos esos pensamientos o esas

semilla para que germine y dé fruto para vida eterna. Gracias te damos por este ministerio, Señor, y por los que aportan al ministerio, que tú los sigas bendiciendo. Ahora, Señor, nos vamos a despedir de este lugar, pero no de tu presencia. Perdona nuestros pecados y llénanos de tu Santo Espíritu, porque lo pedimos en el nombre y por los méritos del Señor Jesús. Amén.

Muy bien, queridos, hemos llegado al final de su programa radial, Una Nota de Esperanza. Le agradecemos por su sintonía desde las 6 de la mañana hasta ahora. Estuvimos en las participaciones con nuestra señora, el segmento de la psicóloga Lucy Dimas de Flores, con el Jardín de la Oración Ruby de León. También estuvo en el segmento de salud física el médico naturista Jonathan Benavides. En el segmento de hogar y familia tuvo nuestro director, el hermano Mardoqueo Andrades. También en el mensaje para los jóvenes, exhortación para los jóvenes, tuvo el hermano Horacio junto a mí. En los controles, Verónica Cassandra. Y también le tuvo con la participación del pan espiritual nuestro querido hermano Horacio Quintero. Les damos las gracias por estar en sintonía y recordándole que este programa es presentado por la Iglesia Adventista de Séptimo Día. Feliz sábado.

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2: Hola, ¿qué tal? Yo soy Guillermo Flores. Te adelanto que tenemos nuevo campeón. Quédate conmigo. Es tiempo de disfrutar en la carrera musical más emocionante de la radio en México.
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2: Abriendo las acciones tenemos a El Coyote y su banda Tierra Santa con un pie fuera de nuestra competencia. Su tema Te Dije se encuentra en la décima posición. Es así como damos inicio en el Rally Grupero.

Hoy tenemos el ingreso de los rojos. Su éxito etapa migajera ocupa la novena posición. Vienen con todo por el liderato. Apóyalos en el rally grupero con las máximas figuras de la música grupera en México.

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4: De regreso con más de lo que sucede en nuestra justa, encontramos a la original Banda Limón. Su éxito aquí es Ocupa esta semana el octavo lugar en el Rally Grupero.

0: 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Es tiempo de presentar el lanzamiento de la semana. Hoy la oportunidad es para mi banda El Mexicano. Ellos vienen con este tema que seguramente será todo un éxito. Sombrero Vaquero es nuestra propuesta en el Rally Grupero, con la música que quieres escuchar.
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retomando las acciones, Yuridia gana terreno. Ella se queda con el séptimo lugar. Eres mi nada se acerca a la vanguardia en el rally grupero con las estrellas del firmamento musical de México.

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3: Seguimos adelante, no así la banda El Recodo, que cede terreno con su éxito La Cama de Piedra. Ellos ocupan la sexta posición alejándose del grupo de vanguardia. No los pierdas de vista, apóyalos en el rally grupero.

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Retomando las acciones, encontramos el duelo. Para que ya no duela, se coloque en la quinta posición, cediendo terreno en el rally grupero, con las máximas figuras de la música grupera en México.

La adrenalina sube y la competencia se pone cada vez más reñida. Edén Muñoz y Cristian Castro están a un paso de la zona de premiación, quedándose con el cuarto lugar. Osadía se acerca al liderato. No te muevas, quédate en el rally grupero con las estrellas del firmamento musical de México.

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3: Entramos a la zona VIP donde los grandes quisieran un espacio aunque sea pequeño. La arrolladora Banda de Limón gana terreno y se quedan en el tercer lugar con su éxito Si las miradas mataran. Están cerca del liderato. Quédate, esto se pone cada vez mejor en el Rally Grupero.
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Nuestro viaje en el tiempo nos lleva al año 1998. Encontramos al grupo Brindis con este gran éxito, Tu Traición. Es nuestro tema retro de la semana en el Rally Grupero. ¿De qué te acuerdas?

Llegando a la antesala de nuestra justa tenemos a Pancho Barraza. Su éxito Que me maten las penas se encuentra en el segundo lugar, abandonando el liderato. No te muevas, lo mejor está por venir después de la pausa, porque hay nuevo campeón en el Rally Grupero.

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3: 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Sigue aquí con nuestra programación, sin duda la mejor del cuadrante. Hoy los dos carnales se coronan en nuestro circuito. De todas y de nadie los convierte en líderes y punteros de nuestro conteo, tras cruzar la meta en la primera posición y recibir la bandera a cuadros en el Rally Grupero. Pero el lugar donde se dan cita las máximas figuras de la música grupera en México.
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2: Son las 12 del mediodía.
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0: Son las 12 del mediodía y 43 minutos.
1: Esta canción

0: de Parranda con la Banda.
1: Son las 12 del mediodía y 57 minutos.

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0: más.
1: Otra.
0: Ninguna más. Una y ocho minutos.

0: 26 minutos.
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0: Creo que llegó el momento de cantar todos juntos
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0: Mi mamá.
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0: 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A ver.

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muy, pero muy buenas tardes para todo el auditorio internacional que ya están listos en este hermosísimo sábado. Bueno, mejor dicho, han estado disfrutando desde las 11 a.m. del Rally Grupero con el ingeniero Flores y de todo ese poco de música que siempre se comparte a través de la Patrona Radio cada jueves, viernes y sábado por esta su 1600 AM desde Walton, Massachusetts. Juanita Benítez acompañándole. Una tarde sabrosa, una tarde con temperaturas en 80 grados Fahrenheit. Fíjese, así está la temperatura, 80 grados Fahrenheit. Eso sí, que el ánimo, la fe, el entusiasmo, la alegría, la solidaridad, esa se mantiene al 100%. Y queremos irradiarla con todo ese auditorio, especialmente con los que ya se reportaron. Mire, por ahí un fuerte abrazo para mi querido Vladimir. Te mandamos un abrazote, mi querido Vladimir. La tarde acá en Massachusetts está riquísima, está con un solecito que uno dice, no hombre, que si así fuera todo el tiempo, todo el año, qué hermosura, ¿verdad? Pero bueno, aquí tenemos todas las cuatro estaciones y las disfrutamos cada una, así que no nos quejamos. Hay mucho por agradecer, siempre le damos las gracias a Dios por la vida, porque nos permite estar de pie, ¿verdad? Con la vida que tengamos ya es un gran regalo, un enorme regalo que el Todopoderoso nos permite.

saludo y pagando canciones, porque mire, dice Raulito, saludo ya en sintonía, me dice Raulito. Y ¿saben qué? Vamos a entrar pagando canciones, porque ayer me fui muy endeudada con tantas canciones que no pudimos poner por falta de tiempo. Y vamos a dar inicio con el tractor amarillo, porque este tema le encanta a Julio, dice, y quiere escucharlo antes que se vaya el verano, dice. Así que ponerse su sombrero y a conducir el tractor amarillo, mi querido Yulay, ahí va.

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papeso. Hay algo que le quiero decir a esa morra que está ahí.

Cuídate, cuídate mucho. 2:10 p.m. Gracias, auditorio, por estar pegaditos de La Patrona Radio y la 1600 AM. Algo así movidito. A la gente le encanta esa música movidita para hacer un poco de ejercicio, ¿verdad? Que es tan importante. Hay que mover los pies, mover las manos. Gracias, gracias, auditorio. De veras, un millón de gracias. Bastantes llamaditas. Si no alcancé a contestar la otra línea era porque estaba sonando mi número de celular, el número personal, y también la línea de cabina. No saben cuánto les agradezco todas sus atenciones, todos sus bonitos mensajes, y de veras este proyecto es para ustedes. Y vienen nuevas cosas, vienen buenísimas cosas para compartir con el auditorio, porque la radio eso es, la radio es alegría, la radio es para apoyarnos, y en estos momentos de mucha incertidumbre, de mucha tristeza que está pasando nuestra comunidad inmigrante, créame, de veras que es cuando mejor hay que estar unidos, ¿verdad? Hay que sacar lo valiosos que somos. Todo ser humano tenemos nuestros valores, nuestras cosas buenas para dar, ¿verdad? Si no, ¿a qué venimos a este mundo? Sino para servir. Dicen que el ser humano que no sirve, que no vive para servir, entonces es como, ¿a qué vino? Entonces es la pregunta, pero si usted es de las personas que se identifican, que le gusta servir, usted es del grupo de La Patrona Radio. Así que para todo ese auditorio internacional, ahí va este otro temazo. Me pidieron la pollera colorada. Vamos a escucharla. ¿Por qué no? Vamos a bailar mejor, ¿verdad? Ahí está. A bailar ese temazo con Yuri y la Sonora Santanera. Y Charly Sa. Colombia.

0: señor.
1: Bien, ahí quedó la pollera colorada en la voz de Charlie Sa y la hermosísima Yuri con la sonora santanera. Bien, tenemos más saluditos llegando al 617-312-7827, dice Juanita. Complázcame con esa melodía de Celia Cruz, dice que se llama Dos Días en la Vida. Dice que le encanta mucho esa canción con la hermosa Celia Cruz, que en paz descanse, cuando dice azúcar, ¿verdad? Qué bonito ponerle el sabor, ponerle el azúcar a la vida. En todos los días se van a presentar a veces cosas no muy buenas y otras buenísimas, así que hay que ponerle azúcar a todo para que tengamos ese día hermoso, ¿verdad? Así que hay muchas cosas por hacer. Me decía por acá en un mensajito de texto, dice que el sábado le toca hacer todo lo que hace porque ya el domingo se va a misa, dice. Entonces el sábado me toca hacer todo lo que es limpieza, todo, dejar hasta la comida hecha, dice, para el lunes. El domingo ya irme a la iglesia y el lunes empezar la semana de trabajo. Así es la vida acá en América. Uno dice, se fue rápido la semana, pero es que cuando nos mantenemos ocupados, el tiempo se va volando, pero hay que ir saboreando, saboreando cada segundito. Vamos a escuchar este temazo que se titula Dos Días en la Vida.

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2 de la tarde con 30 minutos. Ahí escuchamos a Eddie Herrera con Pégame tu vicio, se titula esa melodía. Gracias por continuar pegaditos de la 1600. 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Damos un vistazo por acá en informaciones que comparten medios locales. La alcaldesa de Boston, Michelle Wood, planea utilizar solicitudes de registros públicos como táctica para identificar a los propietarios de espacios privados que podrían estar considerando trabajar con ICE, ya que la agencia busca ampliar su presencia en la ciudad de Boston. Fíjese, pues ella va a estar pendiente de estos propietarios de espacios privados que se atrevan a trabajar con ICE, ¿verdad?, en contra de nuestra comunidad. Eso no se vale. Acuérdese que aquí nuestra comunidad migrante consumimos en todos los comercios, así que no se vayan a disparar en el pie cuando estén en contra de nuestra comunidad. Es tan importante medir esas consecuencias. La gente por dinero no les importa, ¿verdad? Por dinero son capaces de todo, de muchas cosas. Pero bueno, ahí hay que estar pendientes de esos comercios que están apoyando a ICE y nos dan la espalda a nuestra comunidad migrante. En los momentos que más necesitamos el apoyo, nos dan la espalda. Así que hay que guardarse por ahí, ¿verdad?, todos esos nombres de empresas que no tienen un poco de solidaridad con nuestra comunidad migrante. Acuérdense que somos esenciales.
y nos necesitan para remover la nieve, para limpiar el césped, para hacer tantos trabajos que no cualquier persona los hace, ¿verdad? Así que bueno, vamos a dejarles con Elvis Crespo. Suavemente se titula esta melodía. Venga de ahí.

Suave, suavemente, ahí quedó ese tema con Elvis Crespo. Vamos a complacer a Mari Cruz con este tema recordando a los años 90, ¿verdad? Qué bonito, 1990. Son temas hermosos. Yuri, detrás de mi ventana. Gracias por pedir esos temitas tan bellos. Gracias, gracias.

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1: Ahí escuchábamos a César Flores con ese temazo salvaje. Saludos ahí también para el compa José, pidió esa melodía. También vamos a ir complaciendo con Grupo Ilusión, a Aarón y su Grupo Ilusión con ese temazo Todo Me Gusta de Ti. Tenemos tantos pedidos musicales que vamos a ir aprovechando cada segundito que nos queda hasta las 5:30 de la tarde. Así que hay que disfrutar de esta sabrosa cumbia. Venga de ahí, vamos a escucharla completita.

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0: 3 de la tarde con 3 minutos. Ahí escuchamos El listón de tu pelo. Se titula esa melodía con Los Ángeles Azules. Van llegando más mensajitos de texto, más llamadas, la gente reportándose, bastantes expresando la tristeza por esto de el TPS, que ya pues se aproxima la fecha final del TPS, pero hay que tener la fe que van a dar otras oportunidades diferentes, porque no pueden estar sin la mano de obra de nuestra comunidad migrante. Acuérdense que la comunidad migrante somos el motor de esta economía. Vamos a recibir la llamadita. Buenas tardes, La Patrona Radio, ¿con quién tenemos el honor?
1: Mi querida Juanita, buenas tardes a ti y a todo el auditorio. Te saludo con muchísimo gusto, Jaime Tinoco, desde México, este fin de semana, con la bendición de poderme comunicar contigo y con todo tu auditorio.
0: Qué alegría recibir tu llamada, Jaime. Buenas tardes, bienvenido. Bendecido sábado para ti. Y bueno, aquí estamos, mira, en este bello sábado. Por ratito se esconde el sol. Estamos en 81 grados Fahrenheit.
1: Vaya, pues sí tienen ahorita algo de calorcito. Está agradable el clima ahorita allá en el área de Boston para que disfruten el fin de semana. Nosotros también acá tenemos casi el mismo clima. Estamos, si acaso, unos 5 grados más arriba que ustedes. Así que estamos casi en la misma zona, digamos, hablando de clima. Hemos tenido muchísima lluvia, seguimos teniendo mucha lluvia. Se pronostican también lluvias para los próximos días. Pero bueno, ahorita tenemos un clima bastante agradable, tenemos solecito. Seguramente por la tarde se va a nublar como ha estado pasando en los últimos días. Pero bueno, a final de cuentas hay que disfrutarlo, hay que aprovecharlo porque también es fin de semana.
0: Exactamente, y el fin de semana pues muchas personas tienen libre y aprovechan a hacer todos los quehaceres, a hacer la carne asada, a estar sintonizando a La Patrona Radio. Así que para nosotros nos da mucho gusto saber que están ahí pegaditos de la 1600.
1: Sí, estar pues ya preparados para disfrutar este fin de semana, mi estimada Juanita. Fíjate que hace esta semana estuve viendo algunos videos ahí en las redes sociales de unos cortes, sobre todo en el área de Texas. Hay unos restaurantes que venden, no recuerdo exactamente cómo se llama el corte, pero es un corte bastante grueso y grande, que lo hornean durante 8 horas aproximadamente, lo sacan y se deshace prácticamente en la boca. Y estaba bien, dije, me voy a quitar el antojo preparando algo así, y es que la verdad, híjole, se ve tan sabroso, así como para hacer algo, no, obviamente no al día de hoy, si no va a ser cena, ¿verdad?
0: Ajá.
1: Pero sí prepararlo, por ejemplo, dejarlo en la noche ahí en el horno o en el asador con poquitas brasas, a que toda la noche se esté cociendo prácticamente, porque vi que no es a fuego directo, que no es por convección, por todo el calorcito que se genera. Y estaba pensando, híjole, si estuviera, por ejemplo, en Boston, iría tempranito hoy a comprar el corte. Seguramente tú ahorita ya vas a saber cómo se llama. Pero iría a comprar el cortezote así para estarlo disfrutando ya por la tarde-noche. La verdad es que y ya traigo varios días con ese antojo, pero bueno, a ver si por el próximo fin de semana me compro, obviamente no todo el corte, pero sí un cortecito ahí más o menos de un kilito para disfrutarlo y poderlo asar así como se ve en los videos de esos restaurantes y lo preparan tan sabroso. ¿Cómo se llama ese corte? ¿Sabes tú, mi estimada Juanita?
0: Mira, yo creo que tú me estás hablando que es la bolita de carne, así que trae como una capita de gordurita.
1: Exacto. Okay. Trae como una capita y lo llenan pues de todo ese aderezo que lleva ajo, así, no sé. Incluso cuando lo sacan del asador, ajá, se ve como si estuviera quemado una costra, pero no, es en realidad toda la capita de
0: la grasita
1: que le pusieron.
0: Ajá, la grasita con los aderezos, con todo el condimento, el sazón que se le pone, porque va marinado, y se puede dejar ya sea en el horno a fuego lento o también se puede hacer como una cazuela de esas que se pueden hacer al vapor con el jueguito lento y se cocina así que queda como tú dices, queda casi deshaciéndose, pues que tú vienes, lo tomas así con la mano y te quedan los pedacitos de carne. Ya hicimos antojar un montón de gente.
1: Sí, no,
0: ya hicimos antojar a más de alguno, hicimos antojar con esa carne. Sí, queda muy rico, ese es el corte. Mira, aquí en Brasil lo consumen mucho, el corte brasilero, pero también hay personas que, tengo clientes de Argentina que compran así la bola entera y la hacen en el horno y les queda delicioso. A mí me gusta cortarlo bien delgadito, porque a mí me gusta la carne bien cocida. No como mucha carne, pero cuando como poquito me gusta bien cocinadita a fuego lento. Entonces yo saco las tiritas con el cuchillo así bien delgaditas y ya lo acompaño con unos vegetales al vapor, ya sea brócoli o unos espárragos, hasta unos pedacitos de cebolla, scallions. Queda riquísimo, queda delicioso. Y unas tortillitas hechas a mano, ¿para qué te cuento, Jaime?
1: No, hombre, qué cosa.
0: Y una salsa verde, una rebanada de aguacate, qué rico, muy rico.
1: Y es que estaba viendo también, ya ves que te había comentado que de repente me salen ahí algunos youtubers que viajan y comen en los lugares a donde van, y me salió uno, ajá, no recuerdo dónde era, pero me salió uno que andaba por Nueva York, en un lugar, en un restaurante que ya tiene mucho tiempo, ajá, y que venden sándwich de esos cortes.
0: Ah.
1: Entonces, que hasta hacen fila para poder entrar y que son muy famosos, han ido estrellas de Hollywood ahí a comer y todo eso. Está en Nueva York, uh-huh, no sé exactamente la dirección, pero en este caso ese mismo asado, esa misma carne, la rebanan así como tú dices, en tiras delgaditas y uh-huh, se la ponen a un sándwich.
0: Sí.
1: Con aderezos y todo que preparan ahí. Y me estaba imaginando, así como tú estás diciendo, si en lugar de sándwich, imagínate en un bolillo, uh-huh, le avientas una camita de aguacate junto con alguna crema o algo, o una salsita de molcajete, le avientas la carne y encima le avientas otra camita de aguacate y tomatito. Y ¡hombre, imagínate!
0: Hasta hay espacio para unas hojitas de lechuga. No, qué rica, muy,
1: sí,
0: muy sabrosa.
1: No, hombre.
0: Muy
1: sabrosa. Imagínate, qué combinación tan sabrosa. Bueno, pues es que la imaginación que puede tener uno en la cocina es muy grande, y así que para cocinar algo sabroso este fin de semana, yo por lo pronto me voy a quedar con las ganas, pero yo creo que el próximo fin de semana sí lo voy a preparar. De viernes a sábado yo creo que lo voy a dejar en el horno.
0: Ajá.
1: Para que ya el sabadito esté, pero a todo dar, para comenzar desde el mediodía a disfrutar de la carnita.
0: Exacto, sí, queda bien sabroso así para cuando lo dejas a jueguito lento y ya solo lo revisas, pues, para que no se te vaya a consumir y se quema, ¿verdad? No le vayas a dar juego a la casa.
1: No, si no voy a sacar puro carbón.
0: De veras, fíjate que hay personas que se les olvida, hay gente, Jaime, que se les olvida y dejan encendido el horno o la estufa y cuando menos acuerdas se hace el incendio. Es bien importante estar pendiente de no olvidar lo que ponemos a cocinar.
1: Claro, sí, estar atentos. Y hablando de eso, fíjate que también la otra vez estaba viendo algunas estufas de las nuevas. Uh-huh. No, pues es que ya la tecnología también va avanzando en ese sentido. Refrigeradores, hornos de microondas, y también las estufas. Y estaba viendo que, por ejemplo, bueno, ya hay estufas que les llaman inteligentes, que las puedes conectar a una aplicación, se conectan a internet, y pues ya también te van avisando si saliste y dejaste la estufa prendida, se pueden apagar, puedes regular la temperatura, si dejaste algo en el horno, o puedes ir precalentando, vaya, puedes hacer muchísimas cosas. Pero también algo de lo más importante es que, por ejemplo, este tipo de estufas, sobre todo nuevas, uh-huh, ya te ahorran mucho gas. a pesar de que tú puedes subir mucho la flama, el diseño de sus parrillas te ayudan a que consuma eficazmente el oxígeno. Entonces, esto hace pues que se queme al 100% el gas y puedas utilizarlo y te dure muchísimo tiempo. Yo recuerdo, por ejemplo, cuando estaba en la casa de mi mamá, que tenía pues una estufa de aquellas súper viejita, era de peltre amarilla, me acuerdo muy bien, y tenía solamente 4 quemadores. Y ahorita hay estufas que tienen 6 o hasta más quemadores, y son estufas muy grandes. Pero recuerdo que esa estufita, el tanque de gas de 30 kilos nos duraba aproximadamente mes y medio aproximadamente. Estamos hablando entonces ahora que con estas nuevas estufas, esta nueva tecnología que están sacando las estufas, un tanque de gas de 30 kilos, que bueno, allá en Estados Unidos se maneja el gas, el combustible, como si fuera una línea de luz, vaya, te conectas y te están cobrando. Acá todavía en muchas casas se acostumbra a surtir el tanque de gas. Bueno, el tanque de gas te puede durar hasta 3 meses, o sea, el doble de duración con estas nuevas estufas. Sí es el hecho de, bueno, pues comprar una estufa que no son nada baratas, pero yo creo que a la larga te puede servir mucho. Lo mismo pasó con un refrigerador que tenía mi mamá. Le regaló mi hermano una vez un refrigerador que ya lo había comprado usado, pero bueno, era un refrigerador muy grande, funcionaba muy bien, sin embargo el consumo era mucho, muy alto. Entonces mi mamá de pronto decía, ¿qué es lo que está consumiendo tanta luz? No puedo pagar tanta luz. Entonces, en alguna ocasión yo tenía un amigo que trabajaba en el Departamento de Electricidad de México, que se llama Comisión Federal de Electricidad. Entonces le dije, oye, ¿cómo le puedo hacer para que me manden un técnico y revise si algún aparato está mal o está consumiendo, o que me diga qué es lo que está consumiendo tanto? Entonces así lo hizo, me mandó un técnico a los pocos días y llegó con un aparatito donde él conectaba el aparato y de ahí lo conectaba la luz. Es decir, el aparatito era como de paso y ya te decía cuánto consumo tenía. Bueno, en tercer lugar, no recuerdo qué era, si era un horno a microondas o algo así. En segundo, era una televisión que había traído mi hermano de Estados Unidos, que consumía, nombre, pero como si tuviera paneles solares, mi mamá. Y en primer lugar, era el refrigerador. Entonces, inmediatamente me dijo, ¿sabes qué? Les recomiendo que cambien el refrigerador porque es lo que está consumiendo más. En segundo, la televisión. El horno de microondas, bueno, normalmente todos los hornos de microondas consumen una buena cantidad, pero pues son esporádicos en cuestión de uso. Pero sí, la televisión y sobre todo el refrigerador. Era un refrigerador muy grande donde cabía, bueno, pues un montón de comida y estaba bastante bien. Sin embargo, cuando, si no mal recuerdo, hicimos una cooperacha entre los hermanos que ya estábamos trabajando y compramos otro refrigerador mucho más chico, pero ya en aquel tiempo más moderno, podríamos decirlo así, el consumo fue sumamente importante. Entonces estamos hablando de que la tecnología no solamente es en el celular, es en el en la computadora, es en todo, incluso en los electrodomésticos. Pudiera parecer que nosotros digamos, mira, me ha salido tan bueno el refrigerador que no lo quiero cambiar, tengo ya con él 20, 30 años o incluso hasta más, porque pueden durar mucho los refrigeradores. Sin embargo, el consumo sí es mucho a comparación de ahora, tomando en cuenta también que antes tanto el gas como la luz era mucho más barata, entonces no había tanto problema. Si tenías el refrigerador a todo lo que daba porque tenías mucha comida y consumía mucha luz, al final de cuentas antes no te llegaba el recibo o el bill como ahora. Pero sí es impresionante lo que avanza la tecnología, no solamente, repito, en esos dispositivos que nosotros pensamos que solamente en ese aspecto va avanzando, sino también pues en ese tipo de electrodomésticos, en las lavadoras también. Las lavadoras, estaba checando que tienen un sistema, los nuevos equipos van teniendo un sistema el cual pues no solamente te pesa la ropa que tú echas, sino también al momento de estar echando el agua, la va desinfectando, va matando pues la mayor cantidad de animalitos que pudieran estar ahí para tener el agua lo más purificada posible. Como pesan la ropa, también automáticamente deciden cuánta agua cargar en la tina y cuántos enjuagues debes de darle. También algunas se conectan a internet. Entonces, si por ejemplo dejas la ropa, tú te vas a trabajar y desde tu celular puedes poner a lavar la ropa para cuando llegues, ya sea que la saques para colgar o si tienes sistema de secado, bueno, pues ya también ya la saques ya seca, nada más para doblarla y guardarla. Entonces, estamos diciendo de que pues toda esta tecnología puede ser costosa al principio, pero creo que a la larga puede ahorrar mucho, mucho dinero si nosotros poco a poquito vamos cambiando pues toda esa tecnología. Y creo que es bastante útil toda esta información, porque hay muchos hermanos latinos que tienen a sus papás allá en la casa, en el rancho, en el pueblo, con toda esta tecnología vieja, con una lavadorcita que conocemos a las mamás y que dicen, es que no la quiero cambiar porque salió buena. Sí, mamá, pero no es tan eficiente en cuestión energética y en cuestión de agua. Si ustedes pueden cambiarle y, aunque sea poco a poco, irles cambiando esa tecnología a la mamá, a los papás allá en casa, en el rancho, en el pueblo, en nuestra tierra natal, vayan haciendo poco a poquito, porque la verdad, aunque al principio sean rejegos, porque así era mi mamá cuando le decíamos del refrigerador, no lo quería cambiar, a pesar de que sabía que era lo que más le estaba consumiendo, no quería soltarlo, porque a veces pasa también de que los papás se encariñan con las cosas y no las quieren soltar. Entonces, así había pasado con mi mamá, hasta que la convencimos y se dio cuenta al siguiente recibo la cantidad de dinero que había disminuido el recibo de luz. Entonces, si ustedes pueden irle cambiando electrodomésticos, el refrigerador, la estufa y todo este tipo de cosas, se van a dar cuenta de un verdadero ahorro. Y además, como está ahorita la situación, y no solamente estamos hablando de Estados Unidos, sino de muchos países en Latinoamérica donde la inflación está muy alta, los costos del combustible han subido muchísimo, el agua no solamente ha subido, sino también escasea. Entonces, creo que sería un buen momento para tener esa tecnología, aprovecharla, y sobre todo para la mamá, que es la que más utiliza todo ese tipo de aparatos en casa, pues que vea y que se den cuenta del ahorro. Y no solamente eso, sino también pues pueden hacer muchas cosas mucho más fáciles, ¿no? Yo recuerdo también una lavadora que tenía mi mamá, de esas de la llamada chaca-chaca. Lavaba muy bien, pero aparte de que parecía que teníamos una orquesta allá adentro por el tronadero y el ruidazo que hacía, parecía que se iba a desarmar. Lavaba bien la ropa, pero era todavía de esas lavadoras que tenían los rodillos. Entonces, para no sacar la ropa y exprimirla, y muchas de las veces lavabas cobijas o colchas muy pesadas, la pasabas por esos rodillos y exprimían la ropa, algo que te ayudaba, pero bueno, requería de mucho esfuerzo. Hay seguramente todavía muchas casas que tienen esas lavadoras de rodillos, pero hay muchas lavadoras que ya a pesar de que no tienen secadora, no incluyen el secado, de todos modos centrifugan y te sacan la ropa, bueno, pues ya bastante, bastante seca, para que en unos cuantos minutos se pueda secar y doblar. Pero hay tecnología muy buena para que nuestros padres la puedan aprovechar allá en casa, se ahorren unos centavitos y aparte se desgasten mucho menos.
0: Exactamente, sí, es importante hacer esos cambios, Jaime. Hoy día hay muchos electrodomésticos que ya están actualizados y dice, pues ahí cuando lo están haciendo la promoción, dice, estos aparatos son ahorrativos de electricidad, y entonces hay que ir evolucionando, haciendo todos esos cambios, porque a la final se puede ahorrar más energía y algunos, como tú dices, hasta el agua, que hacen ciclos más cortos para poder hacer la lavada. Entonces, sí, es importante, la tecnología va avanzando con todo lo que los aparatos que se usan.
1: Y no hablemos también de los climas, de los aires acondicionados, por ejemplo, allá con ustedes, que requieren no solamente de aire acondicionado frío, sino también caliente por los climas extremos que ustedes llegan a tener en el área de Boston, a final de año, bueno, pues las nevadas, y por ejemplo ahorita pues los calores, que no hace tanto calor el día de hoy allá en el área de Boston, pero bueno, han tenido calores intensos, y bueno, pues requieren también de aires acondicionados. Algunos de ellos tienen las dos funciones, tiene la función de calentar y de enfriar. Hay una tecnología también que se llama de convección, donde también aprovechan la electricidad para consumir muchísimo menos, a pesar de que nosotros tengamos el aire prendido una gran cantidad de horas al día, aún así podemos ahorrar mucha energía, son más eficientes, consumen menos, enfrían o calientan más, vaya, se va aprovechando muchísimo más la energía para hacer estos aparatos más eficientes. Yo recuerdo hace, ¿qué serán? Hace unos 6 años aproximadamente, yo compré, como estaba rentando en una casa, yo compré un aire acondicionado de los que le llaman portátiles, que son, pues, un aparatito como esos aparatitos de aire lavado que le llaman, que avientan aire y que tiene una cortina en la parte de atrás donde pasa agua y hace que enfríe el agua, de ese tamaño más o menos. Entonces lo único que tenía uno que hacer es acomodar una manguera donde circulaba el aire caliente y ponerlo hacia una salida fuera de la habitación, en este caso una ventana. Entonces me recuerdo que compré uno de esos, no a los al siguiente recibo, era, me llegó el recibo de luz sumamente alto, que dije, no, esto no me conviene, no, tengo que conseguir otra cosa o aguantarme el calor, porque es demasiado. O sea, brincó, yo creo que un 150% el precio de la luz, así que dije, no, lo tengo que vender o regresar o a ver qué, y decidí mejor por venderlo. Pero ahora las tecnologías ya no gastan tanto, ya los aires acondicionados ya no gastan tanta luz y se puede aprovechar más. Ayer estaba viendo también otro video donde una persona dice que ya también la tecnología de los paneles solares ya no son tan caros. Antes eran mucho muy caros, cuando estaban arrancando, incluso lo voy a comparar. Cuando estaba saliendo, al menos acá en México, la tecnología de los calentadores de agua, eran muy caros. Era solo para personas que tenían mucho dinero, personas que tenían dinero, la posibilidad de poder pagar un calentador solar. Ahora están sumamente baratos. Muchas casas ya tienen calentador solar. Y vaya que ha notado, pues, el ahorro en su servicio de gas. Hay gente todavía que tenía boilers de leña, de combustibles, de petróleo, y se han visto beneficiados por el ahorro, aprovechando el calor, la luz solar, y vaya que sí se nota. Y digo, a pesar, bueno, de que solamente cuando hay buen sol, hay buena agua caliente. Si está nublado durante días, bueno, pues no vas a tener agua caliente, pero lo puedes compensar entonces ahora sí con un boiler, ya sea de paso o con el que tenías, y con eso lo compensas. Algo parecido también entonces está pasando con los paneles solares. Antes era mucho muy caro y ahora están bajando mucho de precio. No estoy diciendo que ahorita ya sean bastante baratos, no, pero sí son mucho más baratos a comparación de hace algunos años, cuando esta tecnología tuvo su boom en aquella época. Y estaba viendo a esta persona el día de ayer en ese video, donde no solamente se instalan los paneles solares en toda la parte de arriba de la casa, sino instala unas baterías que te pueden dar hasta 48 o 72 horas de luz. Y o sea, es de luz guardada en las baterías. No estoy hablando de luz con los paneles solares. De luz, es decir, si por ejemplo tuviéramos 3 días seguidos lloviendo o sin los rayos solares, las baterías pueden dar alimentación a la casa completa, hablando de horno de microondas, de aires acondicionados, del refrigerador. Entonces, aquí va también el comentario de la tecnología, cómo va llegando no solamente a unas cosas, sino a todo. En este caso, ahora en las baterías. Las baterías cada vez tienen mayor retención de energía, más capacidad, más duración, se cargan en menor tiempo, todo este tipo de cosas. Entonces, si podemos, hay que aprovechar, hay que ir de la mano con la tecnología para poder tener ahorros, que sí, en un principio pudiera parecer cara toda esta tecnología, pero creo que a la larga podemos tener mucho ahorro y nos puede ahorrar también muchísimo tiempo.
0: Todo lo que sea para poder ahorrar el costo de los biles de luz o del gas, todo eso es bien importante hacerlo. Solo que a la hora de usted de contratar a una empresa que le va a poner los paneles solares, haga usted una investigación si esa empresa tiene bastantes clientes satisfechos, ¿verdad? Porque a veces hay empresas que le hacen fraude, entonces hay que tener mucho cuidado, porque cuando la persona es dueña de casa, le ofrecen mil cosas, entonces hay que estar bien atentos a eso. No puede usted firmar ningún contrato sin antes leer todas esas letritas chiquititas, para que después usted no vaya a meterse en biles muy caros que después no va a poder pagar.
1: Claro, sí, hay que investigar bien si es que vamos a hacer ese gasto. Puede ser un gasto o puede ser una inversión, dependiendo dónde instalemos ese tipo de tecnología. Así que también, bueno, pues hay que darle una revisadita a la empresa donde vayamos a buscar el servicio, para que sí, efectivamente, no vayamos a ser defraudados. Y es que, pasando ahora a este tema, mi estimada Juanita, el tema de los fraudes está pero cañón. Estaba checando un video de un nuevo... Primero te voy a hablar de un fraude que están haciendo con estas terminales para cobrar con tarjeta. Uh-huh. Estaba viendo que aquí en México, híjole, es que, mira, somos un país tan grande y hay gente tan sin qué hacer, que nomás está pensando de qué forma robar a los demás. Y entonces estaba viendo que ahora sacaron una modalidad para robar a las gasolineras. ¿Cómo funciona? Ahí va. Llegan dos personas en el vehículo a surtir gasolina. Recordemos que en México todavía, bueno, pues hay personas que te sirven la gasolina, que te atienden para servirte la gasolina en los vehículos. Bueno, llega a un vehículo con dos personas, pide su gasolina, le dice, sí, ¿sabes qué? Échame tal cantidad de gasolina en el carro. Cuando llega el momento de pagar, le dicen, te voy a pagar con tarjeta. Ok. El piloto, digamos, el que va manejando, se sale del vehículo para pagar con su tarjeta. Mete su tarjeta y dice, oye, no pasó, creo que hay problemas con la tarjeta o con la terminal. Si quieres, tráete otra terminal y le calamos a ver si funciona. Entonces, en lo que el fulano se va por otra terminal, antes de eso, el piloto, el que llegó a surtir gasolina, le dice, déjame, le doy mientras la terminal a mi amigo, que de él es la tarjeta. Ese es el pretexto para pasar la tarjeta dentro del carro con el supuesto amigo. En lo que el despachador se va por otra terminal a la oficina, el que está dentro del carro cambia la terminal por una falsa, digamos. Pero esta terminal que intercambiaron, que está igual a la que dejaron en el carro, ya tiene una cuenta bancaria de los estafadores. Entonces, cuando le dicen, ah, mira, aquí está tu terminal, ya trajo la otra, hacen el pago, bueno, ahí nos vemos, gracias. Y todo lo que están cobrando con esa terminal que intercambiaron los que llegaron en el carro, te está yendo a la cuenta que dejaron en esa terminal. No sé si me expliqué.
0: Sí.
1: Entonces, ese es un fraude que se está haciendo ahorita en México. En este caso, con gasolineras, pero pueden hacer el fraude con alguna otra tienda donde saben que están recibiendo mucho dinero y que también están recibiendo pagos con tarjeta de crédito o débito, vaya, con esas terminales. Otro fraude que también se ha dado a conocer, y esto es sumamente, es más lamentable, mucho más lamentable, porque lo están haciendo con personas adultas mayores. ¿Qué hacen? Bueno, hay una tarjeta que aquí da el gobierno para cobrar la pensión para los adultos mayores. En muchos casos, adultos mayores no pueden darle la tarjeta a alguien para que saque su dinero. Tienen que ir ellos presencialmente. Ojalá que cambien esto, porque bueno, también hay que tomar en cuenta que hay muchos adultos mayores que no pueden caminar, no se pueden levantar, no tienen la facilidad para poder llegar a un cajero debido a su estado de salud. Entonces, cuando llegan los adultos mayores al cajero, muchas veces pues no le saben. Entonces, hay una persona ahí que se está haciendo como tonta cerca de ellos y se ofrecen a ayudar. Oiga, si quiere le puedo ayudar. Para que no desconfíen, le dicen, yo le puedo ayudar, dígame, si quiere, yo no veo nada, según ellos, para que no desconfíe. Entonces, le dice, a ver, inserte su tarjeta, yo le ayudo aquí en el cajero. Inserte su tarjeta, meta su NIP, de alguna forma copian el NIP, y ya le dicen, déjeme sacar su tarjeta para regresársela. Pero como magos, en ese momento de sacar la tarjeta y regresársela supuestamente al titular, ellos hacen un intercambio de otra tarjeta que no tiene fondos, que está dada de baja, por ejemplo, y se la regresan a la persona. Entonces, por lo pronto, el adulto mayor se va pensando que ya tiene su tarjeta y que ya pudo sacar su dinero del cajero. No pasó nada, hasta ahí el adulto mayor dice, ah, bueno, qué buena persona, me ayudó, pero no se dio cuenta que le cambió su tarjeta y que aparte obtuvo su NIP. Entonces, en cualquier otro momento, si esta persona, si este adulto mayor no va en poco tiempo al cajero, estos individuos van con la tarjeta válida, sacan el dinero o incluso se pueden esperar a que llegue la siguiente quincena o mensualidad cuando les depositen su pensión y les quitan su dinero. Esto lo pueden hacer, imagínense, con muchísima gente adulta mayor. Es algo lamentable. Y la última que vi también hace poquito, es que en verdad yo no sé este tipo de personas, híjole, no sé en verdad, no sé qué corazón tengan, porque no siente nada al momento de estafar a la gente. Gente que muchas veces sufre para ganarse un pesito, para llevarse una quincena y llevar la despensa a su casa, y llegan otros y así fácilmente los asaltan, les quitan su dinero, les cometen fraude. Pero bueno, otra modalidad es de que, y está pasando también ahorita en México, seguramente también en otros lugares, una persona se encuentra un celular en la calle. Hay una persona vigilante, por supuesto, a lo lejos. Cuando ven que ya alguien levantó el celular, a los pocos minutos marcan al celular. Entonces, la persona que se encuentra el celular dice, oye, ¿te encontraste mi celular? Ah, sí, me lo encontré en la calle. Oye, hazme un favorzote, regrésamelo, mira, si quieres hasta te doy una pequeña recompensa, échame la mano. Todo muy bien, la persona se gana la confianza de la persona que se encontró el celular. Lo citan a un lugar, y cuando está en ese lugar, entonces viene el secuestro virtual, ¿sí? ¿Sabes qué? Mira, no te vamos a dejar ahí hasta que nos des tanto dinero, ta, ta, ta, ta, ta, ta, ta, ta, ta, ta, ta, ta. El celular es el gancho, y después viene, se ganan la confianza de la persona. Puede incluso ser hasta una mujer la que hable, para que más confianza todavía den y esa persona pueda asistir a un lugar sin tener mayor problema. Entonces, este es otro tipo de fraude o secuestro virtual que se está dando en México. Hay que tener mucho, mucho, mucho cuidado cuando estemos en la calle, cuando contestemos la línea telefónica. Yo he tenido, no problemas, pero sí, de pronto me dicen, ¿por qué no contestas? Si no tengo registrado yo el número telefónico, yo no voy a contestar, aún así sea un familiar. Si no lo tengo registrado. Si un familiar o una persona le urge hablar contigo, te marca y no contestas, te va a mandar un mensaje.
0: Exactamente. ¿Sí?
1: Entonces, si no tienen registrada esa línea de la cual están marcando, no contesten. Así de sencillo. No contesten. Y hablando de no contestar llamadas, estaba también revisando un video de un experto en finanzas que dice, si tú debes dinero y te están marque y marque y marque y contestas, el algoritmo, el sistema va a detectar que en esa línea sí hay alguien que conteste. Uh-huh. Pero al momento de que, oigas, le hablamos del banco para pum, cuelgas, ese registro ya quedó. Entonces el sistema dice, aquí hay una persona que sí contesta, entonces vamos a seguir insistiendo. ¿Qué recomienda? Esto simplemente con el hecho de que eviten un poco ese tipo de llamadas. No queremos decir que no paguen las deudas que tienen, sino para evitar un poco este tipo de llamadas. Bueno, ¿qué tienen que hacer? Dejar que suene. Que suene, que suene, que suene, que suene, que suene. Hasta, y el sistema va a decir, no, no contestaron, no contestaron, no contestaron. Y la línea o del número al cual están llamando va a ir como descendiendo porque saben que nadie va a contestar. Entonces, aquí lo ideal es de que cuidemos mucho nuestro dinero, cuidemos mucho nuestra integridad. Recuerdo incluso el año pasado, mi semáforo, no sé si te comenté, en uno de los días que estábamos instalando el equipo para ir a transmitir en el Estadio Morelos, ajá, el sábado, uh-huh, estaba con Hermes Lescano. Estábamos instalando, ya estábamos haciendo los últimos ajustes, ya teníamos el equipo instalado, y en eso Hermes le llega una llamada. Y volteo a ver, y en cuanto lo veo, vi que se le pusieron los ojos grandes y se empezó a palidecer. Y puso el altavoz. Entonces era una persona que la estaba tratando de caer en un fraude, en una extorsión, diciendo que ya sabía quién era y que sabía dónde estaba su familia y que si le colgaba le iba a pasar no sé cuántas cosas. Y le hice la señal de cuelga, cuelga. Pero así como que, ¿qué hago? ¿Qué hago? O sea, se puso sumamente nervioso y le dije, cuelga. ¡Pum! Colgó. Y le dije, ahora, márcale a tu hijo, márcale a tu esposa, márcale a quien le tengas que marcar, nada más para checar que esté todo bien, no los espantes ni nada, nada más como saludando. ¿Qué onda? ¿Cómo estás? ¿Bien? Sí, ok, perfecto. Pum, ahora a tal persona, rapidito. Hola, ¿ya sabes quién está? ¿Estás bien? Sí, ok, perfecto. Pum. O sea, para que también no alteres a la gente. Lo hizo rápidamente, y le dije, entonces, ahora sí, bloquea el número. Y mira, nunca más lo volvieron a molestar. Obviamente también pues uno se pone nervioso. Aquí lo raro es que cuando contestó le dijeron su nombre. Eso fue lo raro. Recuerdo también cuando yo estaba en Radio Ranchito. Creo que sí les había comentado, ¿no? No recuerdo. Pero bueno, les comento rápido. También una vez que estaba en Radio Ranchito me llaman de la oficina y me dicen, te hablan por teléfono. Ah, caray, ¿quién? No, pues no preguntamos. Pero está bien. Bueno, fulanito de tal, sí, ¿quién habla? Ah, mira, soy este de aquí, de tal organización, ta, ta, ta. ¿Tú conoces a un tal Mario? Y sí, efectivamente, conocí a un tal Mario. Sí, sí conozco. ¿Por qué? Y vende carros, ¿verdad? Pues no sé exactamente, pero creo que sí. Y efectivamente, vendía carros y se llamaba Mario. ¿Cómo sacan esa información? No lo sé. Entonces, este tipo de cosas te van poniendo más nervioso. Entonces, pues ya, lo que viene, ¿no? La extorsión y soy fulanito de tal y te va a pasar esto y aquello. Entonces, me dice, dame tu número celular, no tengo. ¿Cómo no vas a tener? Utilizando ya lenguaje bastante fuerte para pues, amedrentar, por supuesto, para causar pánico. Cuando empezó a gritar, ¿qué hice? Colgué. Así de sencillo. Y ya les pedí, oigan, les voy a pedir un favor. Si me vuelven a marcar, pregunten quién marca y de dónde, por favor. No simplemente es, ah, te hablan. No, pregunten quién habla y de dónde. Si pueden, también qué asunto. Porque, digo, si queremos evitar ese tipo de cosas, pues ya no. No hay que volverlo a hacer. Sí caí como en una paranoia de unos 2 días. Sentí que me seguían, que me vigilaban y estaba nervioso. Digo, era la primera vez que me pasaba. Pero ya después descubres que así hay un montón de llamadas. Mira, hay, sin mentir, me pueden llegar hasta 10 llamadas diarias de teléfonos que no conozco. Fácil. Y eso sin contar los números que he bloqueado. Son, no sé si ya llegué a los 100 números desconocidos que ya he bloqueado, pero diario siguen llegando llamadas, diario, te marcan, y siempre van apareciendo números diferentes, y aunque los bloqueé, siguen llamando de otros números. Entonces nunca contesto. Así que ustedes hagan lo mismo, estimado auditorio. Si no tienen registrado el número, no contesten. Si es una urgencia, les van a mandar un mensaje, ya sea de texto o de voz. Oye, te estoy intentando marcar, contéstame. Ah, ok, eres tú. Entonces ahí sí te regreso la llamada. Que fue lo que me pasó hace poquito, de una estación de radio que tenía una duda, y me estaban marque y marque, y yo no conocí el número, y dije, no voy a contestar. Pero estaban fácil, como 5 minutos. Colgaban y volvían a marcar y a marcar y a marcar, hasta que revisé mi WhatsApp y decía, contesta, por favor. Era la persona de la radio, ya fue que contesté. Pero no tenía yo el número. Y ya me dice, ¿por qué no contestas? Perdóname, pero si yo no tengo registrado el número, no voy a contestar. Si es una emergencia, como en este caso, me van a mandar mensaje, y efectivamente me mandaron mensaje para que contestara. Entonces va a pasar lo mismo. Si es una emergencia, o si es algo que urge, o si es algo importante, van a mandar mensajes si no contestas. Entonces, ahí sí regresa la llamada, y si puedes, registra el número telefónico del cual vas a marcar o te están marcando, para que no vuelva a pasar lo mismo, para evitar también este tipo de fraudes, porque se está dando mucho, no solamente en México, en todos lados se está dando el fraude, aprovechando pues de que son fraudes nuevos, de que son ideas nuevas, de que la gente no sabe el tipo de fraude que se está cometiendo. Hay que tener mucho cuidado, y no solamente con el celular, hay que tener cuidado con nuestras tarjetas de crédito, hay que tener cuidado con a quién vemos en la calle, quién nos habla en la calle también, porque recordé también un fraude de hace algún tiempo, de una persona. Por ejemplo, tú ibas caminando en la calle y él procuraba, o la persona procuraba también ir caminando un poquito más adelante de ti, y había una cadena tirada en el piso, por ejemplo. Uh-huh. Entonces la levantaba esta persona, me dice, mira, me encontré una cadena, vamos a dividirla, ¿no? Dame X cantidad, y si quieres tú te quedas la cadena para que la vendas o la empeñes. Entonces mucha gente decía, ah, caray, pues va, órale, es una cadenita de oro, te doy X cantidad. Iba, entonces cuando iban a empeñarla o a venderla, pues era una cadenita que no era ni siquiera bañada en oro, era un fierro ahí pintado, totalmente falso. Sin embargo, así caía mucha gente. Aplicaban lo mismo con dinero falso también. Mira, me encontré un paquete de dinero, mira cuánto es, son $1,000, por ejemplo, dame $200 y y quédate tú con el paquete. Ah, pues decías, oye, pues claro que me conviene, toma tus 200 y yo me quedo con 700 u 800. Pero no era el caso, era dinero falso. Entonces, este tipo de cosas hay que tener mucho cuidado, hay que fijarse bien quién nos habla, quién se cruza con nosotros en la calle. Otro fraude también que estaba pasando, al menos en la Ciudad de México, era de que, por ejemplo, estaba un fulano parado, porque esto también puede pasar en Estados Unidos, y en Latinoamérica, no solamente en México. Un fulano se paraba en el alto. Entonces, si por ejemplo tú estabas pegada a la banqueta con tu camioneta, te hablaba un fulano, ¡Ey, baja el vidrio! Ya bajabas, ¿qué pasó? Trae una llanta ponchada. ¿Cómo? Trae una llanta ponchada. Ok, está bien, no le haces caso. por seguridad te avanzas tantito y más adelante te paras a revisar. Pues en lo que revisas, te quitan el carro con todo y llaves y se lo llevan. Entonces, y hablando también de tecnología, hay muchos vehículos que te marcan la presión de las llantas en el mismo tablero, en la misma información. Entonces, hay muchos tipos de fraude, hay gente tan perversa en este mundo que hay que tener muchísimo cuidado. En verdad, hay que tener muchísimo cuidado, hay que cuidarnos mucho, hay que estar siempre alertas. Si conocemos un tipo de fraude, compártanlo con sus amigos, con sus familiares, sobre todo con los adultos mayores para que no caigan. Si los adultos mayores van a salir a la calle, no los dejen solos, mucho menos si van a hacer un depósito o a retirar dinero. No lo hagan, o sea, es muy, muy peligroso. Se ha demostrado acá en México que muchas veces los mismos cajeros de los bancos, las personas que están en las cajas, son los que informan a los delincuentes de quién retira cierta cantidad para unos metros fuera del banco, los asaltan o incluso peor, les han arrebatado la vida por quitarles el dinero. Entonces hay que tener mucho cuidado, hay que estar muy alertas, hay que revisar todo ese tipo de fraudes, hay que estar, digamos, al día en este tipo de situaciones para que no caigamos y a ratito, bueno, estemos lamentando de que nos quitaron nuestros ahorros, que sería, híjole, algo tremendo. Imagínate que tú llevas toda tu vida juntando dinerito para tu retiro o algo así y de pronto ya no tengas nada. Es seguramente algo sumamente doloroso. Así que hay que tener mucha precaución, mi estimada Juanita, estimado auditorio, para que no caigamos en todo este tipo de juegos y mañas.
0: Exactamente, es importante poner mucha atención, todo eso que tú nos has compartido, eso existe también acá y pasa mucho con los envíos de dinero, que la gente viene y le piden que envíe dinero y si no le mandan hasta fotos de los familiares, cómo los consiguen, uno nunca sabe, pero ellos se las ingenian. Las personas que operan a veces en esos tipos de fraudes, a veces están hasta privados de la libertad y de allá se las ingenian para hacer tanta maldad. Imagínate, si privados de la libertad pueden tener ese alcance, que serán dando libres en la calle. Es tremendo, pero hay que estar ojo al Cristo, como dicen, hay que estar siempre pendientes de las personas mayores y de nosotros mismos, porque a veces uno no sabes para qué se te acerca alguien, y cuando una persona se te acerca, especialmente si es en una área donde no hay más personas, uno hay que seguir de largo, porque si te detienes puede ser peligroso. Hay que estar siempre truchas con eso, mi querido Jaime y auditorio.
1: Así es, mi querida Juanita, para que estén mucho, muy al pendiente. Ahora también con las tecnologías, la gran mayoría de bancos tiene su aplicación y tiene varios pasos de seguridad. Con los teléfonos, no puedo decir incluso hasta los más nuevos, sino ya con algunos modelos incluso un poquito más viejitos, si tienen

0: podemos incluso poner la huella y el rostro y aparte un PIN para si una persona vulnera, digamos, el rostro o la huella dactilar, le faltaría el PIN o algunas otras. Entonces, cumplir las tres cosas es muy difícil, así que hay que ponerle los mayores candados a nuestras aplicaciones, pero utilicemos las aplicaciones de nuestros bancos. Eso nos va a dar todavía mucha más seguridad. Hay gente que sigue todavía cargando el dinero físico para hacer pagos, para retirar, para esto, para aquello. Pero es más seguro en estos momentos y por la situación, a pesar de que ha habido muchos fraudes, ha habido muchos fraudes porque la gente ha caído en estos fraudes, no porque hackeen sus cuentas, sino porque se las roban. Es decir, caen en el juego de estas personas y entonces ahí sí les roban su dinero a través de las aplicaciones, pero porque nosotros caemos en su juego. Si nosotros no caemos y aparte tenemos nuestras cuentas bien cuidadas con todo el sistema de seguridad, no va a pasar absolutamente nada. Y además, algo que también les recomiendo hacer, normalmente todas esas aplicaciones podemos nosotros bloquearlas. Es decir, si yo hago un pago con la tarjeta, no va a pasar porque yo en mi aplicación la tengo bloqueada. Hasta que la desbloquee, se va a poder utilizar la tarjeta. Entonces, eso también aplíquelo. Hay que tener mucho cuidado. Ayudemos a los adultos mayores, a nuestros papás, a nuestros abuelitos, a la gente grande, para que cuide también su dinero. Y bueno, también ha habido lamentablemente casos que muchos familiares tratan de ayudar al adulto mayor, pero pues también se roban el cambio. Entonces, bueno, pues también ahí es cuestión de valores, mi estimada Juanita, pero hay todo en este mundo, pero nosotros que tenemos buen corazón y buenos valores, hay que cuidar nuestro interés, hay que cuidarnos a nosotros y hay que ayudar a cuidar sobre todo a nuestros adultos mayores y bueno, si son familiares, pues creo que hay un motivo más todavía.
1: Exactamente, tienes toda la razón, mi querido Jaime. Estaba viendo por acá, allá en la ciudad de Loren, muestran unos videos ahí de los arrestos. Estos agentes de ICE andan haciendo de las suyas. Y ahí te voy a compartir ya ese video. ¡Qué barbaridad! Es tremendo cómo tratan a la gente. Si las personas no tienen documentos, es mejor que no conduzcan, no se expongan, porque esta gente andan actuando sin piedad. Hay presencia de esta gente en todo el estado y da tristeza ver esas imágenes que están mostrando ahí. Lucy lo compartió en su página y la verdad que da lástima de ver toda esta situación con nuestra gente, Jaime, la gente que tal vez no son delincuentes, simplemente van al trabajo o vienen del trabajo o van para el trabajo, van a sus casas, y toda esta cosa nos tiene muy, muy consternados a nuestra gente, y más con todo esto que se avecina de la cancelación de los permisos de permisos temporales de trabajo que se han renovado cada año y que ahora le están poniendo punto final a todo esto. Hay mucha preocupación con nuestra comunidad.
0: Claro, por supuesto, es terrible todo esto que está pasando, y en la semana también en alguno de los resúmenes dimos a conocer de estos guantes que van a utilizar los agentes de ICE y que ha causado mucha polémica, que son estos guantes con choques eléctricos. Ya no van a ser estas pistolas con choques eléctricos, sino los mismos guantes que van a utilizar los agentes de ICE, bueno, pues van a tener descargas. Ya muchas comunidades han dicho, oigan, pues creo que no deben de llegar a tanto, caray, para que esto suceda. Pero parece que ya es un hecho y en aproximadamente un mes ya los agentes van a estar utilizando este tipo de guantes con choques eléctricos, y no solamente eso, también van a ser obligados ahora sí a portar cámaras y en todo momento tener prendidas sus cámaras, porque ha sucedido y ha habido

0: casos, por ejemplo, como este video que me estás compartiendo, mi estimada Juanita, donde ha habido casos de los recientes y que han sido escándalos, no solamente a nivel nacional, sino a nivel internacional, de estos agentes de la ICE, que tienen apagadas sus cámaras. Entonces no hay evidencia, no hay, por su lado, pues no hay cómo confirmar lo que los perjudicados dicen, que actuaron con demasiada fuerza, que lastimaron, que actuaron, que dispararon incluso. Entonces los agentes, si no están grabando, pues no hay evidencia que refuerce lo que estas personas están diciendo. Hay que tener mucho cuidado, no hay que exponernos, no hay que llamar la atención, hay que mantenernos en perfil bajo, e incluso si tenemos todo en regla, hay que seguir en perfil bajo, no hay que llamar la atención, hay que seguir tratando de hacer las cosas bien, porque si no, bueno, pues aquí estábamos viendo, hace algunos meses estábamos platicando, mi estimada Juanita, de esta persona también en el estado de Miami, que iba conduciendo y simplemente por el hecho de traer sus vidrios polarizados lo pararon, se dieron cuenta que no traía papeles y lo deportaron, siendo un ejecutivo que llevaba, bueno, no ejecutivo, sino un gerente de restaurantes y una persona que había tenido mucho éxito. ¿Por qué no tenía papeles? No lo sé, pero ya tenía bastante tiempo y siendo exitoso, simplemente por llevar sus cristales polarizados, lo detuvieron y de ahí se dieron cuenta que no tenía papeles y, bueno, pues lo deportaron. Así que hay que mantener un perfil sumamente bajo, mi estimada Juanita.
1: Eso sí es verdad, tienes toda la razón. Vamos a identificar para que sigamos. Dame un segundito, Jaime, no te muevas.
0: Adelante.
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1: En punto las 4 de la tarde, mi querido Jaime, continuamos con más.
0: Ustedes allá a las 4 de la tarde, nosotros aquí apenas a las 2, así que tengo 2 horas todavía para disfrutar la tarde, mi estimada Juanita, y el fin de semana. Pero bueno, sí, ustedes allá, síganlo disfrutando con todo. Fíjate, estoy checando aquí que ya en unos cuantos minutos tendremos lluvia, uh-huh, y ahorita tenemos sol, pero ya ha pasado, como tengo aquí un Alexa de esos con pantallita, ajá, que he checado también que Alexa tiene muy buena certeza en la cuestión del clima. La otra vez estaba viendo, teníamos así el día sumamente clarito, con sol, un calor tremendo, y decía, a las 2 de la tarde, lluvia. Ya son las 2, hay sol, ¿cómo va a llover? En cuestión de 5 minutos ya estaba lloviendo, mi estimada Juanita. O sea, en verdad, así. Y ahorita estoy viendo que el clima dice que ya va a comenzar a llover, así que ahorita voy a ir a quitar la ropa al tendedero, porque si no se me va a mojar la ropa.
1: Córrele de entrar la ropa, Jaimito. Pero bien, ya hemos platicado un buen ratito. Nos da mucho gusto siempre poder hacer esta intervención. La hacemos en nombre de nuestros patrocinadores y siempre muy agradecidos con los oyentes que visitan los comercios, que son los que hacen posible que nosotros continuemos a través de la 1600 AM. Hoy me voy a retirar un poquito más tempranito porque por ahí me dieron una sorpresa y tengo que...
0: Ah, eso, yo pensé que había sido ayer lo que me había
1: compartido. No, okay. va a ser hoy, entonces
0: adelante, ajá. Qué bueno. Sí, bueno, para el auditorio que nos está escuchando, es que creo que bien merecidas unas cuantas horitas de distracción para mi estimada Juanita, que se va a dar pues un tiempo para distraerse con su familia y con algunos conocidos para que lo disfrutes hoy entonces por la noche.
1: Exacto, sí, ahí te voy a encargar que me monitorees acá la máquina para yo irme a preparar, porque fue sorpresa, entonces no estaba tan lista, pero ahorita voy a ir a a prepararme porque ya son las 4 y como se hace tráfico, entonces voy a avanzar. Ahí te encargo el changarro.
0: Claro que sí, por supuesto. Nosotros acá nos encargamos de que todo esté funcionando al 100, por supuesto. Claro que sí, mi estimada Juanita. Y bueno, antes de despedirnos rápidamente, las dos palabras nuevas.
1: Ándale, vámonos.
0: Muy bien. Vamos a ver entonces las dos palabras nuevas, ya sea que las hayamos escuchado, pero no las hayamos aplicado, o nuevas para muchos de nosotros. Bueno, la primera es sesquipedálico. Sesquipedálico, que es dicho de una palabra excesivamente larga o grandilocuente. También se aplica a un estilo de hablar pomposo y rebuscado que abusa de términos complejos. Es como, por ejemplo, cuando le decimos a alguien exageras demasiado o le echas mucha crema a tus tacos o cosas así, podríamos utilizar esa palabra sesquipedálico. La segunda es ucronía. Ucronía, que es reconstrucción alternativa de la historia basada en acontecimientos que no sucedieron en realidad, pero que habrían podido ocurrir. El clásico, ¿qué hubiera pasado si? Podríamos utilizar la palabra ucronía. Son las dos palabras que tenemos para nuestro auditorio, mi estimada Juanita. La gente que la quiera a través de WhatsApp, por supuesto, se las compartimos con muchísimo gusto. Igual el gusto también por haber platicado contigo y con todo el auditorio, como cada fin de semana, mi estimada Juanita.
1: Muchísimas gracias, Jaime. Te mandó saludos a Adán Luna. Siempre le gusta escuchar tus intervenciones y él es de allá de Michoacán y siempre me dice, me gusta escuchar a Jaime. Le mando un abrazo, me dice, así que...
0: Saludos a mi paisano Adán Luna y también a toda la gente que también está al pendiente, no solamente de la llamada, sino de la emisión de fin de semana de Parranda con la Banda, mi estimada Juanita.
1: Muchísimas gracias, que tengas un bendecido fin de semana. Yo me voy a retirar y ahí te encargo entonces a ti el changarro, mi querido Jaime. Hasta las 5:30 finalizamos.
0: Con muchísimo gusto, aquí estamos al pendiente de que todo esté funcionando al 100%.
1: Muchísimas gracias, un abrazo, bonita tarde.
0: Igualmente, bendiciones desde México, bonito fin de semana.
1: Así será, buenas tardes. 4:04 p.m. Ahí hacíamos la intervención con Jaimito Tinoco desde México, lindo y querido. Les vamos a dejar con bastante música, también por ahí con el segmento de Tres Patines, con bastante entretenimiento. Así que muchísimas gracias. Me pueden contactar al 617-312-7827, es mi número personal. Ahí pueden también pedir el número de teléfono de Néstor Rodríguez, del abogado Jorge Alberto Fuentes Deras. 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Saludos a Vladimir, saludos a Julio, a Chuy, que siempre están pendientes de Parranda con la Banda, a mi amigo Adán Luna, a Raúl, a su pareja Maricruz, que siempre están ahí bien atentos a todo el contenido que compartimos, ¿verdad? Ahí queda un buen repertorio musical para seguir disfrutando de esta bella tarde en nombre de nuestros patrocinadores. Soy Juanita, soy Benítez y ha sido un honor estar con ustedes. Buenas tardes.

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1: Buenas noches, secretario.
2: Buenas noches, señor juez. ¿Cómo se siente hoy?
3: Bien. Hoy me siento fuerte como el hierro.
2: ¿Como qué clase de hierro?
3: ¿Por qué me hace esa pregunta, señor?
2: Bueno, porque usted sabe, doctor, que hay hierro colado y hierro fundido.
3: Ah, ¿sí? Dígame una cosa, secretario, yo tengo cara de estar fundido.
2: No, que va, doctor, de ninguna manera.
3: Pues colado tampoco lo estoy, porque yo no soy café de Aquilo, ni lo he sido nunca.
2: Entonces, señor juez, no es que yo quiera decir nada con eso, ¿no? Pero solo queda otra clase de hierro.
3: ¿Cuál?
2: El hierro viejo, que también se llama chatarra.
3: ¿De veras?
2: Sí, señor.
3: Pues no es que yo quiera decir nada con eso tampoco, sí. Pero póngase 10 pesos de multa por la chatarrita esa.
2: Pero óigame, doctor.
3: No quiero protestas y a ver qué caso tenemos hoy.
2: Un caso de extravío sospechoso.
3: ¿Cómo de extravío sospechoso?
2: Porque se trata de una sortija que se cayó al mar y que a las 24 horas de haberse caído al mar,
3: sí,
2: apareció en una casa de empeños.
3: ¿Y cómo es posible que a las 24 horas de haberse caído al mar, la sortija apareciera en una casa de empeños?
2: Ah, yo no sé. Eso es lo que tiene usted que aclarar precisamente.
3: Corra, llame entonces a los complicados en ese sortijicidio.
2: Enseguida, señor juez. Luz María Nananina.
4: Aquí como todos los días.
2: Leoncio Garrotín y Rompecoco. Servido. José Candelario Tres Patines.
4: ¡A la reja!
3: ¿Quién era la sortija esa que se cayó al mar?
4: Mía, señor juez. Me la había regalado un admirador.
5: ¿Un qué?
4: Un admirador.
5: Ah, dispense, yo había entendido un afilador.
4: Oiga, ningún afilador. Me la regaló un admirador que vino desde los remates de Guanes a conocerme nada más.
5: ¿De dónde?
4: Desde los remates de Guanes. ¿Remates?
5: Sí, estaba rematado el hombre ese, ¿no?
4: ¿Y por qué iba a estar rematado? Ayer no vino a verme otro admirador desde Guanabo.
5: Sí, pero eso no me extraña.
4: ¿Por qué?
5: Porque yo conozco al de Guanabo y sé que tiene Guanabito en la azotea.
4: Eso no es verdad. Haga el favor de respetar a mis admiradores, le suena una galleta que lo desencuaderno
5: no,
4: todo.
5: No, tampoco así, que yo le he aguantado mucha galleta a usted sin desencuadernarme ni nada de eso.
4: Sí, pero es que ahora la doy más dura que antes.
3: Bueno, ya no, pero... no quiero peleas aquí.
5: No, si no es cuestión de peleas.
3: No, no es pelea.
4: Además, yo nunca le he dado galleta a usted.
5: Es amenaza.
4: Propaganda de usted que me ha hecho guapa.
5: No,
4: a mí,
5: la propaganda es suya.
3: ¿Cómo propaganda? ¿Por qué es de ella?
5: ¿Eh?
3: ¿Por qué es de ella?
5: Es de ella la propaganda, que le da galletas.
3: ¿Quién ha dado galletas? ¿Quién ha dado galletas?
4: Y usted me ha dado un pescozón a mí. ¿Qué es lo que le pasa a
3: usted? No, pero él me ha dicho a mí que le metió a usted un cocotazo que la durmió.
4: Un cocotazo colombiano.
3: Ah.
4: El único récord que tiene.
3: Bueno, dígame, Nananina, ¿qué pasó con esa sortija?
4: Bueno, pues que yo creía que se me había caído al mar, pero ahora me doy cuenta de que no se me cayó nada y de que fue el sinvergüenza ese que me la robó.
5: Bueno, el sinvergüenza ese quiere decir que sinvergüenza se escribe con S, ¿verdad?
4: No, señor. El sinvergüenza ese quiere decir que el sinvergüenza es usted.
5: ¿Y eso por qué?
4: Porque usted me robó la sortija.
5: No, señora, yo no me ha robado sortija ninguna.
3: ¿Seguro que no, Tres Patines?
5: Palabra que no, señor juez. ¿Usted sabe lo que le pasó a la sortija esa?
3: ¿Qué le pasó?
5: Que se cayó al mar.
6: Con permiso, señor juez.
3: ¿Ya lo tiene?
6: ¿Cuándo se cayó al mar esa sortija, Tres Patines?
5: El domingo.
6: ¿Y si se cayó al mar el domingo, cómo la pudo usted llevar el lunes a mi casa empeño?
5: ¿Qué pregunta más tonta? Al revés, lo que no puede ser, hijo. Si se cae el mar el lunes, no se puede llevar el domingo terrible a la casa peña. Pero Serapio Silva, Leoncio.
3: ¿Cómo Serapio Silva?
5: Digo...
3: ¿También Serapio Silva?
5: No, quiero decir que...
3: Ah, será posible.
5: A ti también te extraña, ¿verdad?
3: ¡No, señor!
5: Ah, pero tú no te estás dando cuenta cómo ha podido ser eso, muchacho.
6: No, yo no me doy cuenta, ¿no?
5: Hágame el favor, pero la luz natural no te lo está diciendo.
6: Chico. No, señor, la luz natural no me indica nada.
5: ¿Y la luz fría?
6: Tampoco.
5: ¡Qué barbaridad! Explíqueselo ahí, señor juez.
3: No, ¿yo? No, Tres Patines. Yo no sé nada de eso.
5: No importa, chico. Dile lo primero que se te ocurra, chico.
3: ¿Cómo lo primero que se me ocurra?
5: Sí, chico, lo que tú digas lo tienen que creer, lo tienen que aceitar ellos, chico.
3: ¿Cómo aceitar? ¿Cómo aceitar?
5: Aceitarlo, chico.
3: Aceptar.
5: Claro, para eso tú eres juez aquí.
3: No, Tres Patines, la cosa no es así.
5: Ay.
3: Usted es el que tiene que explicarme a mí cómo puede ser Eso de que una sortija que se cayó al mar el domingo,
5: sí,
3: la lleve usted el lunes a una casa de empeño.
5: Ah, eso lo tengo que explicar yo.
3: Claro que sí, que lo tiene que explicar usted.
5: ¿Ahora mismo?
3: Sí, señor, ahora mismo.
5: ¿Y es? ¿Tú estás apurado?
3: Sí, señor, estoy muy apurado.
5: Bueno, no hay problema, vete donde tenga que ir, chico. Ya mañana no pasado nos reuniremos, caballero,
3: no,
5: y aclaramos
3: no,
5: el asunto.
3: No, no, Tres Patines.
5: Está bien.
3: Eso me lo tiene que aclarar hoy mismo.
5: ¿Qué cosa?
3: Eso. ¿Por qué llevó usted la sortija a empeñar el lunes?
5: Porque la casa de empeño no abre los domingos.
3: Padre. Entonces usted confiesa que se robó la sortija.
5: No, chico, no empiece a enredarme que yo no he confesado eso, chico.
3: ¿Cómo que no?
5: No, señor, lo único que yo he confesado.
3: Que yo he confesado.
5: Tú lo mismo.
3: No, señor,
5: que bueno,
3: se dice
5: que
3: así.
5: La casa de empeño no abren los domingos y eso no es delito.
3: All right. Vamos a ver si aclaramos eso entonces. ¿Cómo fue lo de la sortija, Nananina?
4: Mira usted, señor juez, yo salí el domingo a dar un paseo en bote con Tres Patines.
3: Ajá.
4: Porque yo no sé si usted sabrá que Tres Patines ahora se ha metido a botero.
5: No, nada de botero, así, con desprecio, ni nada de eso. Lo que yo tengo no es un bote.
4: Ay, ¿qué es entonces?
5: Yo tengo una tómbola, señora.
3: ¿Una qué?
5: Una tómbola, chico, una tómbola. Como esa que sale en la película de Venancia, chico.
3: ¿De qué Venancia, Tres Patines?
5: Hombre, de la ciudad esa de Italia, chico, que tiene tantos canales, chico.
3: Esa ciudad no se llama Venancia.
5: ¿Cómo que no, chico?
3: No, señor, se llama Venecia.
5: Ah, ¿le cambiaron el nombre?
3: No, señor, siempre se ha llamado así.
5: No me digas eso.
3: Y la embarcación que se usa en Venecia tampoco se llama tómbola.
5: ¿Cómo se llama?
3: Góndola.
5: No sea así, chico, hombre, góndola no es... ¿Dónde se rifan los regalos?
3: No, no.
5: ¿Los niños que no, cuando hablan los cordeles que le cae la harina catilla en la cabeza con los caramelos?
3: No.
5: ¿No?
3: No. Esto es tómbola.
5: Ah, ¿sí? ¿Y eso no fue lo que yo dije primero?
3: Sí.
5: ¿Y entonces qué estamos discutiendo?
3: 10 pesos de multa. ¿Te parece bien?
5: No, sí, para cerrar...
3: Ah, bueno. Siga, Nananina. El caso fue que usted salió a dar un paseo en bote. Usted salió a dar el paseo como
4: pasajera del bote.
3: No
4: con él, no. Le veo ya insinuación.
3: No, porque no.
4: Le veo insinuación.
3: No hay insinuación, señora. Pero es que el juzgado quiere enterarse de lo que
4: pasa. Hombre, eres amigo mío. Tiene un bote, tengo que alquilarle a él.
3: Está bien.
4: Eso es así.
3: No, pero yo pregunto.
4: No, pero usted viene, usted salió a dar. Yo comprendo la doble intención.
3: Tres Patines, usted no cree que está bien hecha la pregunta.
5: Sí.
3: Es que se ríe.
5: No sé, que te la llevaste fácil.
3: Así que usted salió a dar un paseo en bote con Tres Patines, ¿verdad?
4: Efectivamente, yo llevaba puesta la sortija esa, porque es una sortija de muy buena,
3: Sí.
4: Toda de oro, con un brillante en el centro.
6: ¿Qué cosa, señora, esa sortija de oro?
4: Sí, señor, de oro puro, que por la parte de adentro lo dice bien claro. O de L.
6: Bueno, ¿y qué?
4: ¿Cómo que qué? O de L no quiere decir oro de ley.
6: No, señora, nada de eso.
4: ¿Y qué quiere decir ODL?
6: Hoja de lata.
4: ¿Eh?
3: No, señor Garrotín, no. Eso no puede ser.
6: ¿Por qué no puede ser?
3: Porque hoja es con H.
6: ¿Sí, qué importa eso? La sortija esa es lo mismo de hoja de lata con H que sin ella, chico.
4: Hágame el favor. ¿Pero cómo va a ser de hoja de lata una sortija que tiene un brillante de 20 quilates?
6: ¿De 20 quilates? Dirá usted de 20 kilitos y va bien.
4: No puede ser de 20 kilitos, porque el admirador que me la regaló a mí me dijo que la sortija le había costado 200 pesos.
6: Pues lo estafaron. ¿Le dijo dónde la había comprado?
4: Sí, en el Mercado Único.
5: Perdóneme, pero ahora que interrumpa, por una curiosidad, ¿fue en el mismo mercado o en un puesto de lo que hay en la serra que le ponen en un saco? Al lado de lo que venden los plátanos de Granado.
4: Ah, en un puesto de la acera, pues.
5: Sí.
4: En un puesto de la acera.
5: Uno que dice joyas de calidad.
4: Sí.
5: Y que debajo dice en un cartón escrito honradez, seriedad y garantía.
4: Sí.
5: Hágame el favor, ya está mamita otra vez vendiendo bobrillas.
3: Entonces esa sortija la vendió su mamita, ¿verdad?
5: Sí, chico, y eso que se lo tengo dicho. Mima, no ponga hoja de lata sin H, que luego la gente se figura otra cosa y viene la bronca, chico.
3: Secretario, encárguese de decomisar toda la mercancía que hay en el establecimiento de la mamita de Tres Patines.
5: ¿La van a decomisar, mamita?
3: No,
5: la pueden decomisar porque ella tiene un pullover abajo.
3: ¿Un pullover qué?
5: Un pullover.
3: Pullover. pullover. Sí. Bueno, siga, Nananina, ¿qué pasó con esa sortija?
4: Porque yo me la quité y la puse en un ladito del bote mientras me lavaba las manos en el mar. Pero a poco rato, cuando me la quise volver a poner, la sortija ya no estaba allí.
3: Se había caído al agua.
4: Eso pensé yo. Sí. Pero ayer pasé por la casa de empeño de este señor y vi mi sortija allí en la vidriera. Entonces entré, pregunté que quién la había empeñado y me dijeron que había sido... Tres Patines. De manera que lo que pasó fue que él me robó mi sortija.
5: ¿Quién, yo?
4: Sí, señor, usted mismo.
5: Mamita, mira lo que me están diciendo, vieja.
3: ¿Qué es eso, Tres Patines?
5: Hombre.
3: ¿No le da vergüenza llamar a una mujer en su auxilio?
5: Pero si es que Nananina me está encorralando, chico.
3: De todas maneras, eso no es para que usted llame a su mamita. Y dígame usted, señor Garrotín, ¿fue Tres Patines el que llevó esa sortija a su casa de empeño?
6: Sí, señor, el mismo fue.
3: ¿Está usted seguro?
6: Oh, completamente seguro.
3: ¿Lo reconocería usted si se lo pusieran en una rueda de preso?
6: Lo reconocería aunque me lo pusieran en una rueda de pago.
3: Entonces no hay duda. Tres Patines, usted se robó la sortija.
5: No, chico, por mi madre que yo no me la he robado, chico.
3: ¿Cómo que no? ¿La sortija que usted empeñó no era la de Nananina?
5: Bueno, puede que sí, que fuera la de ella, pero yo no me la he robado,
3: bueno,
5: chico.
3: Bueno, usted, yo no me la he robado.
5: Tú tampoco, me alegro,
3: no.
5: Chico, me alegro.
3: ¿Me dice así?
5: Sí.
3: Venga acá, ¿y cómo es que si usted no se la ha robado, sí, llegó a su poder esa sortija?
5: Bueno, casualidades que tiene la vida. Tú sabes que la vida está cuajada de circunstancias inesperadas.
3: Sí, señor.
5: Bueno, yo sé que cuando yo te cuente lo que pasó, por mi madre que, oye, no me lo vas a creer, chico.
3: ¿De veras?
5: No me lo vas a creer.
3: ¿Te crees que no se lo vaya a creer?
5: Porque lo que pasó fue que Nananina puso la sortija en el ladito del... en el brocal del bote.
3: Brocal del bote. ¿A qué lado? ¿Al lado suyo o al lado de ella?
5: Sí, para la parte de babor, chico.
3: ¿Babor?
5: Sí.
3: No es tribor.
5: ¿Eh?
3: No es tribor.
5: No, es tribor no. Para la parte de babor.
3: Babor.
5: Según se va de la proa.
3: Sí.
5: En viaje por la acera de la izquierda para la popa,
3: sí,
5: ¿no?
3: Popa, sí.
5: Entonces vino una ola.
3: Ajá.
5: Una, ¿tú sabes lo que es la ola, no?
3: ¿Cómo no voy a saberlo?
5: Son esos dobladillos de agua que se hacen en
3: el... Usted.
5: Sí. El bote brincó y la sortija, ¿ra?, se cayó para el mar, chico.
3: Ah, el bote brincó y la sortija, ¿ra?, se cayó al mar.
5: No, se cayó al mar, chico.
3: Estoy diciendo que se cayó al mar.
5: Me alegro que haya un testigo de eso.
3: No, Tres Patines.
5: Tú la viste caer, ¿no?
3: Yo no soy testigo, no la vi.
5: ¿Y tú sabes entonces que se cayó para el mar, chico?
3: Porque usted lo acaba de decir.
5: ¿Y tú no lo dijiste también?
3: Bueno, sí, lo dijimos los dos.
5: Entonces que se cayeron dos sortijas.
3: Como dos sortijas,
5: claro, chico. Una sortija que digo yo y otra que dices tú, no son dos sortijas.
3: No, señor, es la misma sortija.
5: Ah, no me diga, la misma sortija que se cayó dos veces para el mar.
3: No, señor, no, una nada más.
5: Ay, pues madre que yo no te entiendo a ti.
3: 20 pesos.
5: Yo vengo otro día, deja.
3: 20 pesos de multa. ¿Me entendió ahora?
5: Sí, no, a fuerza de dinero. Ah.
3: Continúe entonces. ¿Qué pasó con esa sortija?
5: ¿Con cuál de ellas, chico?
3: Con la de Nananina, con la única que había en el bote.
5: ¿Con la que se cayó para el mar?
3: Sí, con esa misma.
5: Bueno, que cuando entonces la sortija se cayó para el mar,
3: sí,
5: yo pensé, ¿se ahogó?
3: Ajá. ¿Se ahogó quién?
5: La sortija.
3: No. ¿Usted pensó que la sortija se había ahogado?
5: Sí, se ahogó.
3: Ah, bueno.
5: Sí, entonces ya no me ocupé más de ella. Y dije, bueno, ¿qué se va a hacer? Pero esa misma noche salí a pescar.
3: Sí.
5: Y a los dos minutos de echar el orzuelo.
3: El anzuelo.
5: Tú me viste, ¿no?
3: No, señor, se dice así.
5: Sí. Dice así, pan, jalé la... Oye, y agarré un pargo precioso.
3: ¿Y usted se dedica a pescar también?
5: Hombre, ¿cómo no, chico? Yo una vez pesqué un pescado tan grande, que nadie sabía qué clase de pescado era, chico.
6: ¿No sería una ballena?
5: No, ¿qué va a ser una ballena, chico?
6: ¿Por qué?
5: Porque una ballena fue lo que puse yo de carnado, ¿dónde vas a parar?
3: Entonces, ¿lo que usted pescó fue un transatlántico o qué?
5: Yo no sé qué era, viejo, y con todo y eso, chico, óyeme, no era ni la mitad siquiera del otro.
3: ¿De qué otro?
5: Del otro que se fue, chico.
3: Pero se le
5: siempre
3: fue...
5: Siempre los pescadores, es más grande que se le puede que coger.
3: Pero se le fue otro más grande todavía.
5: Hombre, y otra vez pesqué un tiburón que, óyeme, viejo, aquello no se acababa nunca.
3: ¿Tan grande era ese tiburón?
5: No, no es que fuera grande, ¿no? Porque tendería uno... 15 metros de largo nada más.
3: Dígame usted.
5: Pero cuando lo llevé a tierra y lo abrí por la mitad, resultó que dentro del tiburón había un peto.
3: ¿Un peto?
5: Sí. Entonces abrí el peto y dentro del peto había un pargo, chico.
3: No me diga, ¿y qué? ¿Abrió también el pargo?
5: Sí, y dentro del pargo había una sardinita.
3: Bueno, chico, pero ahí se acabaría la cosa, ¿verdad?
5: No, ¿qué va? ¿Qué va? ¿Tú no sabes lo que había dentro de la sardinita?
3: ¿Qué era lo que había?
5: Oye esto.
3: Sí.
5: Otro tiburón.
3: ¿Cómo iba a haber un tiburón dentro de una sardina, Tres Patines? Eso no puede ser.
5: Sí puede ser, chico, porque era un tiburón que estaba recién nacido.
4: Bueno, señor juez, un momento, chico. ¿Qué es lo que pasa aquí? Yo no vine aquí a oír cuentos de pesquería ni nada de eso. A mí no, que vine aquí a que me expliquen qué pasó con mi sortija.
5: Pero si eso es lo que se está explicando, señora.
4: ¿Qué cosa? ¿Eso es lo que te está explicando?
5: Sí, porque resulta que yo pesqué un pargo precioso y entonces se lo llevé a mamita y le dije que me lo asara.
3: ¿Y qué? Su mamita se lo asó.
5: Sí, mamita me lo asó, me lo puso en la mesa y al ir a cortar un pedazo yo noté que el cuchillo trompezaba con una cosa dura, ¿no? Entonces miré a ver en qué trompezaba el cuchillo, ya que tú no sabes qué tenía el pargo dentro.
3: ¿Qué? ¿La sortija de Nananina?
5: No, chico, una espina, pero así de grande.
3: ¿Y qué tiene que ver eso con la sortija, Tres Patines?
5: Bueno, mucho, porque yo separé la espina y me comí el pargo, pero al día siguiente el pargo se enfermó. Porque yo estaba ciguato.
3: ¿Cómo? ¿Quién era el que estaba ciguato?
5: ¿Qué dije yo?
3: Usted dijo que el pargo se enfermó porque usted estaba ciguato.
5: ¿Y cómo lo tengo que decir?
3: Bueno, supongo que lo que pasó fue que se enfermaría usted porque el que estaba ciguato era el pargo.
5: Sí, ajá. Pero luego, sí. El médico dijo que no, que yo no estaba ciguato.
3: ¿Usted o el pargo, Tres Patines?
5: El médico.
3: ¿En qué quedamos? ¿El que estaba ciguato era el médico?
5: No, chico, yo creí que estaba ciguato yo porque el pargo estaba ciguato y yo no había comido el pargo. Pero el médico dijo que no, que lo que yo tenía era apendicitis y que había que operarme en el arte.
3: ¿Y lo operaron?
5: Sí, me sacaron el apéndice. Y lo que son las casualidades de la vida. Oye, esto, tú puedes creer que ahí mismo, dentro del apéndice mío, estaba la sortija.
3: ¿Dentro del apéndice suyo?
5: Me erizo. Parece que cuando se cayó al mar, el pargo se tragó la sortija. Y luego, al comerme el pargo, me comí la sortija también sin darme cuenta.
4: Bueno, y cuando la sortija apareció, ¿por qué no me la devolvió usted a mí?
5: Porque ya esa sortija era mía, señora. Dese cuenta que se trataba del fruto de mis entrañas.
3: ¿Cómo del fruto de sus entrañas?
5: Claro, no fue de las entrañas de donde me sacaron las sortijas.
3: Sí, pero óigame, señor Garrotín. ¿En cuánto empeñó Tres Patines esa sortija?
6: En 2 pesetas, señor juez.
3: ¿Y al fruto de sus entrañas lo empeñó usted en 2 pesetas, Tres Patines?
5: ¿Y qué tú querías que hiciera, chico, si el empeñita no me quiso dar ni un kilo más, chico?
3: Escriba ahí, secretario.
1: Venga la sentencia.
3: Usted no es ni pescador, ni marino, ni botero, sino solo un embustero de los de marca mayor. Y como nadie le toma el pelo aquí al señor juez, vaya usted para la loma a dar frazada otra vez.
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patriotas cubanos vinieron.

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1: Buenas noches, secretario.
2: Buenas noches, señor juez. ¿Cómo sigue su hígado?
1: Pues ahí.
2: ¿Lo mismo?
1: No, mucho mejor.
2: Entonces, ¿cómo dice que sigue ahí?
1: Porque el hígado mío sigue ahí, no se ha ido para ningún lado.
2: Ah, vamos, sí, no me había dado cuenta. ¿Me pongo una multa por esto?
1: No, hoy vengo suavecito, y no voy a ponerle multas a nadie.
2: Ah, no, qué bueno.
1: No. Hoy voy a poner años de presidio nada más.
2: ¿Eh?
1: De modo que procure andar derecho y dígame qué caso tenemos para hoy.
2: Con mucho gusto, señor juez. Lo que tenemos hoy es un gallego que acusa a un tamalero.
1: ¿De qué lo acusa?
2: De haberle vendido un tamal envenenado.
1: Pues llame entonces a lo complicado en ese tamalicidio.
2: Enseguida, señor juez.
0: Luz María Nananina.
3: Aquí como todos los días.
0: Rudecindo Caldeiro y Escoviña.
4: Presente.
0: José Candelario Tres Patines.
3: A la reja.
1: Ante todo, ¿quién es el acusado?
4: Tres Patines, señor juez.
1: Ah.
4: Me vendió un tamal, yo me lo comí y por poco hay una baja en la lista de socios del centro gallego.
1: ¿Y a qué achaca usted eso?
4: A que el tamal que me vendió estaba envenenado, doctor.
5: Vamos, no me levante calumnia, Rulecindo. Ese tamal no estaba envenenado, chico.
4: Bueno, pues estaría ciguato entonces, porque, óigame, sabía rayos encendidos.
1: Momento, Rudecindo, no me encienda rayos aquí.
4: Tengo que encenderlo, doctor, porque ese tamal estaba malísimo.
1: ¿Era de puerco?
4: No, era de bala.
1: ¿Y le cayó mal?
4: No iba a caerme mal, doctor, por Dios. Si era de bala, me tenía que caer como un tiro.
5: Bueno, Rulecindo, pero óyeme, eso yo te lo advertí a ti, chico.
4: Mentira, usted no me advirtió nada.
5: Sí te lo advertí, Rulecindo, acuérdate bien, chico. Cuando yo te di el tamal, tú lo miraste y me dijiste, es picante. Y yo te contesté, es picantísimo. Luego lo oliste y me preguntaste, es fresco. Y yo te dije, es fresquísimo. ¿Digo o no digo verdad yo, chico?
4: Sí, pero con eso no me advertía usted nada.
5: Con eso no, chico, pero es que luego tú, que estaba todavía medio desconfiado, que yo te veía retobado, mirándome por arriba de la ceja, entonces probaste un pedacito y me preguntaste, ¿seguro que esto está mal? Y yo te contesté, está malísimo. ¿Yo no te dije eso?
4: Sí.
5: Pues mira a ver si te lo advertí o no, chico.
4: ¿Qué cosa me advirtió usted?
5: Que el tamal estaba muy malo, chico. Yo no te dije, está malísimo.
4: No, un momento. Usted me dijo, es del verbo ser. Y tamalísimo del verbo tamal.
5: No, Rulecindo, no, chico. Eso sería lo que tú entendiste, hijo. Pero yo te dije a ti, es está del verbo estar. Y malísimo, del verbo bótalo porque no sirve.
1: Hágame usted el favor.
5: ¿De qué? ¿Quiere un tamal?
1: No, yo no quiero ningún tamal, señor. ¿De dónde sacó usted ese verbo, Tres Patines?
5: ¿Qué verbo, chico?
1: Ese de bótalo porque no sirve.
5: Hombre, eso de la lata de los tamales, chico.
1: ¿Cómo de la lata de los tamales?
5: Sí, cada vez que yo abro la lata y saco un tamal, me sale el verbo ese, chico.
1: ¿De veras? Yo no conocía ese verbo.
5: Bueno, porque tú nunca me has comprado tamales, chico. Pero todos los machantes míos lo conocen eso.
3: Esto no es verdad. Si sus marchantes conocieran eso, no habría quien le comprara ni un solo tamal.
5: Bueno, al contrario, señor, al contrario. Por eso precisamente es por lo que todos me compran un solo tamal.
3: ¿Cómo un solo tamal?
5: Claro, el que me compra uno no me compra otro más nunca en la vida, chico.
4: Oiga eso, doctor, por Dios. Todavía tiene el descaro de llevar pintado en la lata un letrero que dice así, tamales de primera.
5: No, nada de descaro, que eso es verdad, chico.
4: ¿Qué cosa, hombre? Sus tamales son de primera, ¿ah?
5: Sí, porque la primera vez lo compran, pero la segunda no hay que lo compre ya, chico.
1: No me digas. Entonces no hay ningún marchante suyo que lo haya seguido siendo después de la primera vez.
5: Bueno, sí, una vez hubo uno muy terco, óyeme, sí. Cerrado, que no quería darse por vencido, tú sabes.
1: Ajá.
5: Me compró la primera vez, volvió la segunda, insistió en la tercera y llegó hasta la cuarta.
1: ¿Y dónde está ahora?
5: En la quinta.
1: ¿Me cuenta? ¿Está en la quinta?
5: Sí, eso fue hace un mes y todavía tú puedes creer que no lo han dado de alta, chico.
1: Ah.
5: Parece que al machante ese le hizo mucho efecto el verbo, chico.
1: ¿Qué verbo?
5: El de mis tamales. Porque el médico, después de examinar al machante ese, le dijo a un enfermero, bótalo porque no sirve.
3: Pero mire que usted es ignorante. Usted no sabe ni lo que es un verbo siquiera.
5: Vamos,
3: no,
5: señora,
3: lo sabe.
5: No hable bobería, ¿cómo yo no voy a saber eso?
1: Seguro que usted lo sabe, Tres Patines. No, chico, no, le pregunto si lo sabe o no lo sabe.
5: Hombre, ¿qué dije yo
1: ¿Qué
5: primero?
1: ¿Qué?
6: Oh, pues lo sé, chico.
1: Bueno, pero me contesta a mí. ¿Qué le pasa a usted hoy, Tres Patines? ¿Qué atrevimiento es
6: eso? No, no, atrevimiento.
1: Señor.
6: Caballero, ¿es que usted cree que uno es más analfabeto que todo el mundo?
1: No es analfabeto, le estoy preguntando una cosa, usted debe contestarme.
6: Pero vengo yo a juicio y me viene a preguntar ahora si sé cosas de colegio, caballero. ¿Qué pasa?
1: Bueno, conteste si lo sabe o no lo sabe. A ver qué...
6: Sí, yo creo que sí.
1: ¿Qué cosa es el verbo? ¿Qué cosa es el verbo?
6: El verbo es ser el marido de la barba.
1: ¿Cómo el marido de la barba?
6: Hombre, claro que sí. Masculino, verbo, femenino, barba.
1: Sí.
6: Derivados de verbo, verbigracia y verbiqui.
1: Digamos.
6: Derivados de barba, barbacoa y barbaridad. Que el verbo se casa con la barba, entonces vienen los hijos del verbo, que son los berberechos. Que los berberechos no se portan bien, entonces llama a los sobrinos del verbo, que son los reverberos, para que los regañen. Para que le ponga su pañamita y le cambie su pañalito, le dé su pote de leche y a dormir.
1: ¿Pero qué disparate ha dicho usted ahí, Tres Patines?
6: ¿Tú no lo oíste?
1: Claro que lo oí.
6: ¿Y entonces para qué te pone a preguntarme otra vez, chico?
1: Porque usted no sabe lo que es un verbo.
6: Oiga eso.
1: Usted no ha cogido jamás una gramática en la mano.
6: ¿Cómo no, chico? Yo estudié mucha gramática, viejo. Para que lo sepa bien claro.
1: ¿De veras? ¿Cómo se estudia la gramática? Vamos a ver.
6: Oh, eso es...
1: No me haga más esa exclamación de ¡ah! ¡Contésteme!
6: Sencillo, chico, ah, bueno. Sencillo, eso es lo más sencillo que hay.
1: Sí.
6: La dramática.
1: ¿A qué?
6: La dramática.
1: ¿Qué dramática? Dramática. ¿Qué dramatismo es el suyo? Gramática, gramática.
6: Sí, la gramática. Ajá. Es un libro gordo,
1: Sí.
6: Y muy pesado.
1: Dígame usted. Sí,
6: que se divide en cuatro partes.
1: Muy bien, muy bien. ¿Cómo se llaman esas cuatro partes?
6: Se llama primera parte, segunda parte, tercera parte y cuarta parte.
1: No, Tres Patines.
6: Y el del forro de afuera que se llama la tarántula.
1: No, ¿qué tarántula? La carátula.
6: ¿Eh?
1: Carátula, ¿qué tarántula es?
6: Carátula, sí.
1: Mire, Tres Patines, usted ve que usted no sabe nada. La parte de la gramática se llama analogía, sintaxis, prosodia y ortografía.
6: ¿Seguro?
1: Sí, señor.
6: Bueno, le habrá cambiado el nombre ahora, porque cuando yo estudié eso se llamaban como yo te dije que se llamaban.
3: Hágame el favor, pero todavía insiste usted en decir que usted estudió gramática.
6: Sí, señora, ¿qué quiere que le diga cómo se estudia eso?
3: Sí, a ver cómo se estudia.
6: Usted hace así y abre el libro y en comencipia a intudiar.
1: A intudiar.
6: Por la tercera parte.
1: ¿Cómo por la tercera? ¿Será por la primera?
6: No, chico, arranca por la tercera.
1: ¿Y eso por qué?
6: Hombre, para acabar antes. Si empieza por la primera, entonces te demora más, chico.
1: No me diga, entonces usted empezó a estudiar la gramática por el principio de la tercera parte.
6: No, por el final de la cuarta parte.
1: ¿Cómo por el final de la cuarta?
6: Sí, por la última hoja del libro. Lo primero que yo estudié fue un verbo muy bonito que se llama fin.
3: Entonces usted no estudió nada.
6: Y abajo dice copyright.
3: ¿No estudió? No estudió nada.
6: ¿Cómo que no lo estudió?
3: ¿No estudió? Fin,
6: sí, señora,
3: no estudió nada.
6: Lo estudió, yo lo estudié.
3: No, acabó ahí.
1: Así que fin y copyright.
6: Copyright.
3: ¿Cómo dijo? Copyright.
1: Copyright, sí. Copyright.
6: Sí, una palabra que hay en inglés ahí que dice, no sé.
3: Copyright.
6: Óyeme, yo lo he estudiado todo.
1: ¿Pero
6: chico,
1: por qué, Tres Patines? ¿No dice usted que empezó por la última hoja del libro, por fin y copyright?
6: Sí, porque yo estudié hasta hacia atrás, chico. Yo comencé a estudiar, tú sabes, en el final, para terminar en el comencipio.
1: ¿Y eso se puede hacer?
6: Del epígalo, para el prólogo.
1: ¿Qué es? El epílogo para el prólogo.
6: Sí, de la parte de atrás, de epílogo para el prólogo.
1: Y se puede hacer eso.
6: ¿Cómo no se va a poder hacer, chico? Es una asignatura nueva que hay ahora. ¿Tú sabes cómo se llama eso?
1: ¿Cómo se llama?
6: Gramática con marcha atrás. Ahora, eso sí, antes de empezar a estudiarla, tú tienes que sacar la mano.
1: ¿Por qué?
6: Porque a lo mejor es que está en el pupitre de atrás. Oye, se pone a estudiar geometría con marcha adelante y choca contigo de toda manera.
1: Bueno, ¿y existe la geometría con marcha adelante?
6: ¿Cómo no, chico? Es la segunda parte de la geografía de siete pasajeros.
1: Secretario,
7: póngale
1: a Tres Patines 20 pesos de multa por todas las barbaridades que ha dicho ahí.
6: Pero óyeme,
1: no oigo nada.
6: Está bien, ¿y eso qué? No oye nada, ¿por qué? Porque te quedaste sordo.
1: 20 pesos más.
6: ¿Pero qué pasa, chico? ¿A ti no se te puede hacer una pregunta?
1: No, señor. Vamos al tema concreto de este juicio. ¿Qué le hizo usted, Tres Patines, Rudecindo?
4: Me envenenó, doctor.
6: Óyelo.
4: Aunque él diga que no, me envenenó. Me vendió un tamal en 5 centavos que yo creo que contenía dinamita.
6: ¿Cómo dinamita, Rudecindo? Usted me dijo que le echara dinamita a los tamales, nananina.
3: ¿Yo? Pero ¿cómo yo le iba a decir eso a usted, hombre?
6: Entonces puede estar tranquilo, Rulecindo, porque dinamita yo no le eché ninguna.
1: Mira, calla, ¿qué viene esa pregunta?
6: No sé, esta gente.
1: No, o esa pregunta suya. A Nananina, ¿usted tiene algo que ver con los tamales, eso, Nananina?
3: No, señor. Eso fue que Tres Patines decidió meterse a tamalero y entonces me pidió a mí que le dijera cómo se hacían los tamales.
1: ¿Y usted le dijo cómo se hacían?
3: Sí, pero después de eso los tamales los hizo él solo, de manera que yo no soy responsable de lo que haya pasado.
1: ¿Y cómo usted, Tres Patines, se mete a tamalero sin saber hacer tamales?
6: Tamales de que yo sabía, chico. Lo que pasa es que le tuve que preguntar a la niña porque a mí se me hubiera olvidado esto.
1: Ah, vamos, a usted se le había... Pero usted sabía.
6: Hombre, claro, sí. Yo fui cocinero en una fonda, pero resulta que me votaron.
1: ¿Por qué lo votaron?
6: Nah, chico, una injusticia del dueño, chico.
4: No, hombre, ninguna injusticia. Que el dueño es paisano mío y me contó lo que había hecho usted.
1: ¿Así que fue lo que hizo?
4: Le echó cabeza de cherna al caldo gallego, doctor.
6: ¿Y qué, compadre? ¿Es algún delito esto? ¿Es que usted no, el caldo gallego es una cosa que no se le puede ofender?
4: No, señor.
6: Yo he visto que ha metido ajíaco cubano, le ha metido un lacón adentro y nadie ha protestado, chico. No ha protestado nadie, chico.
4: Yo le voy a decir, mire, no es delito, no. Pero vamos, usted hace eso en La Coruña. Y lo menos que le pide el fiscal es cadena perpetua.
1: Bueno, compadre, bueno, dejen ese ya y vamos al asunto.
4: ¿De caldo?
1: Dejen eso. ¿De qué era el tamal que le vendió a usted arrudeciendo Tres Patines?
6: De pollo, chico.
4: Bendito Dios, ¿cómo de pollo, hombre? ¿Usted llama pollo al ácido muriático?
1: No interrumpa ahora, Rudecindo. Dígame, Tres Patines, ¿seguro que los tamales lo hace usted con pollo?
6: Sí.
1: ¿De qué se ríe?
6: Claro, sé que me vino. Lo que pasa es la cuestión del caldo gallego. Lo que pasa es que no todos los tamales llevan lo mismo.
1: Ajá.
6: Porque yo tengo tamales de 20 centavos, de 10 centavos y de 5 centavos. Y el que me compró el Rudecindo, que tú sabes, era de a 5.
1: ¿Y de qué son los de a 5?
6: De pollo, hijo, lo mismo que los otros.
1: ¿Seguro?
6: Hombre, palabra de tamalero que sí. Lo que pasa es que a los tamales de a peseta le pongo la masita del pollo. A los de arreal le pongo los huesitos del pollo.
1: ¿Y a los de aníquel?
6: La pluma del pollo, chico.
4: ¡Y tu Dios! Entonces lo que yo me comí fue un tamal de pluma, ¿no?
6: De pluma no, chico, de pollo, de la parte de afuera del pollo, chico.
4: ¿Cómo de la parte de afuera?
6: Sí, señor, de la parte de afuera, de la cáscara, de la carrocería del pollo, chico.
3: Bueno, vamos a aclarar una cosa. Yo le dije a usted que los tamales se hacían con pollo, no con pluma, ¿no?
6: Y la pluma no forma parte de pollo,
3: señor. Sí, pero yo no dije pluma, yo dije pollo.
6: Bueno, pues esos tamales son de pollo, mejor dicho, son de pollo mientras lo tengo yo. Porque cuando lo vendo ya no son de pollo, sino de guanajo.
1: ¿De qué guanajo?
6: Del guanajo que lo compra, chico.
4: ¿Cómo fue eso? Entonces uno de esos tamales que yo compré era de guanajo.
6: Al revés, chico.
4: ¿Cómo al revés?
6: Sí, tú fuiste el guanajo que compró uno de los tamales, chico.
4: Yo fui el guanajo. Hágame el favor, a ver si nos entendemos. ¿El guanajo estaba dentro del tamal?
6: No, chico, todo lo contrario.
4: ¿Cómo todo lo contrario?
6: Claro, Rudecindo, parece mentira que tú no comprendas, chico. ¿Y tú no compraste un tamal?
4: Sí.
6: Bueno, ¿no te lo comiste?
4: Sí.
6: Entonces el guanajo no está dentro del tamal, chico.
4: ¿Ah, no?
6: No, es el tamal el que está dentro del guanajo, chico.
4: ¿Eh? Doctor, pido que se me haga justicia.
1: No se preocupe, Rudecindo, que se le hará justicia.
4: Y pido además que uno de esos tamales sea descomisado y remitido al necrocomio para que le hagan la autopsia a ver lo que contiene.
3: Pero si ya se lo han dicho, hombre, pluma de pollo.
4: No puede ser eso sola, señora, no puede ser. Yo tengo el estómago muy fuerte y a pesar de eso, el tamal me hizo el efecto de una bomba. De modo que tiene que tener algo más.
1: Déjeme ver si se lo averiguo. ¿Cómo hace usted los tamales, Tres Patines?
6: Bueno, eso yo también empiezo por el final ahí, tú sabes, porque así se acaba antes, ¿no?
4: Así se acaba antes con los marchantes,
1: ¿no? Interrumpa ahora, Rudecindo. A ver, Tres Patines, ¿qué hace usted primero?
6: Pues lo primero que yo hago es cocinar el cordelito.
1: ¿Qué cordelito?
6: El cordelito para amarrar los tamales.
1: ¿Y ese cordelito hay que cocinarlo?
6: ¿Cómo no, chico? Hay que hervirlo bien para que suelte todo el betún, porque eso yo lo hago con cordones de zapato viejo. ¿Eh?
4: ¡Ay, bendito Dios! ¿Usted oyó eso?
1: Sí, Rudecindo, lo estoy oyendo. ¿Y qué hace usted luego, Tres Patines?
6: Luego cocino las hojas.
1: ¿Qué hojas?
6: Hombre, las hojas que van envueltas en los tamales.
1: ¿Y para qué hay que cocinar esas hojas?
6: Para que suelten la tinta.
1: ¿Qué tinta, Tres Patines? ¿Usted no envuelve las hojas, los tamales, en hojas de maíz?
6: No, chico, yo lo envuelvo con hojas de papel periódico.
1: ¿En hojas de papel periódico?
6: Sí, mire, los domingos tengo yo unos tamales de puerco con muñequitos en colores que son una belleza.
1: ¡No me digas! oiga, ¿y qué más?
6: Bueno, luego cocino bien la arena y hago una pasta con la arena.
3: ¿Cómo la arena? Será con la harina.
6: ¿Harina?
3: Sí, harina.
6: Espérese un momento, señora, vamos a aclarar. Usted me dijo a mí que los tamales se hacían con harina.
3: Claro que sí.
6: Ah, ahí está el embarro. Yo entendí arena, chico.
1: ¿Arena, no?
6: Sí.
3: ¿Qué cosa? Arena. ¿Usted está haciendo los tamales con arena?
6: Sí, mamita la va a buscar todos los días en la playa de Chivo para que esté bien fresquecita, compadre.
7: Ay, bendito Dios. Doctor, yo no pido justicia. Lo que pido ahora es venganza.
1: Cálmese, Rudecindo, que eso no es nada.
7: No va a ser nada, compadre, si ahora resulta que tengo una cabeza en playa en el estómago.
6: Bueno, no te preocupes, Rudecindo, que es arena limpia, que no tiene ni pata de cangrejo ni nada, chico.
7: Ah, es arena limpia,
6: ¿no? Sí, tú te asomas ahora, óyeme, ahora tú nada más que fíjate la cosa. Te tomas ahora 2 o 3 litros de agua salada, te traga unos cuantos pescaditos, te hace después una radiografía del estómago y lo que te sale ahí es una vista de Varadero.
1: Mira, escriba ahí, secretario.
0: Venga la sentencia.
1: Antes de que usted se vaya, permítame que le diga que una cosa es la barriga y otra cosa es una playa. Y por venderle a la gente tamales hechos de arena, le pondré naturalmente 30 días de condena.
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